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va penetrando con devoción con la palabra tan personal y tan colectiva a la vez. Es afecto, fortaleza, camino, germen.

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0: Muy buenos días, amigas y amigos de Radio La Voz del Tomebamba. Aquí estamos empezando la nueva jornada. Son las 6 de la mañana, 2 minutos en este nuevo mes. Ya estamos en el lunes 3 de agosto del año 2026. A todos y cada uno de ustedes, que tengan una excelente jornada, excelente semana. Amanecemos con vía cerrada. La cuenca Girón Pasaje está cerrada en el kilómetro 90 por nuevos deslizamientos de rocas en el sector de La Virgen. Las vías alternas para vehículos livianos por la vía Cuenca Molleturo, El Empalme, y para vehículos pesados por la vía Xutco Chancay El Triunfo. Una vuelta larga. Todas las otras vías están parcialmente habilitadas. Amanecemos también en esta mañana con temperaturas bajas. A esta hora en la ciudad de Cuenca la temperatura es de 8 grados, la sensación térmica es de 8 también. En cielos entre nubes y claro, cielo despejado a esta hora de la mañana, y así va a estar. En la tarde, muy pocas probabilidades de alguna llovizna, un 40% de posibilidades a eso de las 2 de la tarde de alguna pequeña llovizna el día de hoy. Para la noche, entre nubes y claros, alguna pequeña probabilidad de lloviznas también a las 8 de la noche. Así estará el día de hoy. Máximas hoy de 18, mínimas de 8, así que estamos sintiendo las temperaturas más bajas en estos momentos. Para todos ustedes, pues que tengan una excelente jornada, muy buen día, muy buena semana. Desde Radio La Voz del Tomebamba, les deseamos a todos ustedes que así sea. Algunas de las noticias con las que arrancamos, con las que empezamos esta mañana. Hace pocas horas también se daba a conocer de un accidente de tránsito. Ya les vamos a dar mayor información sobre esto que ha ocurrido también como novedad de este día. Son las 6 de la mañana con 4 minutos, 6 y 4 minutos. Entre los principales temas también de la información que compartimos con ustedes, nueva derrota del Deportivo Cuenca, esta vez ante Independiente del Valle por 1-0. También se robaron un camión con placas de la SUAY, esto en Durán durante este fin de semana. Incendios forestales, se pudo ya controlar el incendio forestal en el Cerro Francés Urco, ubicado en la parroquia Tarqui. Esto llamó la atención también durante este fin de semana. Hay una serie de quejas por los abusos que se están dando en ciertas líneas de buses o en ciertos casos de buses que están cobrando más de la tarifa aprobada por el gobierno nacional, en incumplimiento también de tarifas preferenciales. Este fin de semana las denuncias pues son muchas. Ya les vamos a dar a conocer cuáles son y que también ya han sido transmitidas a las autoridades de turno. Como les decíamos, la cuenca Girón Pasaje está cerrada por el nuevo deslizamiento de rocas en el kilómetro 90. También hay buenas noticias. El atleta cuencano Carlos Peñafiel se consagró campeón panamericano al obtener la medalla de oro en 5.000 metros planos. Las obras en el Parque Calderón finalizarán en 30 días y el municipio prepara estudios para intervenir aceras aledañas. Los incendios provocados por labores agrícolas son atendidos también en Girón. Los bomberos de Girón hacen un llamado por la serie de incendios provocados. Son las 6 de la mañana con 6 minutos. Un operativo policial en Cuenca y Playas deja 4 detenidos por presunta extorsión. En operativo simultáneo, extorsiones a comerciantes. Se acusa de los 4 detenidos, 3 son estudiantes. En la provincia de La Suay por fin hay un nuevo director de la judicatura. Se trata del abogado Lenin Ramírez León, nuevo director provincial de la judicatura. Este fin de semana también fue noticia el incendio de una casa que había sido denunciada que como un refugio de supuestos delincuentes. Esto ocurrió en la avenida Loja y México. Esto el pasado día viernes se quemó esta casa después de una serie de quejas de la inseguridad que generaba en el barrio. 6 de la mañana, 7 minutos. Y también en un accidente falleció un motociclista en una colisión con un taxi en la avenida Huayna Cápac. En la política, Raúl Delgado renunció a su precandidatura a la prefectura de La Suay y Pablo Webster asume la postulación con para la prefectura. Para la alcaldía estará Pedro Palacios en el movimiento Nueva Generación. Son las 6 de la mañana con 7 minutos, 6 y 7 minutos. Y se dictó prisión preventiva para los acusados de asaltar una gasolinera en Cuenca. Ya les damos a conocer también más titulares. La primera plana del Mercurio dice: la identidad ecuatoriana vibró en los Estados Unidos. Demandan sentencia mayor para Aquiles Álvarez. 13 muertos en accidente de avioneta en el Perú. Los candidatos deben entregar planes de trabajo. Ilustre es un pintoresco restaurante en Cuenca. A un mes de que habiliten el paso elevado en Monay. Juegos Nacionales, patinaje aportó un podio completo. Con gol de Juan Riquelme Angulo, de la Liga Pro, le bastó para el Independiente superar al Deportivo Cuenca 1-0. 6 de la mañana con 8 minutos, 6 y 8 minutos. Entre los titulares también que trae esta mañana del portal Primicias dice lo siguiente: el ministro de Producción dice que solicitará a Estados Unidos la revisión de la tasa del 10% para camarón, atún y brócoli. 300 millones de dólares cuesta el seguro para proteger a Ecuador de la caída de los precios del petróleo. En contratación pública, el Estado adjudicó 3.380 millones de dólares en el primer semestre de 2026. El soldador en un astillero de Canarias y perdió todos sus ahorros. Hoy este ecuatoriano dirige una marca de ropa inspirada en la Amazonía. 12 millones de dólares de déficit y sueldos de 22 mil dólares en la Serie B. La radiografía del Chenga financiero de El Nacional. Mientras tanto, la selección femenina dio el primer paso. El reto ahora es superar el repechaje y llegar al Mundial Brasil 2027. La distribución eléctrica, el eslabón más caro del sistema energético en el Ecuador. Daniel Noboa y el canciller Roberto Curi se reunirán con el ministro de Inteligencia Artificial de Emiratos Árabes Unidos. 12 millones de dólares de déficit en los números de El Nacional. Ministro de Producción dice que solicitará a Estados Unidos la revisión de la tasa en varios productos. Movimiento Oficialista ADN inscribe candidaturas en el CNE. Hay sorpresas para la alcaldía de Quito y la prefectura de Pichincha. Pudo evitarse, advierte el cuerpo de bomberos, tras controlar 3 incendios en la zona de Quito. Contratación pública, el Estado adjudica en el primer semestre 3.380 millones de dólares. Caso triple A. La Fiscalía pide la pena máxima para Aquiles Álvarez por el delito de comercialización ilegal de combustibles. Policía exigió $300 para liberar a un joven en Guayaquil. Me invitó un encebollado con el mismo dinero que me quitó, dijo el denunciante. Son las 6 de la mañana con 10 minutos. Baldor Bermeo, el supuesto financista de Los Lobos, que habría usado explosivos del oro para el terror, dice Primicias. El fenómeno del Niño podría causar escasez de agua en unos 80 mil habitantes de Quito. Son las 6 de la mañana con 11 minutos, 6 y 11 minutos. También les contamos en otros titulares: un choque entre un carro y un camión deja 2 muertos y 3 heridos graves. Esto en Mejía, Pichincha. Al menos 112 hectáreas destruidas por incendios forestales en Ecuador en menos de 24 horas. 6 de la mañana con 11 minutos, 6 y 11 minutos. Así estamos amaneciendo. Amigas y amigos, vamos a la pausa. Luego les seguimos contando más de todas las noticias que se van generando en esta mañana aquí a través de La Voz del Tomebamba, la emisora que nace de todas las voces. Ya volvemos.
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4: Son las 6:19 a.m. Les reiteramos, está cerrada la vía Cuenca-Girón Pasaje por deslizamientos en el kilómetro 90. La semana anterior ya estaba abriéndose con horario restringido. Sin embargo, este fin de semana la caída de materiales nuevamente ha provocado que se cierre la Cuenca-Girón Pasaje. Está cerrada esta vía, no hay paso. Son las 6:19 a.m. También le contamos lo que traen más titulares la prensa nacional e internacional en esta mañana. El Universo dice: Tribunal del caso Triple A entra a deliberar una sentencia contra Aquiles Álvarez y 21 procesados más. Demanda de crédito aumenta en bancos, cooperativas y mutualistas según una encuesta del Banco Central. La gastronomía ecuatoriana trasciende de la mesa y llega a camisetas, llaveros y peluches. Barcelona SC rescata un empate ante Leones del Norte y deja escapar terreno en la Liga Ecuabet. SRI fija nuevo plazo para que transportistas comerciales actualicen su RUC. Arch y Petroecuador también piden pena máxima para Aquiles Álvarez, procesado en el caso Triple A. El CNE convoca a las elecciones seccionales y del CPCCS del 29 de noviembre. Chery alista dos nuevos lanzamientos y apunta a los 8.000 vehículos vendidos en 2026. Son las 6:20. Concurso para fiscal. Dos postulantes concentran 19 de las 51 impugnaciones. Crecen los envíos por delivery en Ecuador según el estudio de InDrive. El gobierno invierte más de $484,000 en maquinaria e insumos para el sector agropecuario del litoral. Daniel Noboa reforma la propiedad horizontal y permite restringir áreas a los copropietarios morosos. Son las 6:20, 6:20. Les contamos también titulares que trae Expreso en este día. Soran Mandani acompaña a la comunidad ecuatoriana en la fiesta, en el desfile de independencia en Nueva York. Juan Carlos Vega deja el Ministerio de Agricultura y se perfila para la Alcaldía de Cuenca. Giovanna Uvidia, sobre el cambio repentino de candidaturas de Pichincha, dijo: la gente lo pidió. Cadena Nacional transmite documental sobre el magnicidio de Fernando Villavicencio. El documental sobre el magnicidio fue difundido en cadena. Mientras el caso sigue en investigación, serán 4 capítulos. 6:21. El CNE dice que la inscripción de candidaturas seccionales será únicamente de forma virtual. Daniel Noboa, como pilar clave de la campaña de ADN, vacío legal permite actos sin sanciones. El CNE convoca a las elecciones seccionales. David Norero dice: si tengo que decirle al gobierno cómo hacer las cosas, se las diré. Ana María Raffo denuncia persecución en la asamblea. Las sanciones son para amedrentar. El incómodo momento de Cintia Viteri con una joven durante una entrevista en Guayaquil. Son las 6:22. Un gouda de 120 kilos será la atracción de la Feria Nacional del Queso. Caso triple A. Archi y Petro Ecuador piden pena máxima y reparación de 61,5 millones de dólares. Las inscripciones en las candidaturas seccionales serán solo de forma virtual. Alumnos guayaquileños completan programa académico multidisciplinario en Gales. Revocatoria a Noboa. Andrade presentará recurso tras fallo adverso del TCE. Son las 6:22, 6:22. También en otros titulares, Noboa tendrá una cita oficial con el ministro de Inteligencia Artificial de Emiratos Árabes Unidos. En Quito, Donatón 2026, en el Parque Bicentenario reciben donaciones para 20 refugios de animales en Quito. Son las 6:23. También los titulares del Telégrafo, medio público. ADN registra sus candidatos para la alcaldía de Quito y prefectura de Pichincha. Fiscalía pide pena máxima para los procesados en el caso triple A. Alias Pan de Piña fue trasladado a la cárcel del Encuentro tras su recaptura. El CNE abre inscripción a las candidaturas a las elecciones seccionales. El caso AAA entra en su fase final tras concluir la presentación de pruebas. Bomberos controlan incendio forestal en Quito. Grupo IDV adquiere el control de Chorrillo FC en Panamá. Nirmal Purja muere en una avalancha durante una expedición en Pakistán. Una mujer que fingió un embarazo habría planeado el crimen de María Camila Potosí. Son las 6:24. Los titulares en el mundo también los compartimos con ustedes. El País dice: América Latina deja la seguridad pública en manos de los militares. Mexicanos, gritó un agente del ICE tras revisar la identificación del hermano de Lorenzo Salgado Araujo. La abogada de Víctor Salgado cuenta al País detalles del cuestionado operativo en el que murió el inmigrante mexicano. Los republicanos se lanzan a la casa del doctor Fauci, la cara de la lucha de Estados Unidos contra la COVID. Trump asegura que las conversaciones con Irán se reanudarán este día lunes. ¿Cómo Chile llegó a tener una de las legislaciones antidrogas más estrictas de América Latina para sus autoridades? Son las 6:25. La crisis migratoria en España. Vallas de obra para cerrar las calles y batidas para ahuyentar a los migrantes de Ceuta todavía quedan. Los servicios de inteligencia concluyen que Rabat permitió y utilizó la oleada humana sobre Ceuta, pero no la planeó. Marruecos admite 11 muertos en su territorio tras la avalancha en Ceuta y se presenta como socio fiable. Son las 6:25. 6:25. Les contamos también que en titulares internacionales, dos derechas para un solo gobierno en Colombia, el gabinete que arma Abelardo de la Espriella. En las entrañas de la disidencia que dejó las armas, en el único caso de éxito de la paz total de Petro. Son las 6:25. Tequila, zapatos infantiles y gasolineras, la red invisible de lavado de dinero del cartel Jalisco. Y también les contamos que los estadounidenses tienen menos de 100 días para salvar su democracia. Una avalancha al estilo húngaro es lo único que podría desbaratar los intentos de Donald Trump de amañar las elecciones de mitad de su mandato. Son las 6:26. 6:26. La península de Nicoya, la región de Costa Rica en la que viven más centenarios a pesar de no tener mayor riqueza económica. Son las 6:26. También RTVE nos cuenta que Trump anuncia nuevas conversaciones con Irán para este lunes tras reiterar que hay un acuerdo sobre Hormuz. También les contamos que Ceuta estima que quedan entre 3.000 y 5.000 migrantes en la ciudad autónoma 4 días después de la entrada masiva. En otros temas, Israel incrementa sus ataques y mata al menos a 18 gazatíes, según el anuncio de Donald Trump. Mueren 2 personas y otras 2 resultan heridas al chocar 2 helicópteros antiincendios en Grecia. Lula, proclamado como candidato del Partido de los Trabajadores para un cuarto mandato en Brasil. Son las 6:27. Vamos a la pausa. Al regreso, las noticias en detalle aquí en La Voz del Tomebamba.
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Son las 6 de la mañana con 14 minutos, 6 y 14 minutos. Les contamos que en las últimas horas hubo un accidente en la ciudad de Cuenca. 3 heridos deja este accidente. Bueno, anoche, bajo coordinación del ECU-911, la EMOF y el Ministerio de Salud, se atendió una emergencia por un siniestro de tránsito en el sector de la Avenida de las Américas en Miraflores. En el lugar, las entidades articuladas brindaron atención prehospitalaria y trasladaron a diferentes casas de salud a 3 personas que resultaron heridas. El evento involucró a un taxi y a una camioneta particular. La camioneta, una de color blanco, quedó la parte delantera completamente destruida, mientras que el taxi presenta también grandes daños en la parte lateral izquierda y la parte delantera. Un choque grave anoche en el sector de la Avenida de las Américas en Miraflores dejó 3 personas heridas anoche. Son las 6 de la mañana con 35 minutos, 6 y 35 minutos. Está informando Radio La Voz del Tomebamba. También este fin de semana hubo un operativo en Cuenca y en Playas, en donde fueron detenidos 3 estudiantes. En total 4 personas, de las 4 detenidos, 3 eran estudiantes. ¿Dedicados a qué? A una presunta extorsión a comerciantes. Así como lo escucha. Según la información policial, los sospechosos exigían a sus víctimas un pago inicial de $3,000, vacunadores, además de una cuota mensual de 400, bajo amenazas directas contra su integridad de trabajadores y locales comerciales. Entre los 4 detenidos son 3 estudiantes, una mujer de 21 años, un hombre de 20 años y otro de 36. Y la 4ta persona es una mujer de 31 años que fue identificada como dedicada a quehaceres domésticos. De acuerdo con las informaciones e investigaciones, los detenidos estarían relacionados con extorsiones a varios establecimientos. El operativo se desarrolló en Cuenca y en Playas. En Cuenca detuvieron a 2 y en Playas a otros 2. Había un local de venta de electrodomésticos, un establecimiento de productos cárnicos, a los cuales les echaron el ojo para las extorsiones.

El Cuerpo de Bomberos de Girón informó que su personal se encontraba atendiendo varios incendios forestales de este fin de semana, que se fueron de las manos y que fueron iniciados con fines agrícolas. Los bomberos realizaron labores de control y liquidación de estos incendios con ayuda de su personal, que son bomberos voluntarios. Lo peor de todo es que cuando llegan a apagar el incendio son maltratados. Otro grave incendio se produjo este fin de semana en el sector conocido acá en la ciudad de Cuenca, en el Cantón Cuenca, como el Cerro Francés Urco. Un grave incendio se produjo y se reactivó durante la noche del sábado en el Cerro Francés Urco. El Cuerpo de Bomberos trabajó durante la jornada hasta la tarde del día de ayer domingo. Las labores empezaron a eso de las 11 de la mañana del sábado y se extendieron hasta cerca de las 18 horas, debido a las condiciones del terreno y fuertes vientos registrados en la zona. Son las 6 de la mañana con 38 minutos, 6 y 38 minutos. También se denunció que un camión con placas de la SOI fue robado en el Cantón Durán. Un camión con placas ABE-3245 de Azuay fue reportado como robado en el Cantón Durán, según una denuncia difundida en redes sociales. En la publicación se solicita la colaboración de la ciudadanía para compartir información y ayudar a localizar el vehículo. De acuerdo con el mensaje, el automotor corresponde a un camión Hino Dutro 816-816 modelo 2015. Además, se indica que los conductores fueron encontrados con vida luego de haber sido amarrados, maniatados y abandonados en el puente de Durán. Los propietarios del vehículo señalaron que ofrecen una recompensa a quien proporcione información que permita recuperar este camión Hino robado en Durán. Son las 6 de la mañana con 35 minutos, 6 y 39 minutos. Son las 6 y 39. También les contamos en informaciones judiciales del caso AAA entra en su fase final tras concluir la presentación de pruebas. El juicio del caso AAA entró este domingo en su etapa decisiva. Luego de que concluyera la presentación de pruebas y la Fiscalía iniciara sus alegatos de clausura contra Aquiles Álvarez y otros procesados, el Tribunal de Garantías Penales especializado en delitos de corrupción, crimen organizado, reinstaló la mañana de ayer domingo la audiencia de juicio en el caso AAA, el proceso en el que el alcalde de Guayaquil, Aquiles Álvarez, integra el grupo de 15 personas naturales y 6 personas jurídicas acusadas por el presunto delito de comercialización ilegal de combustibles. La diligencia comenzó poco después de las 8:30 en el Complejo Judicial Norte de la ciudad de Quito. Durante la jornada, el tribunal receptó de forma virtual los últimos testimonios anunciados por las defensas. Comparecieron Juan Alberto Santana Carrillo y el procesado Juan Dionisio Araujo Saldarriaga, quien rindió una declaración voluntaria. En cambio, no pudo intervenir Nicole Bermúdez Peña, debido a que la policía informó que no logró ubicarla para que compareciera a la diligencia judicial. Con estas intervenciones concluyó la práctica de pruebas presentadas por las defensas de las 15 personas naturales y 6 empresas procesadas. Luego, el tribunal declaró cerrado el debate probatorio y dio paso a la etapa de alegatos de clausura, considerando decisiva antes de que los jueces deliberen y anuncien si ratifican la inocencia o declaran la culpabilidad de los acusados. La Fiscalía General del Estado fue la primera en exponer sus argumentos finales. En la diligencia también participaron la Agencia de Regulación y Control de Hidrocarburos, ARCH, y Petroecuador, las instituciones que intervienen como acusadores particulares. La ARCH señaló que su director ejecutivo encargado, Cristian Puente, y el equipo jurídico de la entidad comparecieron en la reinstalación de la audiencia que entró en su fase final. Según la tesis de la Fiscalía, en el caso se habría operado un esquema de almacenamiento, transporte, comercialización o distribución ilegal de derivados de hidrocarburos mediante empresas vinculadas a varios de los procesados. El juicio se desarrolló después de más de 2 años de investigaciones y de diligencias judiciales. La transmisión pública permaneció suspendida durante los testimonios reservados y debía habilitarse en el canal de YouTube de la Función Judicial con el inicio de los alegatos finales, conforme a las disposiciones del COIP, del Código Orgánico, que está vigente.

0: Esto en este caso, el Código Orgánico Integral Penal. El caso entonces tiene estas novedades. Ayer se cerraron los alegatos. Mientras tanto, el abogado del alcalde de Guayaquil, Aquiles Álvarez, David Antonio Norero, quien también ahora es candidato a la alcaldía de Guayaquil, afirmó que la fiscalía concluyó el juicio sin ejercer su derecho a la réplica. Además, sostuvo que no interrogó a Aquiles Álvarez cuando tuvo la oportunidad. No logró desvirtuar la presunción de inocencia y optó por guardar silencio al responder su defensa. Esto lo dijo en un despacho que lo presentó a través de X. David Antonio Norero, abogado de Antonio Álvarez, dijo que la fiscalía terminó el juicio sin ejercer su derecho de réplica y eso lo dice todo. No interrogó a Aquiles Álvarez cuando tuvo la oportunidad. No logró desvirtuar la presunción de inocencia ni sembrar certeza frente a la duda razonable. Y cuando llegó el momento de responder a la defensa, eligió guardar silencio. En un juicio, las oportunidades perdidas también forman parte del expediente. Esto como novedad, pues, que les damos también desde el punto de vista que da a conocer el abogado de Aquiles Álvarez, David Antonio Norero. Son las 6 de la mañana con 43 minutos y la noche de este domingo los ecuatorianos vieron una cadena nacional en lugar de un mensaje del gobierno. Se transmitió el primer capítulo de una serie documental sobre el asesinato del ex candidato presidencial Fernando Villavicencio, una producción impulsada por sus hijas Amanda y Tamia Villavicencio. La cadena sobre el documental forma la primera parte de la misma y se dieron en cadena nacional. Esto es lo que llamó la atención. Son las 6 de la mañana con 44 minutos, 6 y 44 minutos. Está informando Radio La Voz del Tomebamba. En los temas de la política también empiezan ya a conocerse algunos de los candidatos e incluso a inscribirse en las últimas horas. Por ejemplo, el gobierno ha presentado candidatos ya en la ciudad de Quito. Antes el Consejo Nacional Electoral convocó a elecciones seccionales y del CPCCS del 29 de noviembre. El organismo recordó que la inscripción de candidaturas para las elecciones seccionales está a plena vigencia hasta el próximo 17 de agosto. Es decir, en este momento se puede ya inscribir las candidaturas, se dio a conocer. Y otra situación también sobre este mismo tema es que la inscripción de las candidaturas será de manera virtual, según se dio a conocer. Son las 6 de la mañana con 45 minutos. Hubo una cadena en donde se daban a conocer algunos de los detalles de esta que será la parte de la inscripción de las candidaturas. Escuchemos.
1: De Participación Ciudadana y Control Social 2027. Para este proceso democrático están habilitados 13.827.643 electores, dentro y fuera del territorio nacional, quienes ejercerán su derecho al sufragio el domingo 29 de noviembre de 2026 para elegir 23 prefectas o prefectos y viceprefectas o viceprefectos provinciales, 222 alcaldesas y alcaldes municipales, 909 concejalas y concejales urbanos con sus respectivos suplentes, 457 concejalas y concejales rurales con sus respectivos suplentes, 4.131 vocales principales de las juntas parroquiales rurales y sus respectivos suplentes, además de 7 consejeras y consejeros que integrarán el Consejo de Participación Ciudadana y Control Social. La inscripción de candidaturas para todas las dignidades locales se realizará en línea a través del sistema informático habilitado por el Consejo Nacional Electoral, desde el 2 hasta el 17 de agosto de 2026. En este proceso se garantizará la participación política de mujeres y jóvenes, fortaleciendo la representación y la inclusión democrática. Por ello, el 50% de las listas unipersonales y pluripersonales estará encabezado por mujeres y se garantizará la participación de al menos un 25% de candidatas y candidatos jóvenes. Una vez que todas las candidaturas se encuentren calificadas en firme, la campaña electoral se desarrollará del 12 al 26 de noviembre de 2026. Durante este periodo, el Estado garantizará la promoción electoral y la difusión de las propuestas programáticas de todas las candidaturas en condiciones de equidad e igualdad. de conformidad con lo establecido en la Constitución y la ley. Etapa en la cual el Consejo Nacional Electoral además organizará 45 debates electorales obligatorios en las jurisdicciones que cuenten con más de 100.000 electores, promoviendo así el voto informado de la ciudadanía a través de 21 debates de prefecturas y 24 de alcaldías. Cumplidas estas fases el jueves 26 de noviembre, las personas privadas de libertad sin sentencia condenatoria ejecutoriada ejercerán su derecho al voto, mientras que los beneficiarios de voto en casa sufragarán el viernes 27 de noviembre de 2026. En territorio nacional, la jornada de votación general se desarrollará desde las 7 horas hasta las 17 horas del domingo 29 de noviembre de 2026. Los ciudadanos deberán acudir al recinto electoral, donde consten empadronados, portando el original de su cédula de identidad o pasaporte. En el exterior, la votación se realizará desde las 9 hasta las 19 horas de acuerdo al uso horario de cada país. Para sufragar, los electores deberán presentar su cédula de identidad o pasaporte o documento de identidad consular, vigentes o caducados. Los votos de las personas privadas de libertad sin sentencia condenatoria ejecutoriada y de los beneficiarios de voto en casa se escrutarán públicamente el domingo 29 de noviembre a partir de las 17 horas, una vez concluida la jornada de sufragio general. El Consejo Nacional Electoral reafirma su compromiso de garantizar un proceso electoral transparente, seguro y eficiente, en el que cada voto refleje fielmente la voluntad popular expresada en las urnas. Las elecciones seccionales y del Consejo de Participación Ciudadana y Control Social 2027 constituyen una oportunidad para fortalecer la democracia desde nuestros territorios.
0: Bien, esto es parte de lo que decía la cadena del CNE. Convocando ya a las elecciones. En este momento ya se pueden inscribir candidaturas y de hecho el movimiento oficialista ADN inscribió candidaturas en el CNE. Hubo sorpresas para la alcaldía de Quito y la prefectura de Pichincha para que el CNE, pese a que señaló que la inscripción se realiza en línea, simpatizantes del movimiento ADN acompañaron a sus aspirantes a la alcaldía de Quito y prefectura de Pichincha en una larga caminata. Así que esto fue el día de ayer, domingo, se recibió ya la inscripción para los candidatos de ADN, quienes están ahí. Entre las novedades y sorpresas de última hora, el CNE se inscribió al ex ministro de Trabajo Harold Burbano como aspirante a la alcaldía de Quito y ya no como aspirante a la prefectura, tal cual se había anunciado inicialmente. Harold Burbano iba a ser candidato a prefecto. Dijo, porque hubo un cambio de última hora. Natalie Morillo, directora provincial de ADN y actual ministra de Gobierno, aseguró que los candidatos del movimiento conforman un equipo capaz de transformar los cantones y la provincia de Pichincha. ¿Por qué los cambios de última hora? Morillo señaló que el movimiento ha escuchado las peticiones de los electores en Pichincha y se inclinó por colocar, mientras tanto, a Ovidia como candidata a prefecta provincial. Hubo cambio entonces en Pichincha de ADN a última hora. Quien iba a ser candidato a la prefectura pasó ahora a ser candidato a alcalde y quien iba a ser candidata a la alcaldía pasó a ser candidata a la prefectura. Esto como que ya empieza a poner en toda la situación que se vive política electoral en estos momentos. Son las 6 de la mañana, 50 minutos. Nos vamos a la pausa, amigas y amigos oyentes, y les invitamos más adelante con micrófono abierto a que nos envíen todos sus mensajes al WhatsApp 0999-40-6010, 0999-39-40-6010 de micrófono abierto, el espacio de la comunidad, lo haga aquí a través de su emisora que nace de todas las voces, Radio La Voz del Tomebamba. Y por supuesto, lo puede hacer más adelante a través de nuestras líneas telefónicas. A todos ustedes entonces, ya volvemos también con el espacio de la comunidad aquí a través de su estación que nace de todas las voces. También saludo en este día, tenemos saludo de cumpleaños, así es, que nos han pedido el saludo de cumpleaños para esta jornada. Un saludo para, dice nuestro hijo Paul Vélez Vázquez, de parte de sus padres, que le quieren mucho y que disfrute de su día con toda su familia, a Paul Vélez Vázquez el día de hoy. Entonces, el saludo de cumpleaños también, que sea pues muy sentido en este día. Así que para el cumpleañero el día de hoy, que pase de lo mejor. Ya volvemos, 6:51 minutos, no se vayan de ahí. Nos preguntan si hay paso a Machala por la vía Girón. No, está cerrado en el kilómetro 90. No hay paso por este momento. No sabemos hasta cuándo, hasta qué hora, pero por el momento no hay paso a Machala por la vía de Girón. Son las 6:52, ya volvemos.
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0: Son las 7 de la mañana en punto. Muy buenos días, amigas y amigos. Que tengan una excelente semana, semana del 3 de agosto. Empezando también ya oficialmente, de quienes tienen trabajo, en este mes, el octavo mes, que lo pasen de lo mejor. Si es mes de vacaciones, vaya, qué bueno. Si están ya en horas, en días de sus vacaciones, qué bien que lo disfruten mucho, la verdad. Son las 7 de la mañana en punto en este nuevo día, nueva jornada. Para los políticos no va a haber vacaciones, la verdad, lo cierto. Empezaron las inscripciones de las candidaturas y hasta el día 17 de agosto. Probablemente después del 17, después de armar las listas, dirán, vamos a ir de vacaciones. No, no, probablemente no. Hay que arreglar muchas cosas. Estas elecciones, amigas y amigos oyentes, que se vienen para el 29 de noviembre, son bien complicadas para los partidos políticos y mucho más para aquellas tiendas que no tienen mucha organización, que no tienen muchos cuadros, pongámoslo así, es decir, gente preparada. ¿Y por qué? Porque hay exigencias que hay que cumplirlas, sobre todo con las candidaturas pluripersonales, esas, por ejemplo, de concejales, listas de concejales. Y si, por ejemplo, para la provincia de La Suay hay que presentar en los cantones las listas de concejales, en todos los cantones, supongamos que exista algún movimiento que quiere presentar en 10 cantones de los de la provincia de La Suay. 5 de esas listas, mínimo 5 de esas listas, deben ser encabezadas por mujeres. Y el 25% de las listas debe ser también con la presencia de jóvenes. Es decir, las exigencias son bien complejas. Yo creo que van a ser difíciles de cumplir. Entonces, lo que se va a ver es que las listas, por ejemplo, para la ciudad de Cuenca, para el cantón Cuenca, hay que presentar 3 listas de concejales. 3. En la provincia de La Suay, y si esa misma agrupación tiene en la provincia de La Suay, qué sé yo, pongámoslo así, en 13 cantones más tiene, estamos hablando de 16. De los 16, mínimo 8 tienen que ser encabezados por mujeres y 8 por hombres. Van a tener que hacer ahí una serie de ejercicios matemáticos incluso para poder esto encabezar. Que en el fondo es muy interesante, es democracia pura, ¿no? Esto de que también la participación de la mujer sea pues resaltada de esta manera. Y a los jóvenes igual. 25% de las listas tienen que ir jóvenes. Si no lo cumplen, pues pueden venir sanciones y hasta descalificaciones. Eso tienen que tener mucho cuidado. En cuanto a los candidatos a las prefecturas, alcaldías, a última hora se puede decir, por ejemplo, Raúl Delgado desistió por asuntos personales de su candidatura a la prefectura de La Suay. El actual alcalde de Paute, como todos sabíamos, expresidente de la Asociación de Municipalidades del Ecuador, ha dejado el camino libre. No será candidato. Estaba como precandidato a la prefectura por temas personales. Y por lo tanto, pues será reemplazado, más bien ya tiene su reemplazo en los actuales momentos. Él sale con el apoyo de Nueva Generación, así se llama el movimiento que fue creado en los tiempos que fue alcalde de la ciudad de Cuenca, el ingeniero Pedro Palacios. Este fin de semana entonces se conoció que Raúl Delgado renunciaba a esa precandidatura y que quien asumía era Pablo Webster. Pablo Webster será de conocer cuáles las actividades del abogado, es abogado, asumirá la precandidatura, el abogado Pablo Webster. ¿Qué está pasando con las otras candidaturas? El CNE ha dicho también que no es necesario que se vayan al CNE, que armen un mitin político, una marcha, Bueno, ayer ya lo hizo esto, los candidatos de ADN en Pichincha fueron a inscribirse, aunque el CNE aclaró que las inscripciones son virtuales, ¿no? Bueno, la idea es, como decir, hacerse conocer, asomar en los medios. Lo consiguieron, ¿no? Harold Urbano, la señora Uvidia, son los candidatos allá en Pichincha y en Quito. Harold Urbano, ex ministro de Trabajo, ex ministro también del MIES, de Inclusión Económica y Social. Harold Urbano es uno de los candidatos afines, muy afines al ADN, a ADN. Él será candidato a la alcaldía de la ciudad de Quito. Y también ha renunciado el ministro de Agricultura. Hace cuatro días, él anunció que renunciaba al Ministerio de Agricultura y que le espera pues este reto de la ciudad de Cuenca, Juan Carlos Vega. Juan Carlos Vega será candidato ya oficial, él mismo lo ha ratificado, a la alcaldía de la ciudad de Cuenca. Ya renunció como ministro de Agricultura y será candidato aquí en Cuenca. Lo acompañará también en ADN el actual subsecretario del Ministerio de Infraestructura y Transporte, Paolo Carpio. Paolo Carpio será el candidato a la prefectura. También se ha escuchado en estos últimos días también una serie de nombres, de cambios, de precandidaturas. Se habla de exautoridades. Bueno, Pedro Palacios se le ve como prácticamente candidato fijo, decidido ya a ser candidato a la alcaldía de la ciudad de Cuenca. Y Juan Cristóbal Lloret también se conoce que se apresta a renunciar. En las próximas horas, el actual prefecto de la SUAY, Juan Cristóbal Lloret, y para asumir la candidatura a la alcaldía de la ciudad de Cuenca. ¿Qué significa esto? Bueno, significa algo diferente, porque si es que él va por una candidatura diferente, él ya no puede regresar a la prefectura de la SUAY. ¿Sí sabía usted eso? Él ya no puede regresar terminado el proceso electoral. El 30 de noviembre ya no puede volver a ser prefecto porque ha tomado una decisión de ser candidato a la alcaldía. Entonces se va a quedar como prefecta Alexandra Quintanilla. Se prepara para asumir la prefectura de la SUAY Alexandra Quintanilla, actual viceprefecta. Estas son novedades por ahora. Ahora, se habla también de nombres ya conocidos en la política que han sido autoridades. Y en su momento, pues, han lanzado su nombre, Marcelo Cabrera, Paul Carrasco, entre ex autoridades que han ocupado la prefectura, la alcaldía, en el caso de Marcelo Cabrera, prefectura, gobernación, en el caso de Paul Carrasco, y como candidatos también a la alcaldía de la ciudad de Cuenca, con el ánimo de volver a palestra pública. Todo esto se va concretando, y otros nombres también que se han ido conociendo y que sin duda se van a ir perfilando, y por supuesto van a haber sorpresas, y usted dirá, y asomarán nombres de absolutos desconocidos, de seguro que sí, van a asomar también en la provincia de la SUAY, gente que nadie le conoce, quizás en su familia, por supuesto que le conocerán, pero más allá de su familia y círculo de amigos, muy poco. Y usted le preguntará, ¿y cómo así esta persona quiere ser candidato? En momentos en los cuales prácticamente hay una apatía y tiempo ya no queda, ¿no? Como para decir, esta persona es un outsider. Los outsiders, yo creo que en esta ocasión van a tener, si es que asoma algún outsider, va a tener muy complicado. No descartable, pero muy complicado que un outsider, es decir, una persona completamente nueva, vaya a dar el campanazo y vaya a ser electa o electo alcalde o alcaldesa, prefecto o prefecta de la SUAY. En fin, así están las cosas. Ya se conocerán, como decíamos, nombres de perfectos desconocidos, y esto, ¿sabe? Por una sola cosa, ¿no? Por rellenar listas. ¿Y por qué? Porque si es que no tienen, aunque sea 1,000 votos, que es una migaja, ¿no? 1,000, 2,000 votos. Si no tienen ni 1,000 ni 2,000 votos, bueno, todo suma para los movimientos o partidos, porque tienen peligro de desaparecer. Es decir, tienen que poner a cualquiera Y así entonces vamos a tener en una papeleta, probablemente para la alcaldía de Cuenca, quién sabe, 10, 15 nombres, quién sabe. Así puede decirse que es la democracia. Bien, esto en este tema, ¿no? Otros temas que se han ido conociendo durante este fin de semana es el de la inseguridad. No puede pasar por desapercibido que el día viernes, vecinos de las avenidas Loja y México, ¿cuántas veces se han quejado aquí en la emisora? Muchas. Y no solo aquí, me imagino que muchos medios de comunicación lo han hecho, de la inseguridad que viven ahí. Que habían unas casas en donde se refugiaban supuestos delincuentes y que pues salían a hacer de las suyas, que asaltaban a la gente, que entraban a robar en las casas, esas acusaciones. Y las autoridades no hacían mayor cosa. Alguno que otro operativo, pero ya estaban cansados. Lo cierto que el día viernes se registró un incendio en una de estas viviendas que estaba señalada como guarida de estas personas. Quizás leyendo los comentarios decían, es la única manera que queda frente a que las autoridades no solucionaron este tema. Una casa denunciada como refugio de antisociales, de personas de mal vivir o de personas que causaban temor en este barrio, en estas esquinas de la Avenida México y Loja, pues procedieron a incendiar, y es que de eso se trata. Pero todo parece indicar que fue por allí. Incluso se ve cómo la gente se acercó a ver cómo se incendiaban. No había mayor esfuerzo por apagar el incendio. Se vio un carro de los bomberos que llegó y las cosas estaban consumadas. Se espera que llegue la paz, la tranquilidad. Los dueños de esta casa fueron advertidos varias veces de que hagan algo, que pongan cerramientos, que eviten este tipo de cosas. Pero se tuvo que llegar a esta situación para tranquilidad del barrio. Como quien dice, la ley por mano propia. También hay un nuevo director provincial del Consejo de la Judicatura. En momentos tan complicados como que dicen que van a funcionarios judiciales o funcionarios del Consejo de la Judicatura van a tener que asumir otras funciones frente a la necesidad de jueces, por ejemplo. Hay jueces que tienen encargados uno, dos y hasta tres despachos, así nos han dicho. Es decir, es imposible para un juez multiplicarse, hacer como ese meme del Spider-Man que aparecen dos, tres Spider-Man. No se puede. ¿Cómo despachar un juzgado que está lleno de procesos y que le dan otro, ¿no? Muy difícil, imposible. Bien, es el nuevo director de la judicatura, es el abogado Lenín Ramírez León. ¿Quién es el abogado Lenín Ramírez León? Es un ciudadano abogado graduado aquí en la ciudad de Cuenca, es de la ciudad de Azogues. ¿A quién le deseamos que sea todo el éxito? No es de las provincias de la costa ni nada de eso, ¿no? Y a que fuera también, ¿no? Que acá pues empiezan a mandar gente como que no hubiesen aquí. Ahí sí hubiera sido ya el desastre total, ¿no? ¿Cuántas facultades de derecho hay acá? Bueno, no se trata este caso. Es un abogado graduado en la Universidad Católica, acá en el austro del país, conoce el tema. Le deseamos todo el éxito. Lenín Ramírez León, trabajo durísimo el que le toca. Hablando de estudiantes, llama la atención que tres estudiantes, uno diría que debería estar dedicados a sus estudios, estaban dedicados a la extorsión en Cuenca y en Playas. Pedían a sus extorsionados $3,000 de entrada y luego una cuota mensual de 400, vacunadores. Bueno, dos de ellos fueron detenidos en Cuenca y dos en Playas. Esta también novedad de este fin de semana. ¿Dónde está eso del principio de que deben prepararse? Cuando ven que parece para ellos el dinero fácil está en dedicarse a la extorsión, hagamos una banda de extorsiones. Bueno, les agarraron a estos tipos. Y lamentablemente la vía Cuenca-Girón Pasaje está cerrada, ¿no? Kilómetro 90, gran caída de material, peligrosísimo en ese kilómetro 90 el paso. Hay un deslizamiento de rocas que no cesa. Es en el sector llamado de la Virgen y no cesa de caer las rocas. Por eso, de lo que ya se había permitido el paso, pues está ahora cerrado. Esperemos que se vaya solucionando, que se estabilice este sector. 7:15 a.m. ¿Y saben ustedes cuál fue la mayor queja este fin de semana en el WhatsApp de La Voz del Tomebamba? Pues se lo contamos, se lo adelantamos, porque vamos a hacer un live sobre eso, como se dice. En vivo, que ya se viene. Es el incumplimiento de las tarifas de los buses. El día sábado, pues se implantaron nuevas tarifas. Pero el incumplimiento, tengo contado por lo menos 10 o más diferentes líneas de buses, diferentes transportes, que han abusado según las denuncias. No han hecho valer la tarifa diferencial. Han cobrado más allá del 25% que ya le subieron. Estas denuncias las hemos pasado a la EMOV. Pero también no solo la EMOV, esto tiene que ser con la CTE. Por eso llamamos a la señora alcaldesa Marisol Peñalosa, al señor gobernador Javier Bermúdez. Resultados de los operativos. Gente sancionada, gente abusiva. Están cobrando más allá de que incluso los acaban de subir. No están cumpliendo la tarifa preferencial para adultos mayores, menores de edad, personas con discapacidad. Es la por lo menos hay 10, 11 o más denuncias este fin de semana aquí, solo a La Voz del Tomebamba, y de seguro van a seguir llegando más, y de seguro serán más. Bueno, esto, amigas y amigos, 7:17, saludamos a nuestros compañeros en esta nueva jornada. Está con nosotros Luna. ¿Qué tal, Luna? Bienvenida, muy buenos días.
1: Muy buenos días, Jorge, compañeros, un saludo a todos, feliz semana. Hoy le damos oficialmente, y bueno, ya desde el sábado, la bienvenida a agosto, el octavo mes del año. Con su llegada ya hemos recorrido 215 días de este 2026, lo que representa aproximadamente 59% del año transcurrido. Y nos quedan 150 días ya para concluir el año, una minoría. Mientras en el hemisferio norte siguen disfrutando del verano y del calor acá, más hacia el sur se atraviesa el invierno. Y aquí en Ecuador, específicamente en Cuenca, el clima se siente frío, aunque no más frío que en otros años. Es decir, no está tan frío como en otros años, que ha sido muy, muy frío en esta época. Es un mes de ambiente vacacional que nos invita a hacer una pausa, recargar energías, tomar impulso para la recta final del año, especialmente quienes están de vacaciones con los pequeños, los niños. Este fin de semana, el 1 de agosto, se celebró el Día Internacional de la Pachamama y pues nos da a conocer Lizardo Shawi que han transcurrido 3 décadas de resistencia del pueblo de Molleturo para que la empresa minera Ecuagold Mining abandone el proyecto Río Blanco, que estuvo asentado en los páramos en donde nacen las fuentes de agua. En este y en el marco del Día Internacional de la Pachamama han decidido reunirse. Se ve como hubo una reunión ahí para celebrar la recuperación de las 1,000 hectáreas de páramos que en su mayoría lo tenía la compañía minera. Han hecho algunos tipos de celebraciones, testimonios, ceremonias religiosas y la firma de un acuerdo de que los páramos sean los que forman la comuna San Felipe de Molleturo, da a conocer Lizardo Shawi en esta mañana. También estamos revisando nuestro WhatsApp y pendientes a sus denuncias para que las envíen. Más adelante arrancamos con micrófono abierto, pero desde ya surgen las dudas de los pasajes, como por ejemplo aquí dice, ¿cuánto van a cobrar los pasajes de la parroquia de Cumbe a Cuenca? El fin de semana estaban cobrando todos los buseros $1. Antes valía 60 centavos. Fíjese cuánto le subieron. 40%. ¿Quién regula este incremento descabellado? Los señores dueños de los buses literalmente hicieron su agosto. Sí, porque ya empezó agosto, el fin de semana. Debería la EMOV multarles a estos abusivos, dice. El sábado absolutamente todos los buses cobraron $1 de lo que antes era 60 centavos.
0: De 60 centavos debían solo cobrarle 75. Eso es el 25%, ¿no? 25%.
1: Es un abuso.
0: Tremendo abuso.
1: 40%.
0: Y subieron a un dólar. Por eso le decíamos, señora alcaldesa, Marisol Peñalosa, usted está haciendo bien las cosas. Señor gobernador, pónganse de acuerdo. Hagan una batida, una barrida ahí, pongan multas. Si es de poner presos, metan presos, pero estos no pueden ser estos abusivos, ¿no? 7:20. Saludos a Juan Pablo Campoverde. ¿Qué tal, Juan Pablo? Muy buenos días.
2: Muy buenos días, Jorge. Buenos días a todos ustedes. Buena semana. Ni eso, ni el incremento de a los 75 centavos, Jorge, porque el incremento es para los transportes.
0: Interprovincial, intercantonal.
2: Intraprovincial, es decir, intercantonal. Los parroquiales, es tanto como los urbanos. Es decir, ellos se rigen con los precios, los valores de las tarifas que son ordenadas vía ordenanza por el Consejo Cantonal. Entonces, es una ilegalidad por donde se lo mire, tal mentado incremento por parte de esas cooperativas intraparroquiales o interparroquiales.
0: Tremendo abuso. 7:21 minutos, le fue mal al Cuenquita. Bueno, tenía, como se dice, un muy difícil compromiso con el Independiente del Valle, que es un equipo fuera de lote, como se ve en la tabla, ¿no?
2: Sí, sí, y ayer, claro, sucumbió el Deportivo Cuenca ante una representación como el Independiente del Valle, que ganó con gol de Juan Angulo a los 53 minutos. Lo feo del caso en el Cuenca es que nuevamente el zaguero argentino Patricio Bolsen fue expulsado. Digo nuevamente porque hace 3 o 4 fechas también ya fue expulsado en el partido frente a Leones en Imbabura. Nuevamente salió expulsado Bolsen ayer y bueno, pues así tuvo que afrontar el partido el Deportivo Cuenca, que perdió por 1-0. El Independiente del Valle sigue siendo el gran puntero, tiene 58 puntos, mientras que el Cuenca se quedó con 31 y menos 7 de gol diferencia. El Libertad le está dando alcance, está llegando al noveno lugar el conjunto de Libertad, tiene 30 puntos y ya con esta derrota, pues la Católica, que con el resultado obtenido en el último fin de semana, sumó 39, es decir, ya son 8 puntos en relación del octavo al segundo, que es el conjunto de la Católica. Así es que, pues, el Cuenca tendrá que tratar de recuperarse para el próximo partido que tiene, pues, a cuestas el conjunto morlaco. La fecha también continúa el día de hoy con el partido que va a jugar Liga Deportiva Universitaria de Quito frente a la representación de el Manta del Delfín de Manta, que va a jugarse ese compromiso. Así es que veamos cómo viene la mano para el conjunto del Deportivo Cuenca, los partidos que le restan, y acaso, pues, saber si es que de pronto puede haber una recuperación marcada en el conjunto de las camisetas coloradas.
0: Sí, estamos con el Cuenquita. 27 puntos de diferencia, ya mismo le saca el doble.
2: Claro.
0: Ya mismo, y recién estamos en agosto. No es que ya estamos llegando a noviembre, así, no. Recién en agosto, y el Independiente del Valle le saca 27 puntos de diferencia.
2: Con esa diferencia, imposible que un equipo deje de ser campeón.
0: Sí, ya que sería,
2: sí,
0: ¿no?
2: Sí, sí, sí.
0: 7:23, este chico que metió el gol es Juan Riquelme, así se llama. Uh-huh. Bueno, el muchacho.
2: Buen muchacho, buen jugador. Es uno de los jugadores que tiene y que forma parte de las formativas de este Independiente del Valle, así es que es un jugador que tiene esas condiciones.
0: Ya mismo le cotizan, sí, y pues se va.
2: Sí, sí, es cuestión de tiempo, nada más. Sí. Yo creo que para la próxima temporada no amanece en el fútbol ecuatoriano. El próximo partido del Cuenca será el próximo lunes frente al Manta a las 7 de la noche acá en la ciudad de Cuenca. Recordemos que
0: lunes 10.
2: Vamos a tener feriado justamente.
0: Lunes 10 es feriado. Pues,
2: sí,
0: ¿no?
2: Sí, sí.
0: Pero feriado lunes 10 en la noche.
2: En la noche, sí, yo creo que va a ir la gente porque es al menos 7 de la noche, ¿no? Es un horario peor que le hubiesen puesto al Cuenca a las 2 de la tarde, 3 de la tarde. Esos horarios son complicados para un conjunto como el Cuenca, ¿no?
0: Sí. 7:24, el Manta anda muy mal también, ¿no?
2: Sí, sí, no está bien. El conjunto del Manta está en las últimas casillas, el conjunto de Manabí. El Manta, ojo, este es el Manta, no es el Delfín, pero tampoco es que el Delfín le está yendo bien. El Delfín es penúltimo con 23 y el Manta es último con 14. Entonces, estamos hablando de que ni siquiera han sobrepasado la barrera, en el caso del Manta, de los 20 puntos. Y el Delfín está bien complicado. Tal parece que los dos equipos manabitas van a descender este año. Tal parece, veamos cómo va la mano en el desarrollo del campeonato.
0: 7 de la mañana, 24 minutos, 7:24. Este fin de semana también, ayer fue el desfile de los ecuatorianos en Nueva York, en Queens, y una gran novedad, estuvo ahí Soran Mandani, el alcalde de Nueva York. Estuvo puesto la banda.
1: Le
0: pusieron una banda y él feliz, ¿no? Es un alcalde muy carismático, la verdad, con la sonrisa de él. La gente se hace querer por la gente. Esto de salir a la fiesta de los ecuatorianos, ya me imagino ayer se alcanzó un buen respaldo, ¿no? Que el alcalde de Nueva York salga, es raro, muy raro, ¿no? Pero ayer estuvieron ahí. Claro, no faltaron los políticos, ¿no? No faltaron los de acá. Según conocimos, también estuvo el alcalde de Navón, Patricio Maldonado. Estuvo la prefecta de Cotopaxi, Lourdes Tibán, en el desfile. También le hizo un pedido: que no sean vagos y no sean borrachos a los ecuatorianos que están allá. Escuchemos lo que decía Lourdes Tibán ayer. Esto en una declaración que ella daba desde una tarima. Eso fue.
2: Le pusieron a este efecto, ¿no?
0: Le pusieron a este efecto. A Lourdes Tibán ayer en una tarima y el desfile de los ecuatorianos en Queens. Esto fue en Queens, donde estuvo hasta el alcalde de Nueva York. Bien, el desfile de la ecuatorianidad. Tiene que ver eso con el próximo, precisamente el 10 de agosto. Y que ayer tenía pues la presencia de muchos ecuatorianos que salen a este desfile en pleno verano. 7:27, no sean borrachos, no sean vagos, así les dice la prefecta de Cotopaxi. Y no solo para quienes están allá, también para todos los ecuatorianos en general. Nos damos a la pausa. Ya volvemos, síganos aquí en La Voz del Tomebamba.
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Son las 7:35. El presidente de la República este fin de semana reformó la propiedad horizontal y permite restringir áreas a los copropietarios morosos. ¿Se puede hacer esto? Si es que usted vive en un edificio multifamiliar, ¿se puede restringir áreas? El decreto modifica reglas para el cobro de expensas en condominios y establece que no se podrán afectarse al acceso a la vivienda ni a los servicios esenciales. Esto es cuando hay un moroso, alguien que está debiendo, por ejemplo, las famosas alícuotas. El presidente suscribió el día viernes anterior este reglamento general de la Ley de Propiedad Horizontal, el manejo de deudas por las expensas de los condominios, conjuntos habitacionales y otros inmuebles sujetos a este régimen. Y la reforma establece que los copropietarios que mantengan obligaciones económicas pendientes podrán ser objeto de restricciones en el uso de las áreas y servicios comunales que no sean considerados esenciales, mientras permanezcan en mora. Entre los espacios cuyo

0: tarjetas o dispositivos adicionales de accesos vinculados a esas áreas. Este decreto señala que un copropietario incurrirá en mora desde el día siguiente al vencimiento de las expensas ordinarias, extraordinarias u otras obligaciones económicas aprobadas por la Asamblea sin necesidad de un requerimiento previo. Además, las deudas generarán intereses calculados con base a la tasa activa vigente del Banco Central, así como costos que se deriven de procesos de cobranza judicial o extrajudicial. Así que esta normativa para aquellos que no pagan las alícuotas, más o menos, ¿no? Ya quienes viven en condominios saben que hay algunos que otros que son duritos, duritos para cobrar, o que no pagan mismo y que pues se benefician. Así que también da plazos, ¿no? Que las restricciones deberán levantarse en un plazo máximo de 24 horas después del pago. Se dispone 5 días para cancelar la obligación y se prohíbe suspender, eso sí, se prohíbe que le suspendan los servicios esenciales, como el de habitabilidad, de la seguridad, salubridad y acceso y atención de emergencias. Por ejemplo, no se les puede cortar el agua potable, no se les puede cortar el sistema de incendios, las rutas de evacuación, el ingreso de organismos de socorro, es decir, los servicios calificados como básicos. En el resto sí hay sanciones. ¿Cómo será tomado esto? Se conoce que hay una gran cantidad de copropietarios morosos en todo el país. ¿Cómo lo van a tomar? Bueno, ya hay que pagar, ¿no? Si están en estos regímenes de convivencia, pues hay que saber honrar esa forma de convivencia. Son las 7:39. Estaban preguntando si es que los arrendatarios morosos también van a este tema. No, está hablando solamente este caso, como les decíamos, de quienes viven en un sistema de copropietarios que son morosos. Esto es decir, conjuntos habitacionales, condominios, bajo este régimen de copropietarios. Entonces, así está la información. 7:40. Alguien pregunta, ¿qué hago con un... tengo una casa en arriendo y no paga el arrendatario, y tiene que seguir ya otro proceso, ¿no? Ante el inquilinato. 7:40. Les decíamos al inicio de nuestro noticiero que este fin de semana nos han llegado muchas quejas acerca de el abuso que se está cometiendo con el cobro de las nuevas tarifas. Por ejemplo, esto de aquí, usted puede leer. Dice lo siguiente, aviso importante a nuestros usuarios, Transportes 24 de Mayo, Transvedemasa, comunica la actualización de costos de pasajes a partir del 0108, es decir, del sábado anterior, para las siguientes rutas. Terminal del Arenal, estación de Cumbe, 75 centavos. Terminal del Arenal a Cumbe, $1. Terminal del Arenal a San Cápac, 1,25. Cumbe, Xucay, 0,75 centavos. Agradecemos su preferencia y comprensión. Esto es el transporte interparroquial. Juan Pablo, usted dice que esto no está subido, las tarifas.
1: No, porque la resolución de la Agencia Nacional de Tránsito determina el incremento del 25% en los pasajes para la transportación interprovincial. ¿Qué significa eso? Es decir, aquellos buses que van hacia otras provincias, digamos de aquí hasta Guayaquil, hasta la ciudad de Machala, hasta Loja, y aquellos buses que transportan desde Cuenca hasta Girón, Santa Isabel, San Fernando, Zigzig, etcétera, etcétera, Paute, Gualaceo, esos buses son los que incrementan y están regulados bajo las determinaciones de la Agencia Nacional de Tránsito. Ahora, ¿qué pasa con los buses urbanos y los interparroquiales? Están regulados por lo que son las ordenanzas del Consejo Cantonal de Cuenca, que hace una tarifa.
0: Municipio de Cuenca.
1: Municipio de Cuenca, exactamente.
0: Pero aquí, esta es una tarifa dentro del Cantón Cuenca.
1: Sí, esta es dentro del Cantón Cuenca.
0: Terminal del Arenal, esto es en Cuenca.
1: Porque había la confusión, ¿no? Porque se decía de intracantonal, entonces, intraprovincial. Se entendía que también iban con estos, pero nos aclararon que no, que estos buses interparroquiales están regulados por ordenanzas municipales.
0: Vean ustedes, este cartel que usted lo ve ahí en la fotografía, lo pegaron en uno de los vidrios del bus.

0: Transportes 24 de Mayo, sí, ponen hasta el nombre, todo.
1: Todo, todo. Sí, no, no, ¿por qué ocultar estas cosas, no? Un usuario nos dice, la cooperativa 24 de Mayo que da servicios desde el terminal terrestre de la Feria Libre con destino a Cumbe, los señores anteriormente ya subieron el pasaje de 50 a 60 centavos, ya subieron de 50 a 60 centavos. Y ahora con el alza de 25%, los señores están subiendo más. La ruta que ustedes ven ahí, sí ven esa porque dice terminal del Arenal Cumbe, está a $1 y es a 60 centavos.
0: Claro, es la que subió 40%.
1: Yo creo que está, a ver, si es que subes...
0: $60
1: es más del 40%. Más del 40%, porque de 60
0: claro.
1: centavos
0: totalmente.
1: Subes mucho más del 40%, más del, ¿verdad? Yo diría, el 66%. Eso sí. Es la subida, de 60 centavos a $1. Está subiendo 40 centavos más de los 60, eso es del 66%.
0: Y eso es entre parroquias, eso no ha subido.
1: Es decir, no subió el 25%. El 25%.
0: Es que eso no ha subido.
1: Y además, como dice Juan Pablo,
0: eso no ha subido
1: estas
0: precio.
1: Tarifas no debieron haber subido de precio. Pues eso es lo que dice Juan Pablo y nos está también señalando. Y si es que subieron, deberían haber sido del 25%. Es decir, si es la tarifa del terminal del Arenal o del terminal de la Feria Libre, como lo llaman, a Cumbe, era de 60 centavos hasta el viernes, debieron haber subido el 25%, que es decir, debieron haber subido la cuarta parte, que era 15 centavos más, es decir, a 75 centavos. Pero no subieron a 75, subieron a $1. Vea usted, la ruta Cumbe-Cuenca está a $1, es más del 25%. El usuario dice, quisiera que regulen, por favor. No puede ser que ellos, por ser los únicos que cubren esta ruta, se aprovechen.
2: Claro. Es una arbitrariedad esto.
1: Una arbitrariedad.
2: Y un abuso.
1: Transportes, así lo ponemos ahí. 24 de mayo, ellos mismos pusieron este cartel. Uh-huh. Transb de Masa S.A.
2: Es más, aquí tenemos el tarifario de
1: los interparroquiales. Sí,
2: de los intercantonales. No menciona jamás, insistimos, Cumbe interparroquial. Eso está regulado, insistimos, por los GAD, los gobiernos autónomos descentralizados. Ellos regulan la tarifa como pasa, por ejemplo, con la transportación urbana. Si acaso debería existir una revisión y un incremento, debería ser a través del Consejo Cantonal vía ordenanza esa reforma de tarifa que se debería determinar tal cual pues consta en las normativas y reglamentos. Lo que es la transportación, en este caso ya sería intracantonal, es decir, los interparroquiales que están regulados por los GAD.
1: Y tenemos más denuncias, porque les decíamos que tenemos más. Vea, este es a Quingeo, para que no digan que solamente estamos ahí con los de Cumbe. Esto es a Quingeo, porque hemos tenido cantidad de denuncias, uh-huh. Las vamos a leer la mayoría que podamos, ¿no? Dicen lo siguiente, atención señores, buenos días, hagan el favor, el precio del pasaje de los buses rurales y para niños y personas de la tercera edad, por favor sería bueno que publiquen en los buses para no tener molestias, estar todos informados. Están cobrando 85 la mínima y $1, es la compañía Express Quingeo. En la Express Quingeo han incrementado los pasajes, por favor, que se haga una... ¿Quién dio la orden de que se incrementen los pasajes?
2: Ellos mismos.
1: La Express Quingeo, después nos dice, antes pagaba $1 a mi casa, $1, ahora me cobraron 1.50, es decir, subieron 50%, el 50% de lo que pagaba, es decir, $1, ahora pago 1.50. ¿Quién controla? No subieron ni el 25%. Y así están las cosas, amigas y amigos. Así están las cosas.
0: Y publicando con nombre, con impreso, a ellos no les importa.
1: Acá está, por ejemplo, dice, el Valle Santa Ana Los Laureles subió a 50 centavos. Santa Ana, el Club Ingapirca La Dolorosa subió a 70. La Dolorosa, entrada a las piscinas, San Antonio Puente de Laureles, $1. Puente de los Laureles, Cochapamba Grande, Quingeo, 1.25. Uh-huh. El Verde 145, Puente de Machay, Turupamba, Cochapamba, Chico, Chocar 145, a Monjas 160, a Monjas del Tablón 170, a Quingeo, el Cementerio, el Chorro, Puente de Guarango 140, a Quinchaloma 150, Poloma 50, Tierras Blancas, Las Acacias 75, Pucacruz y de la Conferencia 90, San Vicente 110, La Tranca, Bayam, Banalpa 135 y Alpacruz, Macas 150. Esta persona que dice que estaba, que le, antes le estaban cobrando $1, bueno, ahora está pagando 1.50. Ahí está publicado. Le subieron 50%. Seguimos preguntando, ¿no?, a las autoridades.
2: Hay respuestas.
1: ¿Se subió los pasajes interparroquiales? ¿En dónde está publicado eso? Veamos a ver.
2: Para nada. Hay respuestas. Desde la EMOB se ha informado que se han realizado operativos de control al transporte interparroquial para verificar el cumplimiento de la tarifa preferencial en beneficio de los grupos de atención prioritaria, dice este comunicado de hace 21 horas de la EMOB. La jornada arrancó desde el mercado 27 de febrero, continuará en distintos puntos de la ciudad como parte de acciones permanentes de control y fiscalización del servicio de transporte. Y también hay declaraciones del doctor Edison Moscoso. Escuchemos.
3: Buenos días, estimado doctor Piedra, distinguidos amigos de La Voz del Tomebamba. Una vez que se conoció por denuncias ciudadanas el hecho de que existieron algunos cobros indebidos en algunas empresas de transporte a nivel intraparroquial, especialmente Transprogreso 24 de mayo y otras, la unidad de transporte público de la EMOB inmediatamente inició controles. Se han realizado durante todo el fin de semana estos controles, incluso hay transportes debidamente sancionados, incluso sus conductores. De tal manera que continuaremos con este proceso de control, garantizando justamente que las tarifas sean las debidas, las legales, justamente precautelando los intereses de los ciudadanos. Un abrazo, un buen día.
1: Bien. Gracias al doctor Edison Moscoso. Que se hagan todos esos controles, ¿no?
2: Y hay citaciones, ¿no?, como las que constan en la pantalla, sí, sí, del día de ayer al conductor. Está a las 9:56 hecha la citación por una contravención y las sanciones por no respetar la tarifa establecida.
1: La denuncia sigue presentándose, ¿no? El incremento, se hablaba del 25%. Ahora, no hay en ningún lugar que diga que se haya publicado estos incrementos en los interparroquiales.
2: No,
1: no existe.
2: No, no, no.
1: Esto simplemente desde el sábado lo subieron.
2: Sí, porque subieron. Así lo quisieron.
1: Porque así lo quisieron. No hay ningún registro oficial, no hay ninguna página oficial en donde esté publicado, ni del municipio de Cuenca, ni del gobierno nacional, en donde haya esta tarifa que se haya, que lo tomaron entonces con la arbitrariedad del caso. Y siguen las quejas, ¿no? Nos siguen llegando, ¿no? De una compañía, acá nos dicen que hace el servicio, están cobrando valores superiores a los permitidos. Por ejemplo, la compañía que cubre la ruta Cuenca-Quingeo incrementó el pasaje de 75 centavos a 1.25, es decir, mucho más del 60%, 66.67%. Eso subieron. La compañía que cubre la ruta Cuenca-Quingeo ni siquiera subió el 25%, subió de 75 centavos a 1.25.
2: No estamos en tierra de nadie aquí.
1: Sí. El porcentaje supera ampliamente el incremento del 25% anunciado. Subieron ellos del 66%. 66,6. Esta situación afecta directamente a los usuarios, genera incertidumbre. Se solicita a las autoridades realizar los controles correspondientes, aclarar oficialmente la normativa vigente y, de ser el caso, sancionar a cualquier cobro que cuente o no cuente con el debido respaldo. Bueno,
0: parece que se les va a salir de las manos, porque sí, si así estamos aquí, ¿cómo sí estarán el resto del país?
1: Como usuario, debe dice
0: estar hecho sí un horror.
1: Dice, soy usuario, es una barbaridad el incremento tan abrupto del cobro de pasajes. Antes había al menos una autoridad que nos represente, en la actualidad estamos a la deriva.
0: Aquí tengo yo algunas también que nos cuentan. Por ejemplo, dice, Anabón vale 2.80 y cobran 3.50. 70 centavos más. No hay ningún operativo para controlar esto. Uh-huh. Sí nos están llegando que han hecho operativos, pero falta muchísimo más. Dice, de 50 a 75 entre parroquias están subiendo los precios. El sábado el bus de transporte Santa Isabel Disco 23 me cobró 2.50 cuando el pasaje aprobado es 2.16. Igualmente hoy un familiar viajó a La Unión desde Cuenca en la misma empresa y el pasaje están cobrando 2.50. ¿Quién defiende al pueblo de este abuso? Cooperativa Transporte Santa Isabel está redondeando a 3.10 el pasaje.
1: Sí, lo decíamos. Las redondeadas.
2: Las,
1: ¿no?,
2: redondeadas.
0: El redondeo, ¿no?
2: Sabe que La Unión, el costo del pasaje, de acuerdo a lo establecido, es de 2.16 y le están cobrando 2.50. Y hay un caso que nos estaba denunciando también una amiga aquí en el live, que nos decía la cooperativa Santa Isabel está cobrando 3.15 y la cooperativa que va a Pucará cobra 3.20. centavos a Santa Isabel. ¿Cuánto cuesta el pasaje Santa Isabel al cantón Santa Isabel? $3.02, pero están cobrando 3.15. Es decir, para estos señores, los señores transportistas, no hay leyes, no hay normativas, absolutamente nada. Cobran, perdón por decirlo así, parece grotesco, pero es la única realidad. Cobran lo que les da la gana. Si dice 3.2, es 3.15 o 3.20. Eso ya depende del pato que maneje. Así sale, ¿no? Es la uno o es el otro, es 3.2 centavos la tarifa. Pues no, yo cobro 3.15. ¿Por qué? Porque así es, porque así quiero cobrar. Eso es lo que están en ese momento haciendo.
1: Por eso es que las autoridades tienen que dar una respuesta.
2: Y ofrecieron controles.
0: Hasta están subiendo las de transporte mixto, es decir, todos están subiendo.
2: Todos subieron.
0: Increíble. De la nada acaba de subir.
1: Pero ni siquiera todo. El 25.
0: Dice, ¿no?, las camionetas de alquiler están subiendo. De San Bartolomé al Zigzig, antes era $1. Ahora, este fin de semana, $1.25.
1: las de alquiler, ¿no? Sí. Todos subieron.
0: Todo subió.
1: Desde Paute también tenemos la siguiente queja.
4: Buenos días, amigos de La Voz del Tomebamba. Oiga, también con el incremento de los pasajes aquí en el cantón Paute, suben una tarifa que ni ellos mismos se creen, oiga, subir a 44 centavos de lo que el pasaje vale 30 centavos actuales. Hacen lo que ellos quieran, se creen autoridades del cantón, nadie hace nada, no sé cómo se puede acudir esto, quién se puede ver, cómo pueden resolver. Imagínense para los estudiantes también, de 12 centavos suben el pasaje a 23 centavos.
1: Doble.
4: Hacen todo lo que ellos quieran. Eso es todo. Gracias. Buen día.
1: Gracias, amigo. Esto en Paute, ¿no? En Paute. Y así las quejas son permanentes, interminables. El fin de semana hemos tenido muchísimas quejas de diferentes sectores de lo que se está viviendo. Acá nos dicen camionetas de transporte mixto también subieron los precios. La pregunta es si también deben hacerlo. Esa es la pregunta.
0: No, aquí la normativa es clara, es específicamente intraprovincial. Punto.
1: En el Zigzig, los señores de transporte el intercantonal ya dicen que el pasaje en el centro, ya que se sube a 75 centavos, cuando ya pagamos 50 centavos, para ellos cobrar eso como mínimo igual de Cuenca al Zigzig es 2.59 y ya cobraban 2.65, o sea, redondearon, ¿no?
2: Uh-huh.
1: O 2.60, lo que la ley le permite. Y usted al pagarles lo que es 2.59, le insultan. Yo viajé el sábado de Zigzig al descanso y me cobró 2.50 y la tarifa diferencial es de 1.50. Es decir, cada quien pone el precio que quiere. Ese es el problema, ¿no?
2: Cuenca Azogues, $1.08, un señor le ha cobrado $1.10. Bueno, ni siquiera, bueno, no le han cobrado 1.20. Le redondearon al 1.10.
1: Más mensajes en esta mañana.
5: Señores de la radio La Voz del Tomebamba, que alguien nos explique cómo es que en las tarifas nuevas que salieron de Cuenca a Paute, el pasaje está a 1.80. Y de Cuenca a Huachapala, que está mucho más lejos, está en $1.53. ¿A qué se debe eso? Por favor, gracias.
1: Ahí sí que no sabemos.
2: Cuenca Paute, 1.80.
1: 1.80 y Huachapala, que es más lejos, 1.53. Eso deberían dar la las autoridades alguna respuesta.
2: 1.58 de Juan Cabo.
0: Y quieren escuchar ya el colmo de todo esto. Dice un llamado a la intendencia en los mercados desde el día sábado. Los productos más costosos, con el pretexto de que subieron los pasajes, es un abuso. Todo lo que es lácteos, frutas, carne, verduras, etcétera.
2: Las papas.
0: Antes compraba $2 de queso, ahora cuesta 2.25. Antes 4 duraznos por $1, ahora 3 duraznos. También, todo subió.
1: Bueno, ahí debe haber control, ¿no? El pasaje de Cuenca Sixig está a 2.90 y no han aplicado, y porque están cobrando, dice, algunos 2.70 debería cobrarse. Siguen los mensajes y en esta mañana, por favor, su ayuda. LEMOV debería pronunciarse en el costo de pasajes de buses parroquiales, ya que debido al aumento en los buses intercantonales, ellos también han subido el costo. Recordamos que la pandemia, ellos ya subieron en la pandemia de 50 centavos a 75. Ahora el pasaje desde Victoria del Portete está en $1. De $1. ¿Cuánto es el 25% de 75 centavos? No es 25 centavos. Aquí subió de 75 a $1.
2: Claro.
1: Porque él quiere a $1. No es. Es 93, 94 centavos a donde debe subir si es que está autorizado. ¿Quién controla esto? ¿En qué se basaron? ¿En dónde está publicado? Si es que no, nos amenazan de que ellos, si no paga, no te llevo.
2: No viaja.
1: Por favor, su ayuda. La empresa, aquí nos dice, se llama, la empresa que va a Cuenca Victoria del Portete, Transcivicport. Y así están muchas empresas. Nosotros acá no tenemos ningún problema en que se denuncien estas cosas, así que, amigos, manden las denuncias. Y díganos para que las autoridades hagan una batida. Yo digo, no debe ser tan difícil, ¿no? Para el bus. A ver, señores, ¿cuánto les cobraron? ¿Cuánto les cobraron? ¿Sí? Si cobró de más, señores, tome su sanción. Ahora, nos dicen, quisiera hacer una consulta. Los buses que dan servicio a Barabón vía Soldados nos están queriendo cobrar 50 centavos del pasaje, alegando que todos los buses han subido, tomando en cuenta que hace menos de un año ya no subieron a 40 centavos. Ahora quieren subir a 50 centavos. Ayúdenme con este dato. Eso es lo que decíamos, no se sabe, ¿no? No se sabe. No hay en ningún lado que esté publicado, en ningún lado está tarifas, ¿no?
2: Con ese incremento de tarifas, lo que dice Aero James, dice, se salió de control todo.
1: Sí.
0: Está, es que eso decíamos, se está saliendo de control.
2: Sí, sí.
0: Aunque, no hicieron bien.
2: Aunque nos han dicho, el doctor Edison Moscoso y el EMO está publicado que están haciendo controles, pero siguen cobrando. Igual, no les importa absolutamente nada.
1: ¿Cuánto cuesta Guayaquil? 11.50 dijeron, ¿no?
2: A ver, Cuenca, Guayaquil, exactamente es 11.50, sí.
1: Acá le cobraron 15.
2: ¿$15?
1: 15.
2: No, ya, es increíble.
1: Y aquí tengo yo el recibo. El recibo que justamente estoy poniéndole para que nos dicen, ¿quién controla esto también, no?
2: Claro.
1: ¿Quién controla? Este es un recibo y vamos a compartirlo también con ustedes.
2: Y ahí no es ni redondeo, sino ya es cobro lo que me da la gana.
1: Esto es, ¿no? Ahí sí está. Ahí dice Alianza Microbuses, boleto, tal, nombre. Bueno, ahí está. Viernes 31, todavía el viernes, ¿no? 8 de la noche, no asignado. Cuenca, Guayaquil. Valor 15.
0: Aquí estoy viendo el valor de Guayaquil, es 11.50.
1: Ahí está, valor 15.
0: El que debería ser 11.50.
1: Le cobraron 15. Ahí está. Ojalá tengamos alguna respuesta de los señores de Alianza. ¿Por qué cobraron 15 este pasaje? Bien, y así estamos. ¿Quién controla todo esto, no? Bueno, y seguimos con muchísimos mensajes, ¿no? Siguen y siguen llegando. Los pasajes parroquiales también pueden subir el precio porque en Gualaceo los buses interparroquiales subieron. A ver, si es que los pasajes parroquiales, están preguntando, pueden subir porque en Gualaceo subieron 50 centavos más.
2: Es que debe haber una ordenanza, una determinación del Consejo Cantonal de cada CAD que regula la transportación al interior del cantón.
1: De Gualaceo, ¿no?
2: Claro, claro. Por eso es que se cumple en la ilegalidad. Hasta el viernes había una confusión cuando se decía intraprovincial. se entendía que era todo el cantón, pero después ya se aclaró que, a ver,
1: eran entre cantones.
2: Era entre cantones, lo intraprovincial, entre cantones, Cuenca, Gualaceo, Cuenca Paute. Y lo otro, los parroquiales están regulados por el GAD de cada ciudad, en este caso acá en Cuenca, del municipio de Cuenca.
1: Ya. Más mensajes.
6: Buenos días, licenciado Piedra. Quisiera saber cuánto cuesta el pasaje Cuenca-Yanzaza. Para estar pendiente de eso, bueno, usualmente entra de aquí de Cuenca a Yanzaza es la cooperativa Viajeros, o si no, la cooperativa dice.
7: ¿Qué costo que va por el SIX? Si quisiera saber.
1: Bueno, amigo, en el portal Primicias tienen que usted puede hacer esos cálculos entre varias ciudades, ¿no? En cualquier ciudad del país. De lo que pagaba, usted tiene que simplemente subir el 25%. Eso es lo que debe
0: ya
1: ser.
0: Ya no estoy encontrando aquí Yanzaza, si nos avisa cuál es la ruta total, porque a veces se forma parte de una ruta más amplia.
1: Más mensajes esta mañana.
8: Buenos días, señores de la Voz del Tobamba. También hay control en Gualaceo, en las camionetas, en los taxis. Yo soy de Cuenca, pero tengo un negocio ahí y todos los días estoy en Gualaceo. Entonces viajo del terminal al centro, al comienzo era 1.50. Después ya subieron a 2, la mínima, y ahora ya están cobrando 2.50 con el alza. Entonces no sé si ellos también tienen la normativa de la mínima 1.50, cobran lo que quieren, camioneta o taxi. Imagínate, son 8 cuadras del terminal al centro. Y a veces dicen, camine. No es que ellos dicen que camine, sino a veces uno tiene el apuro o tiene que llevar cosas o tiene que hacer cualquier traslado y cobran así lo que les da la gana. Entonces, estamos en tierra de nadie, no sé cómo controlan allá. Eso es el llamado. Buenos días.
1: ¿Algo más decía el señor?
8: Y también, no sé si les pide a las autoridades también que pongan una normativa que los buseros y los taxistas den recibos. Den ticket con los valores que cobran para poder poner las denuncias y poder poner las quejas. Entonces eso fuera bueno, que todos los buses y todos los taxis den un recibo del cobro. Es fácil, compran una recibera o algo que ellos las cooperativas lo hagan, entonces ahí nosotros tenemos un respaldo de lo que cobran para poder poner las denuncias, donde que diga el número de bus y la cantidad y el valor que están cobrando. Eso se debería hacer y con eso creo que se va a terminar este problema.
1: Bien. El señor también, como quien dice, este momento deberíamos llamarle tierra de nadie, ¿no?
2: Sí. Gracias a un amigo que nos da una información que da cuenta de una publicación del 24 de julio en el diario El Mercurio, en donde informa que el Consejo Cantonal de Paute, y eso para el amigo de Paute, había aprobado ya una ordenanza que incrementó las tarifas del transporte público en Paute. La nueva normativa fija una tarifa ordinaria de 44 centavos y una tarifa preferencial de 22 centavos para estudiantes, niños, adultos mayores y personas con discapacidad, en tanto que para la ruta Bulán-Padre Urco la tarifa ordinaria será de 50 centavos y la preferencial de 25 centavos. Esto pasó en el cantón Paute. Nuevas tarifas entran en vigencia una vez que sea la ordenanza.
1: En Paute sí aprobaron.
2: Sí aprobaron, pero allá en el casco cantonal de Paute.
1: Eso es lo que preguntaba un amigo.
2: Paute y sus parroquias.
1: El abogado Eric Hidrobo es el director de la ANT, Agencia Nacional de Tránsito, aquí. Nos envía el siguiente audio. Lo escuchamos. Buenos días.
9: Buenos días, queridos amigos de La Voz del Tomebamba. Un saludo también para su directa audiencia. Debo manifestar que transporte interparroquial no es regulado por la Agencia Nacional de Tránsito. Sus valores y tarifas dependen expresamente del municipio y de la Dirección de Movilidad Municipal. La Agencia Nacional de Tránsito ha realizado o ha emitido la resolución, la cual solamente cubre a buses interprovinciales e intraprovincial. Entonces, esta no es extensiva para ningún otro tipo de transporte, más que solo para el interprovincial e intraprovincial. De igual manera, debo manifestar que el tema de transporte mixto no tiene un tarifario como tal, no hay una tarifa base, y que lógicamente ellos están prohibidos hacer el tipo de ruteo. Ellos deben laborar de igual manera que labora.
1: A ver.
9: De igual manera que labora un taxi, por así decirlo. en donde la oferta y la demanda es la que fija un precio.
1: Bien, ahí está clarito lo que dice el abogado Eric Hidrobo. No hay tarifario de buses interparroquiales, no hay. No, no, lo tiene que aprobar el municipio, en el caso del Cantón Cuenca, el municipio de Cuenca. En el caso de Gualaceo, el municipio de Gualaceo, y así. En el caso de Sixi, el municipio de Sixi. Es decir, este cartel que usted ve ahí es ilegal. Este cartel que publica Transportes 24 de Mayo es ilegal. Absolutamente ilegal, porque no está aprobado nada. Ellos subieron porque ellos quisieron a ese precio. Subieron porque lo quisieron. No tiene ningún sustento. Entonces ahí, ya con ese cartel, ya, ¿qué más quiere la EMO o qué más quieren las autoridades para actuar? Lo mismo la Comisión de Tránsito, ¿no? Ojalá, pues, hagan algo sobre estos temas que... y vean ustedes, aquí estoy con una cantidad de mensajes que no sé por dónde empezar. ¿Por dónde continuar más bien?
2: El señor que decía del Cuenca y Ansasa, no hay un directo, ¿no? Lo que sí hay un Cuenca Zamora, directamente de Cuenca Zamora por Gualaquiza y un Cuenca Zamora por Loja. Por Gualaquiza 18,98, por Loja 16,17. Ese es el valor hacia la provincia de Zamora Chinchipe, en donde está y Ansasa. Entendemos que de ahí pues tendrá que tomar un bus que lo lleve desde Zamora hasta el cantón Ansasa.
1: Sí, cantidad de mensajes, ¿no? Dice aquí el cantón Sixi, tierra de nadie, nadie controla, nada. Los transportistas de camionetas cobran lo que quieren y cuando subió el precio del diésel, ya subieron, dice. Ellos utilizan gasolina, pero pues, hay muchos carros que utilizan gasolina, pero como subió el diésel, también lo subieron, dice. Y ahora nuevamente vuelven a subir, ahora de nuevo vuelven a subir. Quisiera saber cuándo van a controlar acá en el Sixi, dice el amigo oyente.
0: Y también acá nos dicen que, bueno, dice, ¿qué recibimos nosotros a cambio, los usuarios que nos trasladamos? Si esos buses están en pésimas condiciones, ya son viejos, dice, le comento lo que pasó el fin de semana cuando me trasladaba de Gualaceo a Cuenca en un bus en malas condiciones y por exceso de velocidad explotó una de las llantas del bus por venir peleando con el otro, el sixeño. Igual el señor no se detuvo a cambiar la llanta y siguió en esas condiciones hasta llegar a Cuenca con la llanta reventada. Cuando se le reclamó dijo que no pasa nada porque la llanta era interna, que sí podía circular. ¿Hasta cuándo seguimos soportando esta situación que pone en riesgo a los pasajeros? Es decir, suben los pasajes, pero ellos siguen compitiendo entre ellos, el servicio interno del bus sigue siendo pésimo. ¿Qué reciben los usuarios más allá de pagar más?
1: Y los buses, por ejemplo, lo que nos envían usuarios, por ejemplo, de la parroquia Santa Ana. Expreso mi preocupación por el servicio de la cooperativa 26 de julio. Hace unos meses ya aumentaron el pasaje de 35 a 50, 35 centavos a 50. Y esta semana nuevamente aplican una nueva tarifa. Además, considero inaceptable el trato algunos conductores brindan a los usuarios utilizando un vocabulario inapropiado, mientras varias unidades de transporte continúan en malas condiciones. Adjunto fotografías de los buses que van y que llevan de la cooperativa Santa Ana. Es decir, les volvieron a subir de precio, pero uno dice y se fija, por ejemplo, cómo están los asientos de algunos de los vehículos, ¿ve usted? Ya.
2: Y sucios.
1: Sucios y ya se fue.
0: Destrozados.
1: Destrozados, ¿no? Acá, en cambio, tienen una ventana que está pegada con cinta. Más bien, no hay ventana, ¿no?
2: No, pues ahí es
1: un plástico. Así están los buses. Cuenca, Santa Ana. Y así por el estilo, ¿no?
2: Acá un amigo dice, una amiga, María, dice, la cooperativa Girón está cobrando $1.60 y a los de la tercera edad $1.25. ¿Cuál es el valor de Cuenca Girón? A Girón, 1,51. Bueno, están cobrando 1,60. Le redondean al alza, 1,60. Y tercera edad, 1,25, cuando para la tarifa preferencial es de 75 centavos. De verdad, esto no es que se está saliendo de control. Se salió de control ya. No hay poder humano que estos señores les hagan tener la tarifa que de, o muy cobrar bien. La tarifa que se estableció.
1: Así estamos. Es una cantidad impresionante de denuncias el día de hoy y del fin de semana.
10: Buenos días, La Voz del Tonabamba. Oiga, también soy del transporte mixto. Eso, lo que está denunciando el señor que están cobrando 2.50 es mentira. Nadie del transporte mixto ha subido hasta ahora. Seguimos con el mismo precio.
1: Bueno, el señor decía de Gualaceo, ¿no? Uh-huh. Que bueno, entiendo yo que el señor trabaja en transporte mixto. Bueno, gracias. Vamos a la pausa. El transporte mixto, ¿qué dijo el abogado Eric Hidrobo? Dijo que no pueden hacer rutas,
2: sí,
1: sino por contrato.
2: Claro, como una carrera de taxi.
1: Por ejemplo, ¿cuánto me cobra de aquí de la radio al Coliseo, por ejemplo? Entonces, eso hay que llegar a un acuerdo. Ahí se entiende, ¿no? Así, el transporte mixto. 8 y 13, nos vamos a la pausa. Muchas quejas, esperemos resultados de las autoridades y controles. Ya volvemos.
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0: Son las 8:24 minutos. Gracias por estar en la sintonía de Radio La Voz del Tomebamba. Nos siguen y siguen y siguen llegando más y más mensajes sobre este tema de la de los pasajes. Y se pide resultados a las autoridades, al Consejo Cantonal. Tiene que deliberar, y si es que hay que aprobar un nuevo tarifario, pues tienen que publicarlo. 8:25. En noticias nacionales, el tribunal del caso Triple A entra a deliberar la sentencia en contra de Aquiles Álvarez y 21 procesados más. Tras más de 12 horas de audiencia el día de ayer, el Tribunal de Garantías Penales cerró la audiencia y notificará por escrito la fecha en que dará a conocer el veredicto. Creo que hay una expectativa nacional por saber si es que Aquiles Álvarez es condenado por este caso o es declarado inocente. Y luego más de 12 horas de audiencia, el Tribunal de Garantías Penales de la Unidad Judicial Especializada para el Juzgamiento de Delitos Relacionados con Corrupción y Crimen Organizado concluyó ayer domingo la audiencia del caso Triple A. Anunció que iniciará la etapa de deliberación para emitir un veredicto sobre 22 procesados. Hay entre personas naturales y jurídicas. Ahí está el alcalde de Guayaquil, Aquiles Álvarez. La diligencia concluyó pasadas las 9 de la noche de ayer. El presidente del tribunal, Jorge Sánchez Pico, informó que una vez finalizada la deliberación, junto con los jueces Clara Soria y Víctor Barahona, se notificará por escrito fecha y hora en la que se instalará audiencia para dar a conocer el fallo oral. Con ello terminó la etapa de juzgamiento. Viene entonces la sentencia. Hay mucha expectativa, todavía no se ha determinado sobre la sentencia cuándo va a ser leída. Lo que sí es que el ARCH, que es una oficina del gobierno, y Petro Ecuador, que también es del gobierno, pidieron la pena máxima para Aquiles Álvarez y los procesados del caso Triple A. Ellos piden la pena máxima. El ARCH, o la ARCH, es la Agencia de Regulación y Control de Hidrocarburos. Junto con Petro Ecuador, ellos pidieron la pena máxima y una reparación de 61,5 millones de dólares, que es el presunto perjuicio ocasionado al Estado. Eso es lo que pide, pongámoslo así, el gobierno. Ahora, desde el otro lado, también hay quienes han defendido al alcalde de Guayaquil, entre ellos el abogado Ramiro García, abogado del alcalde Aquiles Álvarez. Él afirmó que la fiscalía no ha logrado demostrar la comisión de un acto ilícito por parte de su defendido tras varias semanas de audiencia. Este fue el punto de vista de la defensa, que la fiscalía nunca logró demostrar la comisión de un delito del alcalde. Bien, vamos a los temas locales. Anoche un grave accidente aquí en la ciudad de Cuenca. En el sector de Miraflores colisionaron una camioneta blanca, como vemos en pantalla, y un automóvil, que es un taxi. 3 heridos. Fue grave este accidente, un choque muy fuerte. 3 personas heridas. Resultado, quien debe haberse dado una parte muy, muy fuerte, debe haber sido el señor taxista. Se ve que el golpe fue justamente en el lado de él, la camioneta, y según se ve, que tiene la parte delantera destrozada.
1: Camioneta Jack.
0: Sí, está. Los grandes daños materiales. Hay 3 personas heridas. Esto fue pasando Miraflores, el parque de Miraflores más arribita, en la subida a Miraflores. Ahí hay un semáforo, ¿no? Uh-huh. Probablemente, pues, se dio una maniobra ahí y se chocaron. Durísimo, durísimo. La camioneta y el taxi. También hay un, yo diría esto es estafa, ¿no? Pero está apareciendo ahora que se han dado los exámenes. Aparece que U de Cuenca, que te dicen que te damos el cupo en la facultad que quieras. Como si se pudiese, ¿no?
2: No, pues si ponen con el logotipo, obvio.
0: Con el logotipo de la universidad. Es una página de Facebook.
2: Sobra decir que es una estafa.
0: Un atrevimiento tremendo. Se llama la página, escucha esto, se llama Cupos U de Cuenca, así se llama la página. En clasificados varios, en una página de esas que de compra y venta, ¿no? Contacto cupos en todas las carreras, medicina, odontología, etcétera. Número de WhatsApp en la imagen, contáctese y le damos el cupo. Tremenda estafa.
1: Truchísimo se le ve eso ya.
0: Pero ahí están los números, ¿no? Uh-huh. Es un solo número, perdón, es del mismo, ¿no?
1: Es el mismo, sí.
0: Es de ese número. Es ese mismo número. Esto, habrá gente que caiga probablemente. Esto es una tremenda estafa, ¿no? Cupo su cuenca, como si fuese así, ¿no? Que le consiguen para medicina todavía. Odontología, que son las, me imagino yo, odontología también es de las más buscadas, ¿no?
1: En el contacto aparece un señor de nombre Eduardo.
0: Pasándole por el True Caller.
1: En el WhatsApp.
0: Ah, en el WhatsApp.
1: WhatsApp, sí. Dice, bueno. Organización sin fines de lucro. Oh. Es como cuenta empresa esta.
0: Ok. Bueno, esto han puesto, ¿no? Esto uh-huh. está en Facebook, ¿no? Tenga siempre cuidado, ¿no? Todo lo que aparece en Facebook siempre tiene un velo de duda, ¿no? Eso de estas compras-ventas que aparecen en Facebook, siempre hay algo en duda ahí. Sobre todo estas cosas, ¿no? Esto es estafa, robo. Le quieren robar. Lo que sí se robaron de verdad es este carro. A ver si amigos, mis compañeros dan
2: claro
0: datos.
2: Sí.
0: Este Vitarita
2: este
0: rojo.
2: Este vehículo ha sido robado con la placa PVP0286, robado el día 2 de agosto ayer. Entre las 7 y 7 y 45 pm aproximadamente, es un Vitara de color rojo, tenía la parrilla de color negro, llantas normales, no anchas, la llanta de atrás tiene un forro negro, 4x4, tres puertas. Informar a estos números, ahí están unos números para esta situación, 098-2803-881, y también advertirles a los señores que les robaron que a veces les van a intentar extorsionar hasta desde allí, de que vieron y encontraron el carro, entonces que tengan cuidado. Tiene tres puertas del vehículo, robado en las Retamas y Herrerías en Cuenca.
0: Sí, esto es de última hora, nos pasaron esto esta madrugada prácticamente, ¿no? Se han robado este Vitara rojo. Son apreciados los Vitaras.
1: Lo que pasa es que ya de estos vehículos poco a poco van desapareciendo el tema de repuestos.
0: Sí.
1: Entonces, cuando se roban estos vehículos, al igual que los Suzuki, pues los trasguasan y los venden sus accesorios.
0: Además, son carros apreciados en el mercado porque tienen buen precio. Sí. Es decir, la gente paga bien por ellos. Uh-huh. ¿No? Son carritos que no consumen mucho y les gusta mucho a la gente estos carros. Son las 8:32, 8:32. Nos han hecho llegar también una carta de vecinos de Totoracocha. Escucharon ellos una balacera. Totoracocha, balacera. Uno diría, ¿cómo? La inseguridad, ¿no? Dicen, escuchen esto en el audio, los disparos que motivaron este comunicado. En este audio que van a escuchar, se oyen disparos. Son esos que sonaron en Totoracocha. Es un audio de la calle, ¿no? Se oye algo de gritos. Y luego, de estos gritos, tres disparos. Gritos, más gritos y disparos. Esto es Totoracocha. No. Y más gritos, ¿no? Lo que escucha ahí. Esto ha motivado una carta abierta a las autoridades. Totoracocha está pidiendo en esta carta abierta a las autoridades del barrio, le mandan esta carta a Javier Bermúdez, gobernador de la SUAY, a Marisol Peñalosa, alcaldesa de subrogante de Cuenca, a María de los Ángeles Palacios, intendenta de policía, al coronel Ángel Esquivel, jefe del comando sub, zona Azuay número 6. Al magíster Javier Barrera, director ejecutivo del Consejo de Seguridad de Cuenca. ¿Qué es lo que dice esta carta? Nos dice lo siguiente. Buenos días, señoras y señores autoridades. Como debe ser de su conocimiento, en la madrugada del día de hoy, esto es ayer domingo, ¿no? Lo que escucharon ustedes de esa balacera, se ha producido un enfrentamiento con armas de fuego en el que existe un herido. Esto se ha dado en las calles Antisana y Zaraurco, en pleno Totoracocha, en donde viene funcionando un cabaret clandestino desde hace algunos años, y que las autoridades municipales, la intendencia de policía, no han podido clausurar. Todo esto ha puesto en peligro a todos los que habitamos en este sector, por lo que exigimos de la manera más urgente tener una reunión con ustedes para tratar este problema y así cumplir con lo que establece la Constitución de la República, el derecho a vivir en paz y en seguridad y garantizar así tranquilidad de nosotros, de todos, además de conocer sus planes y proyectos que tengan sobre la seguridad de este barrio. Por favor, fijar día y hora para tratar este problema, dice el presidente del barrio, mutualista Azuay de Totoracocha, Juan Bustillos. Juan Bustillos fue concejal del Cantón Cuenca, si no estoy mal, también fue dirigente barrial, dirigente...
1: Presidente de la Federación de Barrios.
0: Presidente de la Federación de Barrios, es una persona muy conocida, muy apreciada también, y sin duda alguna esta carta tiene mucho peso. Lo que nos envían también es ese audio de los gritos que se escuchan. Hablan de un cabaret clandestino que nadie puede sacarlo de ahí, y las autoridades tienen la palabra. Esperemos las respuestas del caso, porque no puede ser que Totoracocha esté pasando estos momentos de zozobra, como ustedes acaban de escuchar. Totoracocha, un barrio masivo de donde viven muchísimos cuencanos y que siempre se ha caracterizado por lo general en ser un barrio bastante tranquilo, pero en los últimos tiempos la situación va cambiando. Así que esta es la queja. 8:37 minutos más aquí en micrófono abierto.
2: Así es, y están listos, compañeros, para ver el apocalipsis.
0: Bueno, vamos a ver. ¿De cuál es el apocalipsis?
2: ¿Cómo quedó Ricaurte ayer luego de un festival que han hecho ahí?
0: ¿Un festival? Uy.
2: Al menos unas 10 personas nos escribieron con esto.
0: Dejaron
2: un basurero.
0: Un basurero.
2: Un verdadero basurero.
0: Yo sé que es una labor de las hormiguitas chúas, yo sé que es eso, pero no deberíamos hacer así. Yo me imagino los japoneses que van a los festivales, a los estadios, ¿no? Ellos van limpiando.

0: que se ve ahí es realmente un apocalipsis de basura.
1: Sí, ahí ha habido un festival de esos que saben hacer de algún plato típico, uh-huh, y quedó así.
2: Qué bárbaro.
0: No está bien, amigas y amigos. Eso nos hace quedar mal a todos los cuencanos, ciudad culta, ¿no?
2: ¿Quién organiza debe hacerse cargo de eso?
0: Y el organizador debe también tener brigadas para recoger la basura. Vean ahí, han hecho unas cuantas fundas y han acumulado, ¿no?, para que se lleven, pero está regado todo de platos, de utensilios, de lo que sobró, de lo que quedó. Muy mal, ¿no? Muy mal. Ojalá los organizadores también tengan previsto aquello, ¿no? Yo entiendo que para organizar esto la EMAC también da permisos, ¿no?
1: Parece que era hasta un festival de esos que organiza el mismo municipio.
2: Festival del Sancocho.
1: Eso, del Sancocho era.
2: Y sí, respaldado por la Alcaldía de Cuenca para potenciar el corredor turístico gastronómico.
0: Pero deben haber previsto que el EMAC también esté presente.
2: Y el GAT también, ¿no?
0: Pero más que eso es...
1: Los asistentes,
0: los ciudadanos,
2: ¿no? Pero olvídese, eso no va a suceder. Eso
0: los ciudadanos, ¿no? Cada ciudadano debe responder por la basura que genera cada ciudadano. Si no encuentra dónde dejarla, lleve hasta... Y si no encuentra, pues llévele hasta su casa, ¿no? Y deposítela en donde usted deposita la basura. Bien, 8:39, muy feo eso.
1: Uh-huh.
0: Bueno, esto también entonces como micrófono abierto, el espacio de la comunidad.
1: Y hay un perrito que le han dejado amarrado a un árbol en un parque. Dice el señor, tuve que ir corriendo a mi trabajo, pero a ver si alguien le puede rescatar. Ahí está el animalito, alguien le dejó abandonado y amarrado a un parque. Este animalito, para ver si alguien lo puede ayudar, le puede desamarrar, sobre todo porque dicen que está llorando. ¿Ya? No sé. Está en la Isabela Católica y 12 de octubre en el Redondel, lo han dejado amarrado a un árbol.
0: Este
1: que
0: momento.
1: Lo ayudó. Sí, le abandonan, le dejan ahí amarrado a un árbol al pobre animalito.
0: Y el dueño,
1: Isabela Católica y 12
0: nadie
1: octubre,
0: sabe dónde
1: una especie
0: está.
1: Como de... ¿Es parque o es un redondel esto? Es como... Ah, ya, es en una de las... Sí.
0: Vamos a ver los incendios forestales también.
1: En el redondel.
2: Es justamente en el redondel.
1: Ya le vi, sí, pobre animalito. Sí,
0: pobre animalito, lo dejan a pan.
1: Si alguien le puede liberar al animalito.
0: Repitamos la dirección.
1: En la 12 de octubre...
2: Isabela Católica.
1: Isabela Católica. Por Quinta Lucrecia, ¿no?
2: Uh-huh. Sí, es el sector. Sí, es el sector.
1: De Quinta,
2: a una cuadra de la parte posterior de la, uh-huh, de la Quinta Lucas.
0: 8:41. Lamentablemente, este fin de semana, más incendios forestales. Y esta vez en una montaña que es una colina muy conocida y además se ve desde la carretera.
2: Claro, Francés
0: Urco. Es el cerro Francés Urco. Es en la zona de Tarqui, que se incendió, claro, provocado por el hombre. Lizardo Chawi nos enviaba alguna información sobre esto, que fue también tema de este fin de semana.
3: Amigas, amigos, así amanece el Francés Urco, un cerro histórico, en donde la misión jesuítica francesa llegó para la comprobación de la tierra, uno de los estudios que se realizaron ahí. Miren cómo está el fuego. Acá está un poquito paramando, ojalá que esto aumente más para que se pueda apagar. El cuerpo de bomberos ya está en la parte alta. Ellos pueden llegar hasta un cierto lugar, no pueden avanzar más. Esta quema se inició ayer más o menos a las 2 de la tarde por la parte de atrás, o sea, desde Bellavista. Allá hay un bosque natural, hay viviendas también. Sabemos que hay destrucción también de las redes de luz eléctrica. Ojalá que se sepa quién hace este gran mal y que sean sancionadas, pero que sean sancionadas. Muchas personas conocen quiénes hacen esto, pero no denuncian. Se quedan calladas, por eso son estos problemas. Hace unos 2 o 3 años también una parte del cerro le quemaron. Y en esta vez miren cómo está tan expandido. Esto se inició por la parte de atrás, toda la cumbre prácticamente se ha quemado. Acá lamentablemente hay que decir que la gente no colabora, no hace la denuncia correspondiente. Esta vez esperemos que sí, es un cerro histórico, allá se hace turismo, aunque no le tratan muy bien, esa capillita que se encuentra allá es utilizada para otras cosas negativas. Las autoridades

0: favor, tienen que ya poner la mano dura para que esta gente sea sancionada y que no destruyan estos cerros históricos que tenemos acá. Y que también en la parte de atrás hay también fuentes de agua que la gente pues lo utiliza, porque es un cerro sumamente grande, hermoso, un cerro histórico, que se ve como las llamas pues ha invadido. Que llueva para que se apague, porque si es que no es así, pues la quema va a ser más amplia, más grande. Si vemos la gente, el cuerpo de bomberos que están en la parte alta tratando de apagar este fuego, que al inicio, al ver de acá, de este frente, están en dos lugares. Esperemos mejor suerte para este hermoso cerro.
1: Este cerro es histórico. Ahí estuvo la primera misión geodésica francesa. Ahí hay también vestigios. Ellos estuvieron entre 1739 y 1742. Ya van a ser, en unos años más, se van a celebrar 200 años de la misión geodésica. Y este cerro fue incendiado este fin de semana. En este cerro estuvieron científicos franceses como Charles Marie Lacondamine, Pierre Bouguer y Luis Godin, y utilizaron este cerro para medir un arco del meridiano terrestre. Es decir, tiene mucho, ahí hay un obelisco conmemorativo, también tiene mucha historia, un legado cultural. Y que se incendie este cerro nos da cuenta de que, como dice Lizardo, la mano del hombre está acabando con no solo la naturaleza, sino también con este que es un legado histórico que tiene la ciudad de Cuenca. Bien, esto sucedió a las 5 de la mañana antes de la pausa. Luna, ¿algo más? ¿Esto sí?
2: Sí, nada más decirles que nos cuentan los vecinos del barrio, del perrito, que el dueño vive al frente y que él limpia el patio y le deja ahí un momento a que tome el sol, que no le liberen, porque el dueño es una persona de la tercera edad, pero le quiere mucho a su perrito y le deja ahí por escasos momentos. También dice, con relación al Festival del Sacocho, por favor, un poco de paciencia, ya estamos limpiando, gracias por su atención.
1: Sí. Antes de la pausa.
3: Incendios forestales, información actualizada del 1 de junio al 21 de julio. Se han registrado 51 incendios forestales que han consumido 46,7 hectáreas. Nos mandan desde esto del municipio. Parroquias afectadas: San Joaquín, Yacao, Tarqui y Nulti, nos dan a conocer.
1: A las 5 de la mañana empezó esta fiesta el día de hoy. Bonito. Es una banda de pueblo, ¿no?
2: Pero la hora no está
1: bonita. Pero la hora no está bonita, pues, ¿no? Una banda de pueblo. Hoy lunes a las 5 de la mañana.
3: Alegre amanecer.
1: Ese sí es de la alegre.
3: Es el lunes, imagínense.
1: Ahí está la banda, véale, claro. Es en la calle Puerto de Palos y Santa María. Y para variar, dentro de la tradición, hubo la soltadera de cohetes, dice aquí. Y los animalitos ya no viven en paz. Todita la semana han pasado así. ¿Por qué? Porque está el Santísimo.
3: Ah, no.
1: Pero está bien, o sea, que llegue el Santísimo, no hay problema. Pero no a las 5 de la mañana. Autoridades no hacen nada. Los curas tampoco hacen nada. Lo único que nos queda es quejarnos en la voz del Tomebamba. Y yo mejor me río antes de seguir con iras, eso nos dice el amigo.
3: ¿Qué más te da? O
1: sea, el amigo dice, yo me río antes de tener iras, pero sí es un abuso. 5 de la mañana. Yo diría, esto lindo a las 7, 8, ya. Pero no a las 5 de la mañana. ¿Qué sacan? 5 de la mañana. Es un barrio poblado lleno de gente ahí.
3: Como alguien diría, despiértense.
1: Sí. No, pues. Claro. Así entonces, amaneció el barrio de la calle Puerto de Palos y Santa María el día de hoy con 5 de la mañana con una banda de pueblo. Vamos a la pausa, ya regresamos.
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1: Son las 8:54, 8:54. Está informando Radio La Voz del Tomebamba. De última hora, en esta mañana de lunes, Cuba amaneció sin electricidad tras el sexto apagón nacional del año. También es noticia. Constantes apagones están atizando el descontento social, caceroladas, quemas de contenedores de basura casi a diario en distintos puntos del país. Hoy, la inmensa mayoría de más de 9 millones de cubanos permanecen hoy lunes 3 de agosto sin electricidad tras el apagón nacional registrado ayer domingo. Es el sexto que afecta a la isla en lo que va del año. Cuba amanece sin electricidad. Gustavo Petro también deja Colombia con algunos avances sociales, pero empañado por denuncias de corrupción y un conflicto armado sin resolver. Mientras tanto, la UEFA analiza acciones legales por el proyecto FIFA Forward Enterprise, que ya no va más, y ya no quieren tampoco que Infantino siga en la FIFA. Esto es entonces también lo de novedad de última hora. Vamos también a conversar sobre lo que es la denuncia del barrio de Totoracocha, del presidente del barrio de Totoracocha, en la parte final de este espacio noticioso. Estamos con el teniente coronel Pablo Inga, que es el representante de la policía, con quien vamos a dialogar enseguida acerca de este tema. Teniente coronel, usted se habrá enterado de esta denuncia que, según dice el presidente del barrio de Totoracocha, hay un cabaret clandestino alrededor de una de las calles, de la calle Antizana, una de ellas, y que ya se ha denunciado varias veces. Ahí se produjo unos gritos y disparos que se escuchan en un audio. ¿Qué dice la policía sobre esto? Sabemos que han hecho entonces un operativo ya en este sector. Muy buenos días.
2: Buenos días, estimado Jorge, a todos en Radio La Voz del Tomebamba y a la comunidad de Suay. En efecto, nosotros tuvimos algunas reuniones con el barrio de Totoracocha, específicamente para tratar estos temas donde la clandestinidad está siendo guarida algunos domicilios que inclusive los dueños de los domicilios se prestan para esto. Situaciones que de alguna manera limitan el accionar policial toda vez que se necesitan algunos temas de índole jurídico para poder actuar. Sin embargo, a pesar de todo esto, nosotros hemos canalizado ante la Fiscalía General del Estado información para que se pueda actuar con los preceptos legales que nos permita judicializar a quienes estarían atrás de este tipo de actividades ilícitas. El día miércoles yo he solicitado a la mesa de seguridad, al Consejo de Seguridad Ciudadana que la preside la señora alcaldesa en delegación con el señor director del Consejo de Seguridad Ciudadana, se trate este tema. El tema de uso de suelo es importante. Aquí es una casa, no es un local comercial al cual podemos clausurar, es una casa, es un domicilio que está siendo mal utilizado. Y ante esto debe inmediatamente actuar control municipal, es decir, tiene que actuar la entidad que le compete la verificación del uso de suelo. Es necesario que aquí contemos con este trabajo articulado que lo hemos venido haciendo de alguna forma en algunas ocasiones cuando hemos tenido este tipo de situaciones. Ahora me voy a referir al caso en específico.
1: Sí, precisión nada más. Lo que denuncia el presidente del barrio entonces es verdadero, es cierto.
2: Sí, sí, existe ahí un local donde está siendo utilizado, mal utilizado, es un domicilio. Nosotros lo tenemos identificado plenamente con coordenadas, con todo lo que se nos ha pedido por parte de Fiscalía que alimentemos al proceso. No me puedo pronunciar porque es un tema de Fiscalía, sí, obviamente, pero está todo esto encauzado inclusive con sustentos y respaldos debidamente periciados que tranquilamente se puede utilizar en el proceso. Cuénteme. Existe este lugar, lamentablemente, como digo, ya no podemos hacer un trabajo directo porque hay algunas particularidades jurídicas que no nos lo permite. Entonces, en ese sentido, seguimos atendiendo el evento del día sábado para amanecer domingo. Se da pues una un tema de violencia intrafamiliar, es decir, al interior de este inmueble han estado libando sujetos, algunos sujetos, uno de ellos de nacionalidad venezolana, sujetos foráneos, no son ni de Cuenca, han estado libando en este asunto. Se genera una gresca entre esta gente que estaba al interior y uno, es decir, el aprendido de ese momento, agrede a la conviviente, la pega, la lesiona. Entra la Policía Nacional ante esta alerta, en flagrancia procede a querer neutralizar al agresor. El agresor se encontraba armado con un arma blanca tratando de hacer daño a la víctima, y es en ese momento que la Policía Nacional, con el uso progresivo de la fuerza, hace uso del arma de fuego. Es la policía quien dispara, quien intenta neutralizar al sujeto, logrando la inmediata aprehensión del sujeto. Lamentablemente volvemos al tema de siempre. Aprehendido el sujeto, indicios claros, agresión a una víctima. La policía cumple con el trabajo, ingresa a la audiencia de calificación de flagrancia y formulación de cargos. Horas más tarde está libre este señor. Está libre luego de haber querido atentar contra una persona, una mujer, luego de que se enfrentó con personal policial. Hoy goza de libertad con medidas sustitutivas. Eso es la realidad, estimado Jorge, del trabajo que hace la policía a cada rato. Es lo que nosotros hemos pedido, que parece que hay oídos sordos a nuestro pedido. Y ese es el único objetivo que queremos, es tener en paz nuestra ciudad. Y que esta gente que no merece estar en nuestra ciudad esté en la cárcel. Es el trabajo que nosotros creo que hemos venido haciendo todo este tiempo. Y ustedes son conocedores de los resultados que todo el tiempo damos.
1: Gracias al teniente coronel, se nos termina el tiempo, gracias, pero qué lamentable, ¿no? Una persona que está acusada de hacer disparos, de violencia doméstica, le dieron la libertad, una vez más. Gracias a usted.
2: Solo para terminar, discúlpeme, sí. Jorge, ahí le voy a pasar, asociación ilícita tiene este sujeto como antecedentes.
1: Es decir, con antecedentes, inclusive, lo dieron libertad en estas horas, después de hacer semejante escándalo, disparar, violencia doméstica y encima asociación ilícita, pues mandaron a la casa. Gracias, teniente coronel.
2: A las órdenes, Jorge, a las órdenes a la ciudadanía.
1: Teniente gracias. Coronel Pablo Inga. Con esto cerramos, amigas y amigos. Gracias a ustedes. Esperemos que las autoridades tomen acción. También depende, como dice, del municipio para que esto se controle. Ya volvemos en cualquier momento. Muy buenos días. Gracias, amigas y amigos.
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7: Ronnie Carrillo, que es un excelente delantero. José Angulo, el único tanto para el equipo manabita. Universidad Católica propinó tremenda goleada al equipo de técnico universitario. José Fajardo se mandó un triplete, hat-trick, como se dice ahora, de José Fajardo. Rafael Chila anotó en contra. Autogol de Rafael Chila y Azarías Londoño, los anotadores de los goles de Universidad Católica. Emelec perdió ante Aucas, una gran exhibición de fútbol de Ayrton Preciado, sobre todo a la hora de definir, demostrando que es un jugador que está entero, que realmente es un jugador que destaca, es un jugador diferente, con una capacidad de definición para el aplauso. Ayrton Preciado anotó 2 goles y hundió al equipo de Emelec, su ex club. Inclusive él puso las manos pidiendo perdón a la hinchada por hacer 2 goles ante un equipo en el cual él dijo: aquí en Emelec fui feliz, en el campo él tuve grandes jornadas, pero hoy estoy defendiendo al Aucas. Aucas se llevó los puntos del Estadio Capuel, 2-0, una victoria clara y no objetable del cuadro oriental. Macará de Ambato le ganó a Guayaquil City por 2-1. Sigue Macará con sus delanteros. Ay, Dios mío, cómo no quisiéramos tener delanteros como los que tiene Macará acá en el Deportivo Cuenca. La delantera del Cuenca ayer fue un desastre, si es que hubo delantera. Bueno, en todo caso, Franco Posse anotó para el equipo de Macará, luego Agustín Campana el segundo tanto. Guayaquil City, a través de Erison Mero, consiguió el descuento. Leones Fútbol Club empezó ganando con gol de Patricio Madero al equipo de Barcelona y Barcelona logró empatar. Sergio Vázquez fue el autor del tanto del empate en Ibarra. Y esta noche, reitero, Liga de Quito enfrentará al equipo Delfín de Manta. A las 7 de la noche, el Rodrigo Paz Delgado. ¿Se va a jugar el Rodrigo Paz Delgado? Entiendo que sí, porque no ha habido ninguna disposición Hablaban de que el estadio de Liga estaba alquilado. Bueno, tabla de posiciones. Independiente El Valle tiene 58 puntos. Tiene más 34 de gol diferencia. Es una campaña realmente espectacular. Hay que detenerse para hablar de este equipo de Independiente del Valle. Ya no compite contra sus rivales. Independiente El Valle, amigos, compite, diríamos, pues, contra el calendario, si es que cabe la expresión, porque cada fecha que pasa lo acerca más a una coronación anticipada. Así podríamos explicar. Esta vez, la víctima fue el Deportivo Cuenca, al que derrotó con un marcador totalmente mentiroso, apenas 1-0 cuando pudo haber sido una goleada al Deportivo Cuenca, en Chillo Gijón. Y con este triunfo, Independiente del Valle llega a 58 puntos. Independiente del Valle llega a 58 puntos, estira la ventaja a 19 sobre Universidad Católica. Es una distancia que comienza realmente o que está sorprendiendo a todos, porque empezar a sorprender fue hace fechas. Ahora simplemente los dirigidos por Joaquín Papa están adquiriendo una ventaja que toma dimensiones históricas, manteniendo un ritmo implacable. Los resultados siguen acompañando a Independiente. Tal vez el mes de octubre podría convertirse en el mes de la celebración anticipada del cuadro de Sangolquí. Deportivo Cuenca, con la conducción de Daniel Lekulman, llegó con una idea clara: defenderse y apostar por el error del rival, que lamentablemente no se dio. En el primer tiempo, defensivamente las cosas le salieron al Deportivo Cuenca, levantando doble muro delante de su arquero, y cuando se superaba al sistema defensivo, Facundo Ferrero se convirtió en un auténtico salvador. El arquero del Cuenca, y justamente acá están las opciones de gol que se perdieron, al minuto 12 ya podía haber estado en ventaja Independiente del Valle con el tanto de Juan Riquelme Angulo, que tendrá que seguir madurando, entre paréntesis. Ya muchos están hablando de que Juan Riquelme Angulo debe ser el sucesor del Team Delgado y de Ener Valencia. Tranquilos. Ahí es cuando se pierden los jugadores jóvenes, cuando les llenan la cabeza de pajaritos. Cuidado, cuidado. Este jugador es espigado, peleador, 9 de oficio, buen cabeceador, pero tiene que pulirse, tiene que pulirse. Justamente cuando tuvo aquella oportunidad al minuto 25 y tuvo que cabecear la pelota, tiene que pulir su cabezazo porque la pelota impactada por su parietal izquierdo se fue muy cerca de la portería, cuando realmente un buen cabeceador hubiese tal vez cruzado el balón o lo hubiese lanzado arriba del portero, que también iba al primer palo, y en definitiva se perdió esa oportunidad. Esto en la primera etapa fueron ocasiones de gol claras y no fueron las únicas. Deportivo Cuenca, que se seguía defendiendo, recién al minuto 35, no es que llevó su primer ataque, el Cuenca recién al minuto 35 pisó campo de Independiente. Fue una aplastante superioridad, una humillación la que sufrió el Deportivo Cuenca tácticamente y desde el punto de vista futbolístico, partiendo de lo técnico, por la enorme, la radical diferencia que hay entre la capacidad de todos y cada uno de los jugadores independientes sobre los jugadores del Cuenca, salvando honrosas excepciones en Deportivo Cuenca. Al minuto 43 hubo una gran atajada de Ferrero a Layan Lohor, fue prácticamente un mano a mano de Ferrero con el defensor que había ascendido y había pisado el área, Layan Lohor con la capacidad que tiene, pero no pudo definir. Ferrero, con reflejos felinos, se lanzó sobre su derecha, bloqueando en forma magnífica. Y Quintana, que sacó un derechazo al minuto 45, Ferrero se había lanzado sobre su costado izquierdo, la pelota fue a la derecha, pero Ferrero no la dio por perdida, y de manera increíble tocó con el pie y logró bloquear. Un arquero de otro equipo, no digo del otro equipo, de otro equipo realmente, para un equipo con un mejor nivel, es este Ferrero. Ferrero. Y, pues, minuto 41-40, Lucas Mancinelli, primer ataque del Deportivo Cuenca, ataque que no pudo ser terminado, lanzó buscando a González desde la izquierda, lanzó la pelota. Fue quizá el momento en que el Cuenca tuvo alguna mínima reacción, pero no llegó al arco. No llegó ni siquiera a inquietar al portero del representativo de Independiente, el señor Aldair Quintana. Ayer, si Independiente jugaba sin arquero, igual no pasaba nada. Porque el Cuenca apenas creo llegó a cobrar un tiro de esquina en el segundo tiempo, si no estoy equivocado. En la segunda etapa, el técnico puso a Tuquita por González. Igual, si González en el tridente ofensivo, junto a Mancinelli, junto a Melvin Díaz, con ellos no pasó nada. En ese no pasó nada están admitiendo que realmente son jugadores que ayer cuando menos se mostraron tremendamente limitados. Ojalá que esto no vuelva a ocurrir. Pero qué impotencia, qué ineficacia, qué falta de respuesta de los atacantes del Deportivo Cuenca. Independientemente de la táctica, Cuenca ha tenido a lo largo de la historia jugadores que han tenido esa vergüenza deportiva, han tenido esos recursos para volcarse al ataque, para ellos, con su garra, con su potencia, sacar a relucir al máximo sus condiciones e inquietar al rival, pero aquí totalmente absorbidos por el juego del equipo de Independiente. Carabajal y Xunque ni siquiera tuvieron que esforzarse mucho. Más trabajó, mejor trabajó Daikon Romero, que terminó siendo figura, Lyon Lohr, pero en función ofensiva, no tanto defensiva, por la falta de elaboración que tuvo el conjunto de los camisetas coloradas. Hasta que llegó el tanto al minuto 52 con Riquelme Angulo, que picó entre los centrales del Deportivo Cuenca sacando ventaja. Se durmió el bloque central del Cuenca, particularmente Bolsen. Bolsen incluso estiró la mano para tratar de contener a Riquelme Angulo, o si no le estiró igual no podía llegar jamás, porque el delantero más vivo, más sagaz, oportuno, dio el paso al frente, evitó el offside, en el momento oportuno conectó de cabeza y la mandó a guardar. Pobre Ferrero, ya nada pudo hacer frente a esa acción de gol que llegó a constituirse en el gol que le dio la victoria al equipo local. Luego una serie de variantes, tanto de Independiente como del Deportivo Cuenca, pero en conclusión el Cuenca, con Rivero en la cancha y bueno, con todas las variantes que hizo, no pasó nada. No pasó nada. Aproximaciones mínimas. Remates al arco, sobran los dedos de la una mano en todo el partido. Yo creo que realmente decir es generoso decir sobran los dedos de una mano, porque el Cuenca no llegó, Cuenca no atacó. Hasta que al minuto 85 salió expulsado el señor Bolsen. Que yo creo que definitivamente, por ahí escucho que amerita una sanción, que el Cuenca debe multarlo, que ya debe mandarle sacando. Pero el Cuenca es un equipo pobre, amigos, pobre. Económicamente, si tiene en algunos puestos a extranjeros de un bajísimo nivel, y jugadores en general, incluso nacionales, de un nivel muy discreto, es porque el Cuenca no tiene para nada más. Ni dirigencia, ni recursos económicos. Entonces, en esas condiciones, frente a todo lo opuesto, porque Independiente está en las antípodas del Deportivo Cuenca, Independiente es un equipo con directivos, es un equipo con recursos, con estructura, estructura como club, y la infraestructura que tiene para sacar jugadores nuevos. Todos sabemos lo que es Independiente, no vamos a definirlo ahora. Pero evidentemente, amigos, en materia de jugadores extranjeros, en donde siempre el Deportivo Cuenca, como hemos dicho esa frase, ojalá le brinque la liebre. Pero en cuanto al aspecto defensivo, el Cuenca sigue teniendo problemas. Es un jugador de una manifiesta torpeza, el señor Bolsen. Ya cuando la pelota había sido jugada por su rival, entró con todo, se lo llevó por delante. El árbitro, el señor Augusto Aragón, que estuvo cerca, no le quedó más al árbitro que sacar la tarjeta roja. No le quedó más. Segunda expulsión en tan pocas fechas. Hace poquito él estuvo ya pagando la suspensión, retornando al equipo. Pensé que ayer el técnico lo podía utilizar a Gian Nardelli junto a Bolsen, que son los candidatos para estructurar la llave central, pero no fue así. En el partido anterior al Cuenca le resultó no jugar con un centro delantero de oficio. En esta ocasión ya no fue posible. Hay una diferencia radical entre lo que fue Emelec en Cuenca y lo que fue Independiente esta vez allá en Sangolquí, en el Estadio Banco Guayaquil. Con la observación que venimos haciendo de los goles que se perdió, sobre todo en el primer tiempo, ocasiones muy claras que las perdió el equipo de Independiente del Valle. Hay una categoría de diferencia, y si hay una categoría de diferencia, pues más o menos como en los vehículos, ¿no? Ustedes saben, hay esa categoría de 0 a 1.300 centímetros cúbicos, hay la categoría de 1.301 a 1.600 centímetros cúbicos y hay otra de fuerza libre. Independiente es fuerza libre y el Cuenca es 0 a 1.300 centímetros cúbicos. Así es, queridos amigos. Entonces, no, tampoco, a ratos nos ponemos a reflexionar que nada se saca, pues poniéndolos, humillando a los jugadores con comentarios y ese tipo de situaciones. Simplemente, ayer la impotencia del Cuenca fue la expresión de los propios jugadores de que no creen en sí mismos, de que ya no dan más tal vez, de que ante Independiente del Valle le resultó imposible hilvanar jugadas de ataque o tener alguna escapada personal haciendo gala de capricho, de entrega, de pundonor. No, señor. No, señor. Ayer me retiré desilusionado y hasta avergonzado, les digo, porque la imagen que dejó el equipo que representa la ciudad de Cuenca en el Campeonato Nacional, a la querida Cuenca, a la gran Cuenca, fue una imagen tan, pero tan pobre. Y realmente entiendo yo que los directivos deben haber estado bajo la mesa, porque es este directorio del Deportivo Cuenca el que no ha hecho bien las cosas y, en definitiva, se sigue rayando en la mediocridad, no se la puede superar, y se sigue incorporando jugadores que no tienen trascendencia. Incluso en el caso del técnico Nekulman, si es que no hay la capacidad, es muy difícil competir con un equipo como Independiente. Cuenca tendrá que seguir compitiendo contra los próximos rivales que le toquen. Ahora le toca el Manta. Marcelo tiene la lista de clubes que deberá, pues a los que deberá enfrentar el Deportivo Cuenca por de pronto en la próxima fecha del Campeonato Nacional. El Cuenca, hemos dicho ya, juega ante el equipo manabita. En las posiciones dentro del campeonato, Independiente del Valle tiene 58 puntos. Fíjense cuántos puntos de diferencia le ha sacado a Universidad Católica. Son 19 puntos de diferencia. Católica tiene 39. Macará tiene 38. Y no solamente con el Cuenca hay una categoría de diferencia, con el resto de equipos también. Pero si hay, digamos, hay equipos como Católica, como Macará, pues que pueden ser más representativos en la cancha y entrar en una discusión futbolística con el Cuenca. Con el Independiente del Valle, cosa que el Cuenca ayer no pudo hacerlo. Allí está el mismo Manta, que vendrá el lunes a Cuenca o el domingo para jugar el lunes. Le hizo mejor partido al conjunto de Independiente. Universidad Católica tiene 39, Macará tiene 38. El equipo de Barcelona tiene 35. Liga de Quito 32, Leones 32. Ahí están, es un grupo de equipos, particularmente, por ejemplo, entre el quinto, que es Barcelona, que tiene 35, y el octavo, o el noveno, que es Libertad, que tiene 30, hay apenas 5 puntos de diferencia. Ese es el grupo de la mediocridad en este campeonato nacional. Escapa el Aucas, escapa el Macará, que tiene muy buenos delanteros. No está Federico Paz, pero siempre encuentra respuestas en Franco Posse, en Agustín Campana, incorporaciones importantes, inversiones importantes que ha hecho el equipo, que han hecho los directivos del equipo de Macará de Ambato. Qué pena que en Cuenca no tenemos dirigencia. Los cuadros directrices son muy pobres, los alcances son pobrísimos, y como consecuencia de eso, llegamos ayer a sentir vergüenza al no sentirnos representados por un equipo que con gallardía, con dignidad, con fútbol, salga a jugar el partido, no solamente a pararse en la cancha a defender. Bueno, allí está Muchurruna con 28 puntos, Guayaquil City con 28, Emelec con 28, Orense con 26, Técnico Universitario con 26, Delfín con 23, Manta con 14. A esperar la reacción del Cuenca ante el Manta y el resto de partidos, Marcelo, que usted tiene la lista, cuando menos en lo que respecta a esta primera etapa del torneo nacional, que es decisiva porque asigna premios internacionales.
8: Buenos días, Leonardo, Alejandro, a nuestros amables oyentes. En la fecha 24, como ya lo dijo, de hoy en 8, recibirá al Manta acá en el Estadio Alejandro Serrano Aguilar. Fecha 25, visitará la ciudad de Machala al equipo de Orense, luego recibe al Muchurruna acá en Cuenca la fecha 26. La fecha 27 va hasta la ciudad de Ambato a enfrentar a Técnico Universitario. La fecha 28 recibe a Guayaquil City acá. La 29 también recibe a Libertad acá. Y la fecha 30 juega de visitante frente a Liga de Quito.
7: Bueno, ojalá que en el siguiente partido el Cuenca pueda aritméticamente recuperarse, en los números pueda recuperarse y que no se sigan dando expulsiones absurdas como la de Patricio Bolsen o la anterior de Gian Nardelli y los problemas que indudablemente sigue teniendo el Deportivo Cuenca. En la Liga Pro todos siguen jugando el mismo campeonato, pero Independiente del Valle pues ha dado los indicativos, no solamente la sensación de estar disputando un torneo diferente, más que disputando, como decía, que pasen las fechas el calendario para coronarse campeón en el fútbol ecuatoriano. Y el resto de equipos buscando mantenerse dentro del grupo que lucha por un cupo para la Copa Sudamericana, ese es el caso del Cuenca. Si no compitió ayer con Independiente, si no jugó a nada, bueno, esperemos que en las próximas fechas el Cuenca tenga otra actitud y los jugadores se esfuercen un poquito más, brinden una mejor respuesta para que lleguen a su techo de producción, que tampoco será ninguna maravilla, pero puede llevarles a que le den alguna satisfacción a su hinchada en las próximas fechas. Las 9 de la mañana con exactamente 34 minutos. 9 de la mañana con 34 minutos. Continuamos en nuestro espacio. 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Don Alejo, hoy leí en la mañana en redes que Vinicius del Real Madrid estaría a punto de llegar al Arsenal inglés. Eso le debe doler a la hinchada merengue.
9: Bueno, ¿qué tal, Leonardo? Saludos cordiales con usted, con Marcelo, con Juan Pablo y todos los amigos de la primera de Tomebamba Deportiva. Sí, este es un rumor que ya venía hace un tiempo atrás. El Arsenal lo viene buscando y parece que se acelera ya este fichaje. El equipo de Mikel Arteta, que mire que llegó a la final de la Champions League, mantuvo contacto directo con el brasileño para acercarle la idea deportiva y Bueno, podría ser la próxima gran venta de verano, mientras que el Real Madrid insiste en que no habrá facilidades para desprenderse de este jugador, pero bueno, cuando el río suena, piedras trae, y sobre todo hay una conversación entre Arteta y Vinicius en donde le habla a Arteta de una visión a largo plazo del equipo. Además, el atacante brasileño ha perdido protagonismo con la inclusión de Mbappé en la plantilla, y eso por supuesto que no le ha gustado, así que es una gran posibilidad. El precio que pide el Real Madrid para Vinicius son 150 millones de euros, equivalentes a 128.4 millones de libras para este futbolista brasileño de 26 años.
7: Bueno, así están las cosas, amigos. Tenemos para ya la recta final del programa, más adelante, algunos datos del fútbol internacional. 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Chicas muy altas, y sobre lo altas que son, son creo que 25 o 30 centímetros de taco, y taco, ¿cómo es? El taco aguja, que no sé cómo se paran. De allí a ser equilibristas de un circo hay un paso. Pero bueno, la elegancia, ante todo la elegancia. Chicas espigadas, muy guapas. Indudablemente allí pudimos apreciar también la belleza de la chica Bucarán, que es fue la más publicitada. Ella y Anita Galarza, que ha estado en la política, en representación de Tungurahua. Las chicas de Azuay, que son muy lindas. Ahí le vimos a la reina, a la chica Arízaga, que igual estuvo pues con su elegancia, con su donaire, mostrando la clase de la mujer cuencana. Fue un lindo momento, fue a mediodía, las autoridades, mucha gente, un gran anfitrión como Santiago Vera, un acto realmente inolvidable el que vivimos el viernes en Vera Vázquez, Muebles Vera Vázquez.

0: representada, está siendo bien representada, y me parece que este fin de semana va a ser la elección de la Miss Universo capítulo Ecuador. 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La próxima fecha, el Campeonato Nacional reúne los siguientes partidos. Liga de Quito se enfrentará a Independiente del Valle. Aucas lo hará ante Leones Fútbol Club. Barcelona se enfrentará con Macará. Barcelona será local en su casa. Delfín de Manta ante Orense. Este partido se jugará en el Jocay. Guayaquil City en Los Amanes se enfrentará a Emelec. Técnico Universitario recibirá en Ambato a Muchurruna. Libertad de Loja será local ante Universidad Católica en el Estadio Federativo de Loja, en el Reina del Cisne. Y Deportivo Cuenca en el Serrano Aguilar estará cerrando la fecha ante el Manta. Pero fíjense, así es la Liga Pro. Programando partidos para el lunes, en periodo de vacaciones, en donde la gente ni el viernes, ni el sábado, ni el domingo va mucho. Sobre eso le dan contra el suelo al Cuenca que le hacen jugar en lunes.
1: Tres partidos para el día lunes, Leonardo.
0: Bueno, no, a falta de uno.
1: Sí, tres partidos.
0: ¿Qué partidos?
1: A las 2 de la tarde, Técnico Universitario Muchurruna. 16:30, Libertad Católica. Y a las 7 de la noche, Deportivo Cuenca Manta.
0: Por Dios. Es feriado, ¿no? ¿Desde cuándo? ¿Feriado por el 10 de agosto? ¿Cuándo arranca el feriado? Lunes tendremos entonces...
1: Sábado, domingo y lunes.
0: Entonces, el feriado podríamos interpretar que arranca el sábado. Sábado, domingo y lunes.
1: Sí, señor.
0: Son tres días. Tres días. Y el lunes... Bueno, quizá la gente vaya, llegue en mayor número por el hecho de ser feriado. Ojalá. Entonces, esos los partidos por la próxima fecha del Campeonato Nacional. Estuve viendo también un poco de fútbol argentino. Por ahí lo vimos al equipo de Guillermo Duró. Perdió como local el equipo de Guillermo Duró. Le ganó el Belgrano de Córdoba. No estoy mal, usted a lo mejor tiene... los resultados por ahí, mi don Alejo, porque Boca perdió, River no anda bien, ha gastado en contratar jugadores, pero no mejora. Las cosas no van bien con algunos grandes en el fútbol de Argentina. 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Hacemos un paréntesis, Alejo.
2: El Deportivo Riestra de Guillermo Duró cayó por la mínima en su casa ante Barracas Central. El gol lo consiguió al minuto 72 Gonzalo Maroni. Ese fue el partido en donde perdió el equipo de Guillermo Duró. Mientras que Newell's el día de ayer empató 2-2 contra Boca, el equipo de Boca Juniors de visitante en Rosario no pudo ganarle a un fuerte Newell's en el torneo clausura. Esto lo deja abajo en la tabla de posiciones, mientras que Newell's sólido se mantiene en la quinta posición, y el conjunto de River Plate, ese sí perdió. Ese equipo sí que perdió ante Rosario Central 1-0 con gol en contra de Nicolás Otamendi. Rosario Central se llevó la victoria. El gol se consiguió al minuto 27 y además en Rosario Central se fue expulsado Emmanuel Coronel al minuto 83. River en el torneo clausura también está hundido en la tabla de posiciones, pero recién van tres fechas de 10.

0: 16, así que aún queda mucho tramo por recorrer.
1: A usted que le gusta el fútbol internacional, ¿llegó a conocer esa famosa anécdota de los siete gatos de Racing?
0: No.
1: Usted, Marcelo, no, conoce la anécdota de los siete gatos. No, pues, es que Racing ganaba todo. Racing ganaba todo, quedó campeón del mundo Racing, el equipo de José, en el año 67. Independiente tenía gente, hinchas algunos, que bueno, veían cómo su rival andaba bien y aceptaban su momento, que Independiente no le iba muy bien, pero no faltó el envidioso que dijo, hay que hacerle una hechicería. Entonces, agarraron siete gatos, los mataron y los enterraron en algún lugar del estadio del Cilindro, del estadio de Racing, y empezó la mala racha. Por eso dicen, no hay que creer en las brujas, ni en ese tipo de hechicerías. Hablando de las brujas, no hay que creer en las brujas, pero de que las hay, las hay. Entierran a los siete gatos en el estadio Independiente, no necesariamente, algunos en la cancha y otros fuera de la cancha. Ya voy a explicarles cómo es el asunto. Empieza la mala racha de años en los que Racing dejó de ganar todo. Y empezaron los buenos años del Independiente, recuerdo de Semenewicz, de Bertoni, de Bochini. Entonces, llega uno de los técnicos antes del año 2000 y se pone de acuerdo con el presidente Racing y resuelven desenterrar a los gatos, porque todo iba mal. El hechizo estaba funcionando. Excavan y encuentran seis gatos. Fuera los seis gatos.
2: Pero faltaba uno.
1: Faltaba uno y seguía la mala suerte. Bueno, por ahí habían uno que otro. Siempre triunfos, siempre que habían equipos con buena respuesta, pero no se llegó al nivel de éxito que coronó Racing siendo campeón del mundo en el 67. Independiente, en cambio, pues estuvo viviendo años de gloria. Llega Mostaza Merlo, que vino a dirigir al Barcelona, llega a dirigir a Racing, y pide que busquen como sea y le encuentren al séptimo gato. Le encuentran cerca de la tribuna, por ahí por donde empiezan los escalones. Le encuentran al séptimo gato ya en un estado tremendo. Sacan al gato. Se completaron los siete gatos. Y con el Mostaza Merlo ya tuvieron una mejor actuación y otra vez Racing volvió a ser. Volvió a ser.
2: Hizo realidad, claro, sería.
1: Claro. Pero así es, así es. Hay un programa que se emite los sábados en, me parece que, el canal 1612 en ESPN. Y allí se dan a conocer una serie de mitos, de hechicerías, de cábalas, que en el fútbol argentino hay mucha cábala y mucho de eso. Y se contaba la historia de los siete gatos que un hechicero hincha de Independiente enterró en el estadio de Racing. Así son las cosas. En el mundo del fútbol, que es una pasión, y a veces en ese desborde de pasión hay lugar para la hechicería.
2: Leonardo, acá también decía, sí, cuando estuvo Macanaki, que algo hizo en el estadio, en el Monumental, algo enterró en el Arco Sur, decían. Ajá. Hasta que removieron el arco.
1: No pasó nada.
2: No pasó nada.
1: No pasó nada. Bueno, les comparto esto que me pareció muy curioso y tiene directa relación con uno de los cinco grandes del fútbol argentino. Como decimos siempre, los cinco grandes son Boca, River, Independiente, Racing y San Lorenzo. Sin descartar a un club al que yo siempre he admirado, sobre todo en época de Carlitos Bianchi y de Chilavert, que fue aquel inolvidable Vélez Sarsfield, que también llegó a ser campeón del mundo. Las 9 de la mañana con 48 minutos. 9 con 48, hacemos una pausa y estaremos ya recibiendo voces para alternar en nuestro espacio deportivo.
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16: Normalmente siempre todo es malo, pero bueno, de positivo que yo rescato es que llevamos 8 o 9 días, ¿sí? Desde que asumimos el club. Tuvimos dos partidos sumamente complicados, el primero con Emelec, que logramos ganarlo, y este segundo no voy a descubrir, no voy a poner nada a la luz, ¿no? Estamos jugando contra el mejor equipo del país y la intención era poder contrarrestar todas esas fortalezas que tienen en ataque. Y bueno, por momento intentamos plantearlo de esa manera, ¿sí? Por momento se llevó a cabo y después, obviamente, cuando te hacen un gol, tenés que intentar revertir esa situación, pero de positivo es que vamos a ir construyendo de a poquito, ¿sí? Todavía tenemos esos partidos en casa que nosotros intentamos poder sacarlo para poder meternos ahí arriba.
17: ¿Qué aspectos positivos saca este compromiso, sabiendo que el equipo rojo hizo el gasto en el primer tiempo, por ahí un error en el segundo tiempo, pero en estos 9 días de trabajo, como lo menciona, ¿qué de positivo saca con el plantel y qué le puede decir a la hinchada también que se hizo presente en gran número acá?
16: Bueno, arranco por la gente siempre nos acompaña, siempre la hinchada hace su esfuerzo, viene de local, siempre están. Ellos ya saben que estamos trabajando, estamos hace pocos días y seguimos intentando construir de a poquito y ahora ya pensamos en lo que es el partido del día lunes. Después de lo que fue el partido, básicamente, ante un club, ante un equipo, ¿sí?, que se predispone de esta manera, tanto de local como de visitante, no podíamos intentar dejarle tanto espacio desde entrada, ¿no? Lo que intentamos fue parar un equipo ordenado, ¿sí?, que pueda jugar en las bandas con esos jugadores que tienen ellos, extremo, lateral, interiores que juegan alto, intentar de jugar 2 para 2, 2 para 3, intentar siempre cubrir bien esos espacios. Por momento creo que lo hicimos ordenadamente, intentamos mantener el cero, después creo que el gol tempranero tras un centro lateral, que lo tengo que ver nuevamente para ver si es realmente un error o una virtud del rival, ¿no? Lo voy a ver, puedo decir muchas cosas, pero no necesito verlo bien. Y bueno, después creo que tuvimos una sola situación clara, que pudimos haber empatado el partido con un balón un poquito más directo y no pudimos lograrlo. Pero de positivo es que vamos construyendo de a poquito, yo sé que los resultados urgen para nosotros, pero tenemos en casa el día lunes un partido nuevamente.
1: Bueno, no vi ninguna ocasión clara, don Neckelmann. Y realmente la intención fue esa. Él dice que está pocos días al frente del club, es cierto, esa es la verdad. Y pues que se planteó el equipo defensivamente, que por momentos salió, pero hay que hacer una reflexión. Si ayer el señor Ferrero no está con las luces prendidas, al Cuenca lo golean. Profesor Neckelmann, señores jugadores. Y a otra cosa. Escuchemos a Daikol Romero, que analiza desde su perspectiva la actuación de su equipo, el gran Independiente. Y Daikol Romero, curiosamente, fue dejado en libertad por Liga Deportiva Universitaria de Quito y ahora es un baluarte en el equipo que dirige el profesor Papa, que está haciendo muy bien las cosas. Allí se da una confluencia de factores positivos. Gran técnico para un gran plantel. Escuchemos.
18: Sí, muchas gracias por el premio. Creo que se vienen haciendo las cosas muy bien. Como dije, estoy muy cómodo aquí en el equipo. Me he venido desempeñando de buena manera. Obviamente agradecer al cuerpo técnico, al club, que me ha dado la oportunidad de poder desarrollarme aquí. Y bueno, como siempre digo, hay muchas cosas por mejorar. Obviamente quiero seguir por este camino para buscar mis objetivos, la selección, el exterior, mejorar mis asistencias, mis goles. Así que muy contento.
19: Hoy te vi en un rol distinto, como un stopper y jugando mucho por juego interior. ¿Qué quiere Joaquín Papa?
18: Sí, es lo que nos pide él, es el estilo de juego del club como tal, no jugar en un solo lado, sino jugar por dentro, jugar por fuera. Creo que hoy, obviamente, por el estilo de juego del equipo rival que se tiró muy atrás, obviamente hoy pude atacar mucho más, así que contento por haber ganado el partido.
19: Gracias, Daikol, y éxito. Hoy fue el jugador del partido.
1: Bien. Fue el reconocimiento a él como el mejor jugador. Para mí, realmente, si se trata de elegir al mejor de la cancha, fue el arquero del Cuenca, Ferrero. Pero en todo caso, ya está. 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Matizamos con un poquito de fútbol internacional porque indudablemente que no pierde actualidad lo que ocurre con Gianni Infantino. Para el señor Payne, Michael Payne, antiguo director de marketing, porque ya ha estado tantos años como director de marketing del Comité Olímpico Internacional, la posición en la que queda el presidente de la FIFA, Gianni Infantino, tras la retirada de su plan comercial, supone la caída en desgracia más rápida de un dirigente deportivo. El martes se filtró en la prensa un plan de la FIFA para recaudar hasta 4.200 millones de dólares basado en una valoración de 20.000 millones mediante inversión privada. El proyecto, que creo que para todos está claro, proponía una filial comercial llamada FIFA Forward Enterprise para organizar eventos como el Mundial y el Mundial de Clubes, así como pagos de 20 millones de dólares a cada una de las 211 asociaciones miembro, cada una con un voto de la FIFA. Pero tras la férrea oposición de varias confederaciones y federaciones del mundo, con una posición tibia de la CONMEBOL y silenciosa de la Federación Ecuatoriana de Fútbol, silencio total, Infantino se vio obligado a dar marcha atrás y a archivar su plan este fin de semana que pasó. Frente a esto, Payne dijo: no he visto nunca una caída en desgracia tan rápida de un dirigente deportivo. ¿Cómo ha acabado metido en este lío? Por la desmesura, por la arrogancia, enfermedades contagiosas, y el hombre que contagia esto es el presidente de los Estados Unidos. Cuidado. Una de las cosas que Dios no perdona es la mirada sobrada, arrogante, soberbia. Y eso se ve mucho en los dirigentes mundiales. Las señales no son buenas para el suizo de 56 años. Tras el descontento público del organismo rector del fútbol europeo, la UEFA y la CONCACAF, que incluye a los tres recientes anfitriones del Mundial, Estados Unidos, Canadá y México. De manera que, al parecer, va llegando a su final el liderazgo de Gianni Infantino. Desde la perspectiva de Payne, el director de marketing del Comité Olímpico Internacional, que hizo este análisis. Ahora veamos qué viene por delante, cómo se perfila la cosa, mi don Alejandro, porque esto ha sido realmente un escándalo, un problema.
0: Sí, desde Europa aseguraban que Gianni Infantino iba a ganar 6 veces más de su salario actual si se concretaba el proyecto de la FF, la FIFA Forward Enterprise.
1: Llegaba a 30 mil dólares mensuales, me parece.
0: Bueno,
1: o más.
0: 30 millones.
1: Perdón, 30 anuales, millones. ¿Qué anuales? Dije. 30 millones de dólares anuales.
0: Sí, hoy cobra 4.8 millones y con el plan que tenía en mente se embolsaba 30 millones, 6 veces más de lo que gana actualmente Gianni Infantino. Realmente algo que sorprendió a todo el mundo, de pasar de cerrar el Mundial, un Mundial exitoso, el mejor Mundial de la historia en cuanto a se refiere a números que generó tanto en televidentes, en cuánto se vendieron las entradas. Bueno, un Mundial impresionante a esto realmente que deja muchas, muchas dudas de hacia dónde iban las verdaderas intenciones de Gianni Infantino y una mala propaganda la que se hizo él solito de cara a las próximas elecciones de la FIFA el próximo año.
1: Así es, así es. Y perdón por el lapsus, de mil a millones hay una diferencia tremenda. Imagínense, no se quedó tranquilo con 8 millones de dólares anuales, que eso es lo que se publica como sus ingresos en la FIFA. Pero él tiene trato de rey. Él tiene todo lo mejor de lo mejor. Se lo vio en el Mundial, viajando en jet privado, estando en varias sedes. Realmente estamos hablando de hotelería, de salas VIP, del más alto nivel en todos los sentidos. Igual que los grandes jeques árabes, igual que el presidente de Estados Unidos cuando asistió muy poco para la inauguración, para el cierre del campeonato mundial, pues siempre objeto del mejor trato, del mejor trato. Y realmente no se conformó con 8 millones de dólares anuales y quiso llegar a 30 millones de dólares anuales. La ambición rompe el saco. Esa es la realidad. 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Las 10 de la mañana con 6 minutos, 10 de la mañana con 6 minutos por acá. Entre las notas que son el aporte de Marcelo, está esta nota a Eric Castillo. ¿Cómo le fue al equipo de Eric Castillo, a la Alianza Lima, en la última jornada en el fútbol peruano, Marcelo?
2: Ganó el equipo de Alianza Lima con 2 anotaciones de Eric Castillo. Ganó 2-1 y es uno de los goleadores del fútbol peruano, el señor Eric Castillo. La culebra Castillo que...
1: ¿En qué puesto está?
2: Ya le confirmé esto, no lo tengo. ¿Ya?
1: Bueno, Eric Castillo anotó un doblete. Ayer le vi cómo festejó. En el segundo gol se adelantó al defensor, enganchó la pelota, quedó para su derecha, definió sin que le tiemble la pierna, con mucha personalidad en el área, con gran serenidad, un buen atacante Eric Castillo. Hay gente que dice que acá no pasó nada, pero está atravesando por un gran momento. Y el fútbol es de momentos, mi don Alejo. Cuando se está atravesando por un buen momento, ahí hay que considerar a los jugadores. ¿Usted cree que Riquelme Angulo sea el delantero del futuro, el futuro centro atacante de la selección de Ecuador?
0: Hay que esperar un poco más. Ya nos pasó con Kendry Páez, que le inflamos mucho, le llenamos de humo. Y mira en dónde cayó Páez, en un espiral de desgracia. No digamos total, porque el hombre está yéndose a clubes importantes a nivel internacional. Pasó del fútbol europeo a River de Argentina, que no es poca cosa, pero por llenarnos de humo nosotros mismos y algunos miembros de la prensa también, por inflar demasiado a estos jugadores jóvenes con potencial, les terminan confundiendo y hace un daño más que un bien a cada uno de los jugadores. Aunque sí está en un buen momento este Riquelme Angulo, tiene que saber mantenerse. Esa es la clave, porque 3 meses espectaculares, sí, tal vez alguien lo recuerde, pero 5, 10 años de una gran carrera, eso ya es un jugador de renombre, un jugador que marca historia, que deja huella.
1: Que deja huella, esa es la expresión, que deja huella. que deja huella. ¿Y tiene el dato, Marcelo?
2: Claro que sí, Alianza Lima al momento con 17 partidos jugados encabeza la tabla de posiciones con 40 puntos y un gol diferencia de más 22. Uh-huh. ¿Sí? Entonces es la campaña que hace el equipo de la Culebra Castillo.
1: La ¿sí? Culebra Castillo. Eric Castillo, que acá jugó en Barcelona y se me escapa tal vez algún otro club en el que actuó acá en el país. Pero el hombre llega a Lima a vestir la camiseta de los íntimos de la Victoria y le empieza a ir muy bien. Y en ese momento es ídolo de la hinchada del equipo de Alianza Lima. Bien, ¿algún apunte adicional?
2: Los equipos donde jugó Eric Castillo acá en Ecuador.
1: Barcelona.
2: Barcelona, Independiente del Valle, ahí es donde arranca en el 2012.
1: El arranque, sí. Vea, otro jugador que arrancó en Independiente que ahora está triunfando.
2: Liga de Loja, 2013, en el Centro Deportivo Olmedo, 2014. De ahí pasa a Barcelona, va a México, al Tijuana, al Santos Laguna de México, al Juárez de México, vuelve al Tijuana de México, vuelve a Barcelona en el 2022. Aucas, el equipo Vitória de Brasil, Coritiba de Brasil y Alianza Lima.
1: Correcto. Buena trayectoria y por el hecho de haber jugado internacionalmente debe tener una buena economía porque ha ido a países como Brasil y México en donde se gana más que acá en nuestro querido Ecuador. En fin, estaremos pendientes de lo que pase hoy con el partido que resta de esta fecha, que es la fecha número 23, el partido entre Liga Deportiva Universitaria y el Delfín del Manta. Y al Cuenquita ya pase cantando, aunque sea un pasillo de los más tristes, pero pase cantando. Y ya hay que esperar ahora al Manta y olvidar lo que pasó ayer, porque ayer sí, les digo, terminó la transmisión, me retiré sumamente deprimido a casa, habiéndolo visto al Cuenca a un nivel tan discreto. Pero en fin, reitero, en esta semana vamos a enfocar sobre todo la preparación del Cuenca para enfrentar al Manta, y ojalá que el Cuenca, si es que gana ese partido, llegue a los 34 puntos y esté en condiciones ya de ingresar entre los 6 mejores que al momento. Esos lugares están ocupados por Independiente, Católica, Macará, Aucas, Barcelona y Liga Deportiva Universitaria. Peleando por meterse, Libertad, Deportivo Cuenca, Leones Fútbol Club. Todavía restan varias fechas, así que adelante Colorados. Nada más. Gracias a nuestros compañeros por sus aportes, a ustedes mil gracias por su gentil sintonía. Y les deseamos que tengan un excelente día.
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21: Son las 10 horas, 11 minutos.
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10 de la mañana con 25 minutos, arrancamos el interruptor a esta hora con Alejandro Serrano de Gracia, aún sustituyéndolo al joven Darío. Nos quedan pocos días juntos, pero tranquilos amigos que los vamos a disfrutar con música, con información en Sonido 102.1. Para arrancar, una canción local, Martín Romero con su tema Desierto. Martín Romero, que también forma parte de Los Ilegibles, esta vez como solista en su sencillo Desierto.

Esto fue Desierto de Martín Romero. Como lo decimos, un artista local, le damos todo nuestro apoyo. Y vamos con más música ecuatoriana, en este caso.

0: 10:33. Las 10 de la mañana con 33 minutos. A esta hora te comparto este comunicado del GAT Municipal de Cuenca y de la EMOB. El GAT Municipal de Cuenca informa que la reciente resolución de la Agencia Nacional de Tránsito, ANT, relacionada con el incremento del valor de los pasajes intra e interprovinciales, no aplica al transporte intracantonal rural del Cantón Cuenca. Por lo tanto, los valores de los pasajes entre Cuenca y sus parroquias rurales y viceversa deben mantenerse sin cambios. Ni la Dirección General de Gestión de Movilidad ni la MOVP han autorizado incrementos. La MOVP continuará realizando controles y aplicará las sanciones correspondientes en caso de cobros no autorizados. Solicitamos a la ciudadanía reportar cualquier incremento irregular en el valor de los pasajes. El GAT Municipal de Cuenca reafirma su compromiso con la economía y los derechos de los usuarios del transporte público, especialmente del sector rural. Esto lo acaban de informar por parte del municipio de Cuenca y también por parte de la EMOV. Se informa a la ciudadanía que no existe ningún incremento autorizado en el valor de los pasajes del transporte intracantonal rural entre Cuenca y sus parroquias. La EMOVP realiza los controles y aplica las sanciones correspondientes ante cualquier cobro no autorizado. Quédate en sintonía de Sonido 102.1. Volvemos con más música, más información en nuestra señal.
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9: Continuamos con más música acá en El Interruptor. Esto es Dulcito e Coco de Vicente García.

música ecuatoriana acá en el Interruptor. Escuchamos Guayaquil City de Rocola Bacalao y vamos con Light It Up de Esto Es Eso. Sigue la música en este lunes.

Ahora vamos un poco más tranquilos a escuchar a Neoma con la madre Tirana en este tema Superstar.

0: 11:00 a.m. 11:01 ya. A esta hora te comparto esta nota del portal Primicias. Al menos 18 pistas clandestinas de bandas narcos se han destruido por las Fuerzas Armadas en 2026. La última pista clandestina al servicio de grupos armados fue destruida en un sector apartado del rural de Chandui, en Santa Elena. En el sector apartado y rural de Chandui, en Santa Elena, fue este 3 de agosto destruida una pista clandestina. En menos de un mes, otra pista clandestina fue destruida en Santa Elena por parte de efectivos de las Fuerzas Armadas y policía. La pista destruida y que servía para el aterrizaje de avionetas de grupos armados y mafias narcotraficantes se ubicaba en un sitio alejado y rural de Chandui, comuna rural de Santa Elena. Tenía unos 600 metros de longitud por 10 de ancho y fue construida sobre un camino perfectamente lastrado, donde se presume llegaban avionetas de forma clandestina y con la intención de escapar del control de las autoridades. En lo que va de 2026, según cifras de las Fuerzas Armadas, la FAE, se han destruido 18 narcopistas en el país, la mayoría ubicadas en zonas costeras como Santa Elena. La reciente inhabilitación de esta área en Santa Elena se realizó con cargas explosivas controladas y la excavación de zanjas en diferentes puntos de la pista. Estas narcopistas son utilizadas, de acuerdo con el sitio especializado Inside Crime, como un puente aéreo entre zonas de producción de droga con rutas de exportación del producto desde países como Ecuador hacia otros mercados. Estas operaciones fortalecen la vigilancia y el control del espacio aéreo como parte de la defensa del territorio nacional y la lucha firme frente a grupos delincuenciales armados, aseguró la FAE en su comunicado. Los operativos contra estas estructuras aéreas clandestinas son constantes en el país y en mayo pasado un allanamiento a una pista en Taura, en Guayas, terminó en un ataque armado con 8 detenidos. Por otra parte, en 2024, la Asamblea Nacional aprobó una ley de espacio aéreo que permite a las Fuerzas Armadas destruir pistas clandestinas y drones usados con fines ilícitos.
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23: Tenemos las 11 de la mañana con 12 minutos. Estamos llegando al gran final del interruptor y nos vamos a despedir con unos temas bastante buenos. Esto es Let It Happen de Tame Impala.

0: esa canción de Tame Impala, Let It Happen. Y ya nos estamos despidiendo de ustedes, amigos de El Interruptor, gente que escucha Sonido 102.1. Gracias por haber estado en el gran final de esta programación. Les recuerdo, yo soy Alejo Serrano de G, Alejandro Serrano de Gracias, siempre para servirles. Y nada, nos escuchamos en cualquier instante. Nos vamos con esta de Jim Morrison y Los Doors, Ghost Song.
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3: Así es, bienvenidos. Gracias por estar con nosotros en este día lunes 3 de agosto del 2026. Con todas las noticias se lo dijeron en la radio. Y avanzamos, empezamos con nuestras primeras noticias. Atención, el ejecutivo inmigrante Sergio Binuez enfatizó la necesidad de que Cuenca construya un nuevo aeropuerto de primera categoría para multiplicar exponencialmente su potencial turístico y consolidarse como un destino turístico, señaló a la zona de la Victoria del Portete como el emplazamiento idóneo. De acuerdo con los estudios actuales, esta área ofrece una planicie perfecta de hasta 15 kilómetros y vientos favorables, donde la neblina no representaría un obstáculo gracias a la tecnología moderna que permite a las aeronaves realizar aterrizajes automáticos con cero visibilidad. Binuez calculó que la ejecución de este proyecto tendría un costo aproximado de $200 millones, de los cuales cerca de 150 millones se destinarían a la indemnización de terrenos y alrededor de 32 millones para una pista principal de 4 kilómetros. Esto fue lo que manifestó.
4: Es una buena decisión. Considero que Guayaquil se le haría un favor hacer un aeropuerto realmente grande, bien montado en Taura. Y en efecto, para Cuenca serían 24 kilómetros más cerca que lo que actualmente es.
5: Unos 20 minutos, 25 minutos.
4: Puede ser unos 35 minutos que se ahorre, porque habría que se ahorraría el cruce del puente, pasar por la ciudad de Durán. Es una opción buena en vez de lo que tenemos ahora. O sea, se mejora 24 kilómetros.
5: Dos horas y media de aquí a Taura, puede ser.
4: Dos horas y media, tres horas, puede ser. Sí, yendo despacio, ¿no? Uh-huh. Entonces, pero lo que pasa que yo considero que uno viene del extranjero, cuando vengo yo de Madrid o venimos de Miami, llegar a Guayaquil o Quito y luego tomar un carro y venir acá y pasar 3-4 horas para poder venir a Cuenca, porque no hay un inmediato avión que venga acá, es un problema. Y aparte es un costo, un sobrecosto, hay que pasar la noche, se pierde también tiempo en ida y de venida. Considero yo que la ciudad de Cuenca, como cualquier ciudad del mundo importante, debe tener su aeropuerto lo más cerca posible a la ciudad, es lo lógico, ¿no? Entonces, ciudades como Ginebra lo tienen a 7 kilómetros, Nueva York tiene pues la Guardia, tiene la de Newark y tiene la de JFK a 25 kilómetros de distancia, y nadie se le ocurriría, pues si vives en Nueva York, ir a Filadelfia a coger el avión, o si vives en Miami, ir a West Palm Beach a coger el avión, o a Fort Lauderdale mismo.
5: Eso sería como compararle con Taura.
4: Sí, o sea, digamos, estamos hablando, sí, para Guayaquil estaría bien, ¿no?
5: Para Guayaquil bien, pero usted insiste en que tratar de que el nuevo aeropuerto de Cuenca, que se encuentre ese nuevo emplazamiento. ¿Cómo mira usted?
4: Excelente.
5: Lo que se conoce hasta el momento, los resultados de los estudios de Tarqui, ¿qué se sabe?
4: Bueno, de acuerdo a lo que yo he conversado con los funcionarios del aeropuerto actual de Cuenca, que lo han hecho muy bien, el estudio de vientos va marchando muy bien, va de acuerdo a lo que nosotros siempre habíamos comentado, que era lo lógico, que los vientos están bien emplazados. Hay un pequeño aeropuerto de aviones pequeños, ultraligeros, bien pegado donde sería el eje de la pista, estamos hablando de unos 500 metros. Ahí vuelan aviones pequeñitos que tienen 80 caballos y 100 caballos sin ningún problema, no les afecta el viento, no existe el problema de la neblina para aviones pequeños. Imagínense con las nuevas tecnologías que hay ahora, con los aviones grandes, que son totalmente automáticos para los despegues y aterrizajes, que incluso lo hace hasta mejor que el ser humano. No habría problema, técnicamente hablando, de hacer un aeropuerto de primera en Cuenca, de 4.000 metros.
5: Y si en Tarqui tenemos neblina, que la nueva tecnología permite.
4: Totalmente, aterrizajes 0-0 que se llaman, que cero visibilidad, cero altura, se puede hacer. Y por ejemplo, tenemos el aeropuerto de Santiago de Chile, que aterriza en nieve y neblina. Tenemos el de Bogotá, que está a la misma altura, tiene neblina. El del aeropuerto de Medellín, que tiene neblina. Son todos aeropuertos de montaña sobre los 2.000 metros de altura. Entonces, no hay la necesidad realmente, no hay un miedo de la neblina no hace nada.
5: ¿Y los vientos?
4: Tampoco hay problema, y justamente por eso se están haciendo los estudios de viento para demostrar que los vientos están encaminados en el eje de la pista que sería.
5: Entonces, todo parecería indicar que Tarqui es idóneo el lugar para el emplazamiento del nuevo aeropuerto.
4: Es idóneo, es Victoria, se llama Victoria y Portete, realmente donde estaría. Sí. El emplazamiento es perfecto, hay una en planicie de 14 o 15 kilómetros absolutamente planos, no hay ningún cerro fuerte, grande, que moleste a la aproximación de los aviones. Y usted además, cuando saldría hacia el sur, sale hacia un valle completamente despejado de montañas, que es el Valle de Yunguilla, es Santa Isabel, Pasaje Girón, que es una salida totalmente segura para la costa. Si tiene usted un problema de emergencia, que se le va un motor, usted puede ir tranquilamente y ir a Guayaquil en 15, 20 minutos, está usted...
5: Por ese callejón
4: sale y ir a la derecha, son 70, 80 millas náuticas de vuelo, que para un avión eso es nada. Entonces, si usted tiene una emergencia, en este momento, actualmente, en el aeropuerto de Cuenca, usted despega hacia el norte, en un valle que sube.
5: ¿Para cuándo?

0: frustración. Son 4 kilómetros de pista o 4.000 metros. Una carretera en el Ecuador cara vale alrededor de 2 a 3 millones de dólares el kilómetro. Digámosle que esta valga 4 veces más, unos 8 millones, porque es más ancha y que necesita más espesor de cemento. Estamos hablando de 8 millones de dólares por kilómetro. Por 4 estamos hablando de 32 millones de dólares en la pista principal. Y todos los anexos, las calles de rodaje, que son más pequeñas, no tienen que ser tan anchas, calculen unos 8 millones más. Estamos hablando de unos 40 millones en pistas.
1: Usted dice 200.
0: Sí, con todo. Hablo yo, también hay que poner el terminal, hay que hacer las carreteras de acceso.
1: ¿Indemnizaciones?
0: Indemnizaciones. Eso es parte de la ciudad. Hay que pagar el precio justo de esos terrenos. Yo he calculado con precios muy altos para ver que se puede hacer eso. El dinero suficiente existiría de la venta del actual terreno.
1: Eso le iba a preguntar, ¿cómo financiarlo?
0: Vale, nosotros tenemos el 320.000 metros cuadrados del actual aeropuerto, que está en la plena ciudad, en la zona más cara de tierra. Y estamos hablando a 500 el metro, que yo calculo como un precio bajísimo. Estamos hablando de mínimo 150 millones de dólares que tienes ahí en valor de tierra, del valor de la tierra, de los terrenos. Puede ser mucho más si se lo desarrolla con hospitales, hoteles, centros de convenciones, una ciudad de arte. O sea, podemos hacer maravillas ahí, en ese espacio de tierra y se puede además unir los dos lados de la ciudad. Ya ahora están interrumpidos por el aeropuerto, no puede pasar de un lado al otro.
1: ¿Usted lo pone esto como una posible financiación 100% privada o que el gobierno también debe poner lo suyo?
0: Yo calculo que Cuenca lo puede hacer solo con una inversión pública, municipal, privada, con gente de Cuenca. Yo podría hacer una inversión de todos los cuencanos que sean partícipes, una sociedad civil pública, haciendo una fundación.
1: ¿Hay alguna iniciativa en ese sentido?
0: Lo he pensado, pero lo que pasa es que no lo quiero desarrollar ahorita hasta que veamos qué sucede. Sí tengo yo ideas para hacer esto, que se pueda hacer, que no sea un negocio particular de un grupo de familiar, sino que sea, que toda la ciudad se beneficie de eso. Porque es un bien común de todos.
1: Hay que construir también una autopista que sería desde Victoria al Portete hasta Cuenca, porque ese ingreso es un dolor de cabeza este momento.
0: Claro, hay que hacer más, un poco como Quito. Quito hizo el aeropuerto y generó la necesidad. Entonces, aquí cuando tenga el aeropuerto.
1: Sí, primero apareció el aeropuerto de Quito y era un desastre.
0: Muy inteligente la gente ahí, dijo, ahí todo el mundo va a presionar por la carretera. Y ahora tienen, creo que, 3 o 4 accesos al aeropuerto fantásticos. Cada uno son más increíbles que el otro, de 4 vías por cada uno. Entonces, lo que hay que hacer primero es hacer el aeropuerto, generas la demanda, la gente va a quejarse que no se mueven, y ahí sí va a haber la presión política para que se haga la carretera.
1: El acceso sur.
0: El acceso sur. Ahora, ¿por dónde? El río Irquis. El río tiene el 50 metros a cada lado, de acuerdo a la ley ecuatoriana, es propiedad del Estado. Entonces, usted puede hacer a través de ese río...
1: Hacer una nueva carretera.
0: Una nueva carretera de 4 vías, y aparte del otro lado se puede hacer la extensión del tranvía para que sirva realmente de algo cuando vengan los turistas. Llegan al aeropuerto, cogen el tren tranvía, que yo he visto esto en Niza, y usted coge del avión, se baja en el aeropuerto, coge el tranvía y viene a la ciudad, al centro de la ciudad, tranquilamente viéndole a la vista.
1: ¿Usted le mira completamente viable este reto de un nuevo aeropuerto de Cuenca?
0: Totalmente, absolutamente. Nosotros en Cuenca tienen un potencial espectacular. La ciudad es maravillosa, está el número 1 rankeada en el mundo, en América Latina, y el potencial de turismo va a explotar 5 veces o más quizás. Aparte tiene usted 4 buenos hospitales: Santinés, el Hospital de Río, el ¿cómo se llama el otro que estaba ahí? Y todos tienen grandes profesionales, doctores, así que usted puede hacer también una ciudad de acogida médica. El Hospital Sinaí. Sí.
2: Se está manteniendo todo.
3: Son las 11 de la mañana con 11:44 minutos, vamos con otro tema, lo que tiene que ver con la municipalidad de Cuenca. El presupuesto municipal se reforma a la baja para este segundo trimestre o segundo semestre del año. La reducción será de 30 millones de dólares, indicó la directora financiera Pamela Abril. Los ajustes para cumplir la resolución 70-30 no afectarán a los programas sociales, anuncia la directora financiera del municipio.
4: Se está manteniendo todos los proyectos sociales, no se está tocando el presupuesto ni se está reduciendo presupuesto en las áreas sociales y culturales, se mantienen todos los planes, programas y proyectos en estas dos áreas. Más bien lo que hemos hecho son reducciones significativas dentro de las partidas, por ejemplo, de honorarios profesionales, alquileres, gasto corriente que nosotros sí tenemos dentro del municipio. Más bien se está haciendo una optimización de estos recursos justamente para no tener que afectar el tema social.
5: ¿Esto qué significa? Que se tendrá que

0: disponer de partidas o de algunos contratos a profesionales, asesores u otros, por favor.
1: Sí, se ha hecho un análisis desde el área de talento humano con las diferentes direcciones para justamente saber cuáles son los profesionales o qué partidas se podrían optimizar en el tema de honorarios profesionales. De este análisis de la Dirección de Talento Humano, que a quien corresponde, nos han indicado que se van a hacer una liberación de recursos para poder tener un tema de austeridad en estas partidas y no afectar a los programas sociales.
0: ¿De cuántas partidas estamos hablando? Aproximadamente, no queremos el dato exacto, pero ¿cuánto se suprimiría o cuánto significaría esto en austeridad?
1: Más o menos estamos hablando de unos $70,000, no le puedo decir el número de partidas, porque en el tema de honorarios profesionales, como ustedes conocen, esto depende del valor de la factura de cada uno de los profesionales, pero estamos hablando más o menos de alrededor de $70,000.
0: Es una lágrima, $70,000. ¿Hay otros espacios de los cuales se tendrá que hacer también alguna reestructuración económica?
1: Sí, estamos, como les indico, son varias partidas de gasto corriente en donde se está haciendo esta optimización de recursos justamente para poder mantener los programas sociales.
0: De forma global, ¿cuánto estamos hablando de reducción en gasto corriente? Más o menos, de forma global.
1: En gasto corriente no le tengo el dato, pero el presupuesto que vamos a reducir o que vamos a presentar para la baja en los próximos días al seno del Consejo Cantonal está más o menos bordeando los $30,000,000.
0: ¿De cuánto a cuánto estamos hablando? ¿Podría precisarnos eso, por favor?
1: Actualmente, el presupuesto que fue aprobado para el año 2026 por el Consejo Cantonal son $300,000,000 y tenemos previsto una baja de $30,000,000. Es decir, estamos más o menos bordeando los $270,000,000 para el presupuesto para el segundo semestre.
2: Son las 11:47, nos permiten una pausa y volvemos con más de Aquí no dijeron en la radio.
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1: Continuamos con más. En 30 días culminan las obras de cambio de piso del Parque Calderón. Al verificarse los resultados, se han iniciado los estudios de una segunda fase que implica las aceras aledañas al Parque Central, según informó el director de áreas históricas del municipio, Javier Aguirre. Esto es lo que manifestó.
2: Estamos a escasos 30 días justamente de poder ya culminar con el plazo establecido.
3: ¿Está previsto un acto inaugural?
2: Entiendo que sí, claro, sin duda. Yo creo que un proyecto de esta trascendencia tiene que haber un acto inaugural en donde, pues, con nuestra alcaldesa haremos la entrega formal de este espacio a la ciudad.
4: ¿Cuál ha sido la inversión en este proyecto?
2: Son alrededor de $750,000 ya con los reajustes que se vienen realizando hasta el último momento. Y como ustedes pueden ver, los resultados son bastante favorables. Yo creo que la aceptación por parte de la ciudadanía ha sido muy buena. Como decía, pues uno de los objetivos era mejorar las condiciones de seguridad, lo hemos logrado y además hemos respetado justamente también la belleza, la estética y el entorno patrimonial en el cual se ubica este importante espacio.
3: Las aceras de enfrente, que terminan o terminaban siendo un complemento de todo lo que era el parque, ahora al estar con la vieja baldosa entendemos que son prioridad en intervención. ¿Hay determinante para ello?
2: Sí, justamente hemos pensado y como hemos visto ya los resultados que vamos teniendo con esta intervención, pensamos que querían haber una etapa 2 dentro del parque que incluirían justamente las veredas aledañas de este espacio e incluso otros lugares también en el centro histórico, ya que debido a sus condiciones topográficas también le presentan un problema a la ciudadanía. Así que en un futuro pues estaremos ya un poco medio terminando todos los estudios, las propuestas, para poder también continuar con ese etapa 2 que se está planificando. Sí, estamos justamente trabajando para poder, tener el dinero para poder sacar adelante y cumplir con los estudios complementarios.
3: ¿Qué implicaría esta fase 2? ¿Qué áreas?
2: Es el área de las veredas, tanto de la Simón Bolívar, Sucre, Benigno Malo y Luis Cordero, sí, tanto de los portales como de las veredas, justamente para poder incorporar ese nuevo material que está en el Parque Calderón y eliminar justamente el riesgo para el transeúnte.
1: Vamos con más temas. Son las 11:50, 11:50. El presidente del Colegio de Abogados de la SUAY critica grave interferencia del gobierno en la función judicial. El presidente del Colegio de Abogados de la SUAY, Rubén Calle, cuestionó los recientes pronunciamientos del Ministerio del Interior en torno a las investigaciones de la Fiscalía, calificándolos como una grave interferencia del Ejecutivo, de acuerdo a lo que manifestó. De acuerdo a esta información, el presidente del Colegio de Abogados de la SUAY cuestionó estas declaraciones del ministro del Interior, John Reinberg, y aseguró que sus pronunciamientos representan una grave interferencia en otras funciones del Estado. Además, sostuvo que este tipo de declaraciones no fortalecen la democracia ni la administración de justicia, según lo que dijo.
5: Realmente, en estos últimos tiempos vamos viendo que el gobierno pretende dar una imagen realmente de buscar, promover la justicia, ataque a la corrupción, etcétera. Pero lo hace a través de un ministro que no tiene ninguna competencia en cuanto a establecerse en una especie de un juez superior para determinar cuál es la conducta de los jueces. Entendemos que cuando se realiza un allanamiento se lo hace porque hay una investigación de fiscalía, más no del Ministerio del Interior. Y entendemos que también está autorizado por un juez de lo penal, en este caso un juez competente de fuero. Más sin embargo, estos pronunciamientos que tienen básicamente una intención política de mejorar la imagen del gobierno y de supuesto ataque a la inseguridad, hacen daño porque comienzan ya estableciendo una interferencia de poderes dentro de nuestra sociedad y dentro de la democracia. Entonces, pone en duda ya el objetivo real de que estas investigaciones e inclusive estos pronunciamientos que podrían venir de parte del fiscal general, no, el fiscal no se pronuncia en ningún sentido, pero lo hace el ministro de la Política Interior. Entonces, esto es cuestionable y obviamente impertinente. Sin embargo, de existir indicios de responsabilidad de los jueces de la Corte Nacional, lo cual nosotros tampoco descartamos, lo procedente es que eso se continúe dentro del proceso de investigación y en su momento, de existir los méritos suficientes, se convoque a las audiencias de formulación de cargos y deje esto en manos de la justicia. Pero estos pronunciamientos no hacen bien a la democracia y no hacen bien ni siquiera a la administración de justicia, menos a la fiscalía. Da a entender de que el titular de la fiscalía de estas actuaciones fuera el ministro y más no el fiscal general. Pero sí expresamos nuestra preocupación por esta grave interferencia del Ejecutivo dentro de las otras funciones del Estado. Respecto a que el pronunciamiento inclusive de que o se componen o se van, está develando aún más aquello que ya se viene insistiendo en el país, es decir, que aquí prácticamente estamos viviendo un solo poder y que este poder del Ejecutivo ha cooptado todos los otros poderes. Y hacer este tipo de pronunciamientos implica que se tiene un control sobre la gestión administrativa de la justicia, que sería el Consejo de la Judicatura, y también sobre la Fiscalía y sobre los jueces. Por tanto, insisto, estos pronunciamientos son totalmente impertinentes, desatinados del ministro.
1: Declaraciones del presidente del Colegio de Ingenieros de Abogados Rubén Calle. Y la directora de la Fundación Municipal Turismo para Cuenca, Lorena Guillén, informó que la ruta aérea Cuenca-Galápagos registra resultados positivos desde su inauguración. Según indicó, alrededor de 60 pasajeros viajan desde Cuenca hacia Galápagos y una cifra similar llega desde las islas a la capital Azuaya, fortaleciendo la conectividad y turismo para la región.
6: Este es el segundo producto sobre el cual estamos trabajando, justamente para las vacaciones, en el marco de las vacaciones región Sierra. El producto de conectividad Cuenca-Galápagos ha sido una ruta que en los pocos meses que se lleva ejecutando, recordarán que la inauguración de la ruta fue el 31 de marzo del presente año, es decir, tenemos pocos meses y los resultados han sido importantísimos. Hace pocas semanas atrás mantuvimos una reunión programática de gestión de planificación con la aerolínea que ejecuta o operativiza la ruta, el ATAM, y nos mencionaba ellos que las estadísticas son muy positivas, más o menos desde Cuenca, y eso es lo que buscábamos, que Cuenca se convierta en un hub regional, es decir, que los turistas de la región austral, de El Oro, de Loja, de Morona, Santiago, del Cañar, vengan a Cuenca, pernocten por lo menos una noche y viajen hacia Galápagos, es decir, ser emisivos en cuanto a turismo, y efectivamente los resultados son positivos. Alrededor de 60 personas, más o menos, esa es la proyección, están saliendo desde Cuenca hacia Galápagos. Y a la inversa, el otro proceso, que es la recepción de turistas en Cuenca, es decir, que ese mercado que llega a Galápagos también vengan y visiten la ciudad de Cuenca, también está en una proyección similar, más o menos 50-60 pasajeros están llegando desde Galápagos hacia nuestra ciudad. Diario. Recordemos que tenemos dos rutas.
7: ¿Diaria, Sam?
6: Diaria. La ruta, recordemos que, la frecuencia es martes y sábado, salida desde Cuenca hacia Galápagos y evidentemente el retorno desde Galápagos hacia Cuenca.
1: Continuamos con más informaciones, son las 11 de la mañana con 55 minutos, y en torno a otro tema que tiene que ver también con lo que ha sucedido el último fin de semana, un juez dictó medidas sustitutivas para un aprehendido por presunta violencia intrafamiliar y agresión a policía en Totoracocha. Un ciudadano identificado como Álvaro Rafael T. fue aprehendido en el sector de Totoracocha, al norte de Cuenca, tras una intervención policial motivada por un reporte de violencia intrafamiliar. Posterior a la audiencia de calificación de flagrancia, la autoridad judicial competente resolvió otorgarle la libertad bajo la aplicación de medidas sustitutivas. Pablo Inga, jefe de la policía de la subzona de la SOE, expresó su malestar por esta nueva decisión de un juez.
8: En efecto, nosotros tuvimos algunas reuniones con el barrio de Totoracocha, específicamente para tratar estos temas, donde la clandestinidad está siendo guarida algunos domicilios, que inclusive los dueños de los domicilios se prestan para esto. Situaciones que de alguna manera limitan el accionar policial, toda vez que se necesitan algunos temas de índole jurídico para poder actuar. Sin embargo, a pesar de todo esto, nosotros hemos canalizado ante la Fiscalía General del Estado información para que se pueda actuar con los preceptos legales que nos permita judicializar a quienes estarían atrás de este tipo de actividades ilícitas. El día miércoles yo he solicitado a la mesa de seguridad, el Consejo de Seguridad Ciudadana, que la preside la señora alcaldesa en delegación con el señor director del Consejo de Seguridad Ciudadana, se trate este tema. El tema de uso de suelo es importante. Aquí es una casa, no es un local comercial al cual podemos clausurar. Es una casa, es un domicilio que está siendo mal utilizado. Y ante esto debe inmediatamente actuar control municipal. Es decir, tiene que actuar la entidad que le compete la verificación del uso de suelo. Es necesario que contemos con este trabajo articulado que lo hemos venido haciendo de alguna forma en algunas ocasiones cuando hemos tenido este tipo de situaciones. Ahora me voy a referir al caso en específico.
7: Sí, una precisión nada más. Lo que denuncia el presidente del barrio entonces es verdadero, es cierto.
8: Sí, sí, existe ahí un local donde está siendo utilizado, mal utilizado, es un domicilio. Nosotros lo tenemos identificado plenamente con coordenadas, con todo lo que se nos ha pedido por parte de Fiscalía que alimentemos al proceso. No me puedo pronunciar porque es un tema de Fiscalía, sí, obviamente, pero está todo esto encauzado inclusive con sustentos y respaldos debidamente periciados que tranquilamente se puede utilizar en el proceso. Cuénteme. Existe este lugar, lamentablemente, como digo, ya no podemos hacer un trabajo sí directo porque hay algunas particularidades jurídicas que no nos lo permiten. Entonces, en ese sentido, seguimos atendiendo el evento del día sábado para amanecer domingo. Se da pues un tema de violencia intrafamiliar, es decir, al interior de este inmueble han estado libando algunos sujetos, uno de ellos de nacionalidad venezolana, sujetos foráneos, no son ni de cuenta. Han estado libando en este asunto, se genera una gresca entre esta gente que estaba al interior y uno, es decir, el aprehendido de ese momento, agrede a la conviviente, la pega, la lesiona. Entra la Policía Nacional ante esta alerta, en flagrancia procede a querer neutralizar al agresor. El agresor se encontraba armado con un arma blanca tratando de hacer daño a la víctima, y es en ese momento que la Policía Nacional, con el uso progresivo de la fuerza, hace uso del arma de fuego. Es la policía quien dispara, quien intenta neutralizar al sujeto, logrando la inmediata aprehensión del sujeto. Lamentablemente volvemos al tema de siempre. Aprehendido el sujeto, indicios claros, agresión a una víctima. La policía cumple con el trabajo, ingresa a la audiencia de calificación de flagrancia y formulación de cargos. Horas más tarde está libre este señor. Está libre luego de haber querido atentar contra una persona, una mujer, luego de que se enfrentó con personal policial. Hoy goza de libertad con medidas sustitutivas. Eso es la realidad, estimado Jorge, del trabajo que hace la policía a cada rato. Es lo que nosotros hemos pedido, que parece que hay oídos sordos a nuestro pedido. Y ese es el único objetivo que queremos, es tener en paz nuestra ciudad. Y que esta gente que no merece estar en nuestra ciudad esté en la cárcel. Es el trabajo que nosotros creo que hemos venido haciendo todo este tiempo. Y ustedes son conocedores de los resultados que todo el tiempo damos.
1: Declaraciones de Pablo Inga, jefe de la policía de El Azuay, sobre lo que ha sucedido este fin de semana, sobre todo de sábado para amanecer domingo en el sector de Totonacocha. Nada más, amigos, 12:01, hasta aquí llegamos con las principales noticias a esta hora de la mañana en La Voz del Tomebamba, y lo dijeron en la radio enseguida, la segunda emisión de La Hora de la Verdad. Hasta entonces.
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2: Cordial saludo a todos, buenas tardes, estamos ya en este mediodía de este día lunes 3 de agosto del 2026, un gusto enorme acompañarles en los siguientes minutos aquí en La Voz del Tomebamba, junto con Luna Piedra. Les vamos a acompañar con mucha información que tenemos para esta jornada. ¿Qué tal, Luna? Bienvenida, muy buenas tardes.
3: Muy buenas tardes, Juan Pablo, y un saludo a todos en esta segunda emisión de La Hora de la Verdad. Como siempre, es un gusto estar aquí en este inicio de agosto. Les deseamos lo mejor en este mes que arranca, ya el octavo mes del año, la segunda parte de nuestro 2026 que ha pasado rapidísimo. Estos son los titulares, los escuchamos en este momento.
2: 12:04, los titulares, atención amigos, sobre el feriado. ¿Por qué el descanso será el lunes y no se trasladará otro día en el Ecuador? El próximo 10 de agosto.
3: Embarazadas podrán acceder a vacuna contra el virus respiratorio sin sitial en hospitales públicos de Ecuador.
2: Al menos 18 pistas clandestinas de bandas narcos ha destruido la FAE en el Ecuador en el 2026.
3: Ecuador registra 4.341 desapariciones reportadas en los primeros 7 meses del 2026.
2: Ministro de Producción del Ecuador solicitará a Estados Unidos revisión de la tasa del 10% para camarón, atún y brócoli.
3: Promotor de revocatoria contra Daniel Noboa anuncia apelación tras fallo adverso del TCE.
2: Contratación pública. El Estado adjudicó 3.380 millones de dólares en el primer semestre del 2026.
3: También se da a conocer que ante los grandes derrumbes registrados el fin de semana, el MIT anuncia la construcción de una variante en el kilómetro 90 de la vía Cuenca Girón Pasaje sector La Virgen.
2: Y también les contamos que el municipio de Cuenca ha informado este día lunes 13 de agosto que la reciente resolución de la Agencia Nacional de Tránsito relacionada con el incremento de las tarifas del transporte intra e interprovincial no se aplica al transporte intracantonal rural de Cuenca. Eso es lo que se ha dado a conocer. El detalle de estas noticias a continuación en los siguientes minutos.
3: Atención, citamos a primicias para contarle que los ecuatorianos nos preparamos para el próximo feriado nacional del 2026, la conmemoración del primer grito de independencia que se recuerda cada 10 de agosto y que permitirá un descanso de 3 días consecutivos para trabajadores y estudiantes.
2: Este año la fecha cívica coincide con el lunes, por lo que no será trasladada a otro día, según establece la ley que regula los feriados nacionales. Así, el descanso obligatorio será desde el sábado 8 hasta el lunes 10 de agosto.
3: El feriado es de carácter nacional, obligatorio y no recuperable tanto para trabajadores del sector público como privado, de acuerdo con esta normativa.
2: Con la Ley Orgánica Reformatoria, la Ley Orgánica del Servicio Público y el Código del Trabajo, conocida como Ley de Feriados, establece mecanismos para trasladar ciertos días de descanso y generar puentes festivos.
3: Cuando un feriado nacional cae en lunes, como ocurre este 10 de agosto del 2026, no se mueve de fecha y se mantiene ese día, formando automáticamente un puente de 3 días junto al sábado y domingo.
2: Así, la normativa busca incentivar el turismo interno, según el gobierno. Por ejemplo, en el pasado feriado nacional del 24 de mayo, en conmemoración a la batalla de Pichincha, la ocupación hotelera aumentó del 37,4% según el Ministerio del Ramo.
3: Sin embargo, durante el asueto seguirán operativos los servicios considerados esenciales como hospitales, atención de emergencias, seguridad ciudadana, transporte, agua potable y energía eléctrica.
2: También los trabajadores que deban cumplir jornadas durante el feriado deben recibir el pago correspondiente con los recargos establecidos por la ley.
3: El feriado recuerda el primer grito de independencia ocurrido el 10 de agosto de 1809 en Quito, una fecha considerada como el inicio del proceso independentista que posteriormente culminó con la separación del dominio español.
2: Aunque la independencia definitiva llegó años después con acontecimientos como la independencia de Guayaquil en 1820 y la batalla de Pichincha en 1822, la Revolución de Quito es conocida como un momento clave en la historia del del país.
3: Así que mientras la mayoría de ecuatorianos tendrá 3 días libres, ciertas localidades podrían contar con un descanso extendido de 4 jornadas.
2: Sí, esto ocurre porque algunos cantones celebran fechas locales de fundación o independencia y trasladan esos feriados al viernes 7 de agosto, permitiendo unirlos con el feriado nacional de lunes.
3: Entre las localidades que podrían aplicar este beneficio están Portobelo, Buenafé, Carlos Julio, Arosemena, Tola, Loreto, Nabón, Nobol, Xuxufindi, Cuyabeno y Sicchos.
2: Bueno, entonces Nabón van con 4 días. Qué bueno.
3: Qué suerte,
2: 4 días. Bueno, así está la situación de los feriados. Entonces, coincidencialmente, el lunes 10 de agosto coincide con ese día, entonces no habrá ningún traslado como suele ocurrir en otras fechas y como ha ocurrido también durante todo este año. Vamos con otro tema, 12:08, puesto que se anuncia que las embarazadas podrán acceder a vacuna contra el virus respiratorio sincitial en hospitales públicos del Ecuador.
3: Es lo que se da a conocer en primicias, que Ecuador incorporó una nueva vacuna contra el virus respiratorio sincitial VRS dentro del esquema público de inmunización para mujeres embarazadas, con el objetivo de transferir defensas a los bebés y reducir los casos graves de enfermedad respiratoria en los primeros primeros meses de vida.
2: La vacuna está dirigida a gestantes entre las semanas 28 y 36 de embarazo, explicó este 3 de agosto el médico Mauricio González del Ministerio de Salud Pública, quien destacó que la aplicación permite que los anticuerpos de la madre pasen al bebé a través de la placenta y le brinden protección durante los primeros 6 meses.
3: Según datos de esta cartera, en lo que va del año, el país registra más de 62,000 casos de neumonía y los lactantes menores de 6 meses son los más vulnerables. La carga se concentra principalmente en Pichincha con el 34.6% y Guayas con el 12.4%.
2: El virus sincitial respiratorio puede presentarse como un resfriado en adultos, pero en menores de 6 meses, debido a la inmadurez de su sistema inmunológico, puede causar neumonía, hospitalizaciones e incluso fallecimiento, señaló González al canal RTS.
3: El especialista indicó que el biológico se suma al esquema habitual de vacunación para embarazadas, que incluye vacunas contra enfermedades como difteria, tétanos, tosferina, influenza y COVID-19. La vacuna bivalente recombinante Abrisbo se aplicará en dosis única de 0.5 ml a las mujeres gestantes.
2: Ecuador se convirtió en uno de los primeros países de la región en incluir esta vacuna en el sistema público luego de que su uso fuera validado recientemente para América Latina. Antes de esta incorporación, las mujeres que buscaban acceder al fármaco debían hacerlo por vía privada.
3: El Ministerio de Salud Pública informó que las gestantes que cumplan con el periodo recomendado pueden acudir a cualquier centro de salud a nivel nacional para recibir la vacuna, sin necesidad de una cita previa, independientemente de si su atención médica es pública o privada.
2: Detalló que la compra de 125,200 dosis representó una inversión de $4.4 millones y se complementa con el fortalecimiento de la cadena de frío.
3: González recordó además que el esquema nacional de inmunización contempla más de 18 vacunas que protegen contra más de 25 enfermedades y comienza desde las primeras horas de vida del recién nacido con dosis contra la hepatitis B y la tuberculosis en sus formas graves.
2: La vacunación continúa durante la infancia con refuerzos contra diversas enfermedades y se extiende hasta la adolescencia, incluyendo la vacuna contra el virus del papiloma humano, que actualmente se aplica tanto a niñas como a niños.
3: Las autoridades sanitarias insistieron en mantener actualizado el esquema de vacunación como una medida fundamental para prevenir complicaciones y reducir la mortalidad asociada a enfermedades infecciosas.
2: Son las 12:10. Está informando Radio La Voz de Tobamba y atención, al menos 18 pistas clandestinas de bandas narcos han destruido la FAE en el Ecuador en el 2026.
3: Se da a conocer en primicias que en menos de un mes otra pista clandestina fue destruida en Santa Elena por parte de efectivos de la Fuerza Aérea Ecuatoriana FAE y la policía, informaron las Fuerzas Armadas este 3 de agosto hoy.
2: Así es, también se da a conocer que tenía unos 600 metros de longitud por 10 de ancho y fue construida sobre un camino perfectamente lastrado, donde se presume llevaban avionetas de forma clandestina y con la intención de escapar del control de las autoridades.
3: Así es, la pista servía para el aterrizaje de avionetas de grupos armados y mafias de narcotraficantes. Se ubicaba en un sitio alejado y rural de Chandú y comuna rural de Santa Elena, y es que en lo que va del 2026, según cifras de las Fuerzas Armadas, la FAE ha destruido 18 narcopistas en el país, la mayoría ubicadas en zonas costeras como Santa Elena.
2: La reciente inhabilitación de esta área en Santa Elena se realizó con cargas explosivas controladas y la excavación de zanjas en diferentes puntos de la pista.
3: Estas narcopistas son utilizadas, de acuerdo con el sitio especializado Inside Crime, como un puente aéreo entre zonas de producción de droga con rutas de exportación del producto desde países como Ecuador hacia otros mercados.
2: También estas operaciones fortalecen la vigilancia y control del espacio aéreo como parte de la defensa del territorio Guardia Nacional y la lucha firme frente a los grupos delincuenciales armados, aseguró la FAE en su comunicado.
3: Los operativos en contra de estas estructuras aéreas clandestinas son constantes en el país y en mayo pasado un allanamiento a una pista en Taura, Guayas, terminó en un ataque armado con 8 detenidos.
2: Por otra parte, en el 2024, la Asamblea Nacional aprobó una ley de espacio aéreo que permite a las Fuerzas Armadas destruir pistas clandestinas y drones usados con fines ilícitos.
3: Así son las 12:12 y a esta hora nos vamos a volver de una pausa. Volvemos ahora mismo con más.
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0: El reloj da las 12 y 16 del mediodía en este 3 de agosto. Continúan las noticias. Le contamos que Ecuador registra 4.341 desapariciones reportadas en los próximos o primeros 7 meses del 2026, según primicias.
1: Más de 4.300 personas han sido reportadas como desaparecidas en el Ecuador en lo que va del 2026, aunque la mayoría fue localizada. Cerca de 800 casos siguen en investigación, entre ellos Lisbeth Bunshi, cuyas tareas de búsqueda se cerrarían este 3 de agosto.
0: Y es que las autoridades advierten que muchos están relacionados con conflictos familiares y problemas de salud mental.
1: Según el Ministerio del Interior, entre enero y julio del 2026 se registraron 4.341 denuncias por desaparición de ellas. 3.570 personas fueron localizadas, mientras que 771 casos permanecen abiertos, recogió el canal Teleamazonas.
0: María Belén Quelal, directora de la Unidad de Personas Desaparecidas del Ministerio del Interior, señala que detrás de muchas desapariciones existen factores como violencia intrafamiliar, conflictos personales e incluso relaciones no consentidas entre adolescentes y adultos.
1: Precisamente los adolescentes son el grupo con mayor número de reportes. 2.164 desapariciones corresponden a jóvenes de entre 12 y 17 años.
0: Frente a este panorama, el Ministerio del Interior impulsa acciones de prevención, dijo Quelal, mientras que la Fiscalía General del Estado lidera las investigaciones con el apoyo de la Policía Nacional para la búsqueda y localización de las personas reportadas como desaparecidas.
1: Organizaciones de derechos humanos advierten también que casos de mujeres desaparecidas como Natalie Mafla, Mónica Luzurriaga, encontradas sin vida, podrían responder a un patrón que antecede a otras formas de violencia como el femicidio.
0: Geraldine Guerra, presidente de la Fundación Aldea, aseguró que las primeras horas tras una denuncia de desaparición son determinantes para localizar con vida a una persona.
1: En declaraciones a Ecoavisa, Guerra denunció retrasos en la activación de los protocolos, falta de coordinación entre las instituciones y una tendencia a vincular de forma prematura los casos con el crimen organizado.
0: La activista sostuvo que las familias enfrentan una respuesta insuficiente durante la búsqueda y que el incremento de desapariciones en provincias como Pichincha, Guayas, Esmeraldas y Azuay evidencia que el Estado ha sido rebasado por la magnitud del problema.
1: Guerra también cuestionó la falta de políticas de prevención efectivas y afirmó que la impunidad envía un mensaje de tolerancia frente a la desaparición de mujeres, niñas y adolescentes. A su juicio, la respuesta no pasa únicamente por reforzar la presencia militar, sino para garantizar investigaciones oportunas, acceso a la justicia y recursos suficientes para prevenir estos delitos.
0: De acuerdo con cifras del Ministerio del Interior, 19 mujeres reportadas como desaparecidas durante el primer semestre del 2026 fueron encontradas sin vida. Un dato que refleja la gravedad de este problema y mantiene en alerta a organizaciones y familiares de víctimas.
1: Pero y todos sabemos cómo marchan estos casos, pero si tenemos uno a la vista, uno el último fin de semana, un hombre acusado de violencia intrafamiliar, que fue aprehendido por la policía, que incluso que tuvo que hacer uso de la fuerza, y lastimosamente, pese a su aprehensión, pese a lo que determinó el parte de la policía, lo dejaron libre con medidas cautelares. Es decir, no hubo justicia para lo que se quería, es decir, que lo detengan a este ciudadano que tenía un caso de denuncia de violencia intrafamiliar. Entonces, estamos viendo que de verdad el sistema de justicia como tal no está protegiendo efectivamente a la familia ni a la mujer. Y por eso se desprende pues altos niveles de perjuicios que soportan las mujeres, sobre todo quienes han sido víctimas de femicidio.
0: Así es muy grave, y como dice aquí, lo que más nos queda de esta nota es que las primeras horas desde la desaparición de una persona son las más determinantes para que vuelva a aparecer. Conforme pasan las horas, se va perdiendo también la oportunidad de encontrar a las personas. Así que para tomarle en cuenta esta cifra que preocupa, y como ya mencionan a la SUAY como un sitio que ha empeorado en ese sentido, Cuenca y la SUAY ya no son los que eran antes en materia de seguridad, y eso hay que siempre tomarlo en cuenta.
1: Así es. Bueno, esa es la problemática. Ojalá que algún día todo esto se componga y tengamos una justicia y un sistema mucho más protector, sobre todo para los más vulnerables, entre ellas la mujer. Son las 12 horas con 20 minutos. Mientras tanto, se anuncia que el ministro de Producción de Ecuador solicitará a Estados Unidos revisión de la tasa del 10% para camarón, atún y brócoli.
0: Se da a conocer en primicias que el ministro de Producción y Comercio Exterior, Luis Alberto Jaramillo, informó sobre los avances de los acuerdos comerciales que negocia Ecuador o están en proceso de ratificación con otros países.
1: Así es, sobre lo que se da a conocer sobre la reciente sobretasa que aplicó Estados Unidos a Ecuador y otros países, Jaramillo señaló que el país solicitará a la administración de Donald Trump que se incorporen otros productos a la exoneración de la sobretasa. Sin embargo, no es optimista sobre este tema.
0: En cuanto al acuerdo comercial firmado recientemente con Canadá, el titular de producción reiteró que el principal interés de Canadá son las inversiones en minería.
1: Sobre cuándo entra en vigencia el acuerdo comercial firmado con Estados Unidos, de acuerdo a él, dijo que el acuerdo se presentó a la Corte Constitucional meses atrás, pero no ha habido avances al respecto. Tampoco hemos insistido porque estábamos a la espera del cambio de que los Estados Unidos implementó la semana pasada, con el que se ratificó la sobretasa del 10% que ya estaba vigente.
0: Y es que sobre esta nueva investigación relacionada con trabajo forzoso en el caso de Ecuador, la administración de Donald Trump ya había indicado que el país cumplía parcialmente con los controles a las importaciones de productos elaborados con trabajo forzoso y por eso aplicaba una tasa del 10% y para el resto de países del 12.5%.
1: Así es, considero que más allá de esta investigación se trata de una medida que llegó para quedarse. Esto va a sustituir al 10% que teníamos antes. Es una ventaja para Ecuador tener 2,5 puntos porcentuales menos que el resto de países, pero más allá de eso creo que Estados Unidos va a mantener la medida, es lo que ha dicho el ministro de la Producción.
0: Así es, 12 y 22, y entre otros temas, promotor de revocatoria contra Daniel Noboa anuncia apelación tras fallo adverso del TCE.
1: De acuerdo a lo que publica el portal Primicias Hoy, un juez del Tribunal Contencioso Electoral rechazó el recurso presentado por Leonidas Issa, expresidente de la CONAIE, y el abogado Jorge Andrade Escobar contra la decisión del Consejo Nacional Electoral de negar la entrega de formularios para iniciar la recolección de firmas con miras a una revocatoria del mandato del presidente del Ecuador, Daniel Noboa.
0: La resolución de primera instancia emitida por el juez electoral Joaquín Viteri Lianga el 31 de julio ratificó que la solicitud presentada por los promotores no cumplió con los requisitos de precisión exigidos por la normativa electoral.
1: Esto ocurrió porque los proponentes del pedido de revocatoria no identificaron de manera clara e individualizada los supuestos incumplimientos del plan de gobierno.
0: Según el fallo, los argumentos expuestos se sustentaron en cuestionamientos generales y referencias públicas sin establecer los compromisos específicos presuntamente incumplidos, los plazos de ejecución ni la relación directa entre los hechos alegados y las obligaciones del Ejecutivo.
1: La sentencia ratificó además la actuación del CNE al exigirle el cumplimiento de requisitos formales, incluido el certificado de votación de uno de los solicitantes, y negó el pedido de audiencia oral al señalar que el recurso debía resolverse con base al expediente escrito.
0: En un pronunciamiento difundido en redes sociales, Jorge Andrade cuestionó la resolución del juez electoral y afirmó que el proceso continuará ante el pleno del TCE, instancia que deberá revisar la sentencia dentro de la vía contencioso electoral.
1: Son las 12 horas con 24 minutos, está informando Radio La Voz del Tomebamba. También tenemos noticias en el campo local.
0: Así es, y es que ante los grandes derrumbes registrados el fin de semana, el MIDA anuncia la construcción de una variante en el kilómetro 90 de la vía Cuenca Girón Pasaje en el sector La Virgen. Mario Vintimilla, subsecretario Zonal 6, indicó que desde hoy empiezan las labores de limpieza y construcción de la variante.
2: El día de hoy estamos ya comenzando a limpiar el derrumbe. Sí, el derrumbe ha cesado y permite, desde el día de ayer, inclusive en la tarde, permitió que se efectúen algunas labores de limpieza. El día de hoy ya estamos acometiendo la limpieza a la velocidad posible y más bien todo el equipo técnico del Ministerio de Infraestructura y Tecnología, todos los especialistas fueron al sitio porque vamos a comenzar a hacer una variante. Vamos a comenzar a hacer un enrocado al lado, si ustedes quieren, en el sentido Pasaje Cuenca, a la mano derecha, para poder hacer un carril de circulación con la función de que podamos ya dar paso ininterrumpido. La cuantificación en tiempo de este trabajo, yo estimo que no dure más de esta semana.
3: Es decir, ya no circularán los carros por la tradicional vía, sino van a generar...
2: O sea, es una variante muy pequeña. O sea, nos referimos más o menos, para que ustedes tengan una referencia, a la misma estructura de funcionamiento como tiene el kilómetro 88 de la cuenca Moyaturo, el Empalme. Sí, es una cosa muy pequeña, posiblemente es una curva de unos 50 metros, no es más. Sí. ¿Para qué? Para que los carros puedan circular y en mayores condiciones de seguridad. Es el momento en el que el derrumbe se activa nuevamente, los limpiamos, vuelven a pasar por el trazado original, pero sin embargo ya tenemos esta otra alternativa para que el paso pueda ser de todo el tiempo.
1: Es lo que ha manifestado Mario Vintivilla, el subsecretario del Ministerio de Transporte y Obras Públicas. Anuncia la construcción de una variante en el kilómetro 90 de la vía Cuenca, Girón Pasaje, sector La Virgen, en donde el último fin de semana volvió a caer material. Vintivilla ha indicado que desde hoy empiezan ya las labores de limpieza y construcción de la variante. Son las 12:26, 12:26, está informando Radio La Voz del Tomebamba. Vamos a un tema de contratación pública, puesto que el Estado adjudicó 3.380 millones de dólares en el primer semestre del 2026.
0: Es lo que indica Primicias, que solo en los primeros seis meses de este año el Estado ecuatoriano ha adjudicado 3.380 millones de dólares en procesos de contratación, y la mayoría de esos recursos, el 35%, se comprometieron a través de 4.187 licitaciones, uno de los procedimientos predilectos para las compras públicas.
1: Si esa tendencia se mantiene, este sería el segundo año consecutivo en que las licitaciones de obras superan las subastas inversas electrónicas, que son el principal método para la adquisición de fármacos o bienes estratégicos de salud.
0: Sin embargo, ese gasto específico ha caído en lo que va del 2026 y la crisis hospitalaria por falta de medicamentos e insumos se mantiene sin solución en Ecuador. El gobierno cerró 2025 con dos grandes procesos de compras corporativas fallidos, aunque entre mayo y junio las autoridades lograron cerrar 114 convenios al respecto, según informó el Servicio de Contratación Pública, CERCOP.
1: Los datos de contratación pública de este primer semestre en general reflejan que el proceso más utilizado sigue siendo el catálogo electrónico, que funciona como una tienda virtual obligatoria para todas las entidades estatales, donde se estandarizan productos, servicios y precios.
0: Así, se compran desde trapeadores, uniformes, hojas de papel y mesas, hasta servicios de vigilancia privada, alimentación, mantenimiento de áreas verdes, kits humanitarios y ciertos insumos médicos. Esto representa el 88% de las adjudicaciones, pero solo el 14% del monto total comprometido.
1: Si bien la mayoría de esos 3.380 millones de dólares corresponde a contratos de los municipios, esa cifra incluye los recursos adjudicados por todas las entidades públicas del país, de todas las funciones del Estado y niveles del gobierno.
0: Estos montos semestrales demuestran que las instituciones de la Administración Central ocupan el segundo lugar en la contratación pública, con una adjudicación de 586.2 millones de dólares y el 94% de este monto pertenece solo al Ejecutivo, mientras que el restante 6% se divide entre las otras cuatro funciones del Estado.
1: Los montos más bajos en este lapso muestran que las entidades con menos contrataciones de este tipo son las entidades de educación superior y las financieras públicas. Además, hay un rubro de 63 millones de dólares que no calza dentro de otros sectores.
0: Y es que lo que se da a conocer es que los 129.652 procesos de contratación pública analizados por Primicias recogen únicamente aquellos que adjudicaron los recursos entre enero y junio.
1: 12:29, tiempo de una nueva pausa. Volvemos con más. 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

0: 12:34, llegamos a la mitad de este espacio noticioso y le contamos que 300 millones de dólares cuesta el seguro para proteger a Ecuador de las caídas de precios del petróleo.
1: Han pasado un poco más de 3 meses desde que en abril del 2026 el gobierno del Ecuador anunció que contrató un seguro petrolero también conocido como Hedging.
0: En esencia, Petroecuador pagó una prima de seguro hasta diciembre del 2026 para proteger a las finanzas públicas en caso de que el precio del petróleo caiga por debajo de un precio establecido.
1: Esto debido a que luego de la recaudación de impuestos, las exportaciones de petróleo son el segundo ingreso más importante del presupuesto del Estado.
0: Petroecuador destinó 300 millones de dólares a esa prima de seguro, es lo que confirmó el viceministro de Hidrocarburos, Eduardo Racines, en una entrevista con Primicias el pasado 10 de junio del 2026.
1: La cifra también apareció en el reporte de petrolera estatal bajo el rubro de gastos de soporte administrativo en abril del 2026.
0: El exgerente o la exgerente de Petroecuador, Marcela Reynoso, dice que el seguro busca proteger al país de riesgos por caída de precios, pero los ingresos, dice, del país corren riesgos mayores por otros factores como los problemas de generación eléctrica en el sector petrolero.
1: Un seguro para los precios no era una prioridad, dice Reynoso.
0: El gasto de 300 millones de dólares en ese seguro es un monto similar a todo lo que Petroecuador ha destinado en inversión en exploración y producción petrolera en el primer semestre del 2026, que fueron 327 millones de dólares.
1: Esto en un momento en el que la producción de Petroecuador tuvo una caída del 2,42% en el primer semestre del 2026, frente a igual periodo del 2025.
0: Y añade que los recursos también se pudieron usar para atender la erosión regresiva del río Coca.
1: Construir una variante definitiva para el sistema de oleoducto transecuatoriano Sote, la principal arteria petrolera del país, pudo cubrirse con ese dinero, ya que se estima que la obra costaría unos 200 millones de dólares, dice.
0: Esta obra es crucial para proteger este oleoducto del fenómeno de la erosión regresiva que amenaza la continuidad del transporte de petróleo.
1: Por roturas y suspensiones, el Sote no pudo transportar unas 23,5 millones de barriles de petróleo y se dejaron de percibir unos 1.124 millones de dólares entre el 2020 y el 2025. Son las 12:36. También tenemos información de última hora, lo que ha manifestado también John Reinberg en su cuenta en la red social X.
0: Así es, dice John Reinberg, caleta con 34 bloques de cocaína incautados en la vía a Playas.
1: El cargamento fue interceptado en el kilómetro 20 vía Playas, donde se hallaron 34 bloques que dieron positivos para cocaína y que equivalen a 36 kilogramos de droga.
0: La sustancia se hallaba dentro de una caleta oculta detrás de la cabina del conductor.
1: Así es, y los resultados del operativo datan que son 34 bloques positivos para cocaína, peso bruto de 36 kilogramos y los indicios incautados, un tráiler, un contenedor y dos plataformas. Es lo que ha dado a conocer John Reinberg en su cuenta en la red social X. Él es el ministro del Interior. 12:37.
0: Así es, y en el campo local le indicamos lo siguiente, que el incremento de la tarifa de transporte es para mantener el servicio, para enriquecer, no para enriquecer a nadie, son las expresiones del secretario general del Sindicato de Choferes de la SUAY, tras críticas de los usuarios. Patricio Narváez sostiene que el incremento del 25% es bajo, pues se había solicitado a la ANT que sea el 50%. Él pide denunciar redondeos y anunció que se mantiene en pie una nueva revisión para que el incremento sea mayor.
2: Se le planteó con el 50%, pero por resolución definitiva se fue del 25% tanto en el interprovincial como en el intracantonal. Esto prácticamente es un incremento bajo comparado con la forma operativa o los gastos que necesitamos para nuestras unidades poder seguir manteniendo el servicio, pero solidarizándonos con el pueblo, porque también somos pueblo. Muchas veces nos ven al transportista como el gran capitalista, pero no es así.
3: En este caso, los incrementos, ¿cómo deben ser asumidos por los transportistas? Debido a que en algunos casos determinan cifras que no son completas o cerradas.
2: Sí.
3: Esto pues podría provocar un redondeo sobre ello. ¿Cómo deben
2: sí, sí, existen las denuncias de la ciudadanía que a partir del primero se está redondeando. Debemos manifestar a la ciudadanía que sí deben denunciar, ya que nosotros, el transporte formal está debidamente identificado y regularizado. Hemos concientizado a nuestros operadores de que por favor se respete esta resolución para evitar este inconveniente con la ciudadanía en general, porque a veces también ustedes saben, nosotros no tenemos para dar los vueltos, entonces la ciudadanía a veces ha propuesto, viene y le da un billete de $20 para pagarle un servicio de 65 centavos. Entonces eso ocasiona a veces el enfrentamiento entre el usuario y el propietario del vehículo. Entonces, hemos concientizado a los compañeros de que tengan los sueltos para que den el vuelto a lo justo como debe ser el cobro del pasaje.
3: Esta tarifa que ha sido aprobada, que usted dice es baja, ¿cómo lo toman ahora ustedes? El pueblo considera, hablando por el usuario, que pues genera grandes problemas económicos para el que se transporta.
2: Es siempre cuando existe este tipo de incrementos al servicio, la ciudad va a protestar. Freddy, usted sabe que el incremento es bajo, pongamos el transporte interparroquial. Costaba 50 y cuesta 65 centavos. Pero el mismo usuario, cuando tiene la necesidad, es capaz de pagar hasta $1 para contar que le sirvan. Entonces queremos concientizar a la ciudadanía que este incremento es para mantener el servicio, no para enriquecer a nadie, sino para mantener el servicio operativo de nuestras unidades, tomando en cuenta que nosotros con este incremento no llegamos al 200% que fue el incremento del diésel.
3: ¿Eso significa que en lo posterior va a incrementarse nuevamente la tarifa? Al decir usted que apenas es del 25, se exigía el 50 y esto no llega a comparar los requerimientos que ustedes tienen.
2: Así es, nosotros hemos pedido en mesas de

0: gas, porque ya no había bolsillos que solventen este tipo de gastos. Nuestros compañeros han tenido muchos casos que hipotecar sus bienes y todo para tener un capital y para poder seguir dando el servicio. Esperamos que en los próximos días o meses tengamos nuevamente una mesa de diálogo y poder ver el bienestar. Y hemos pedido que dentro de esas mesas de diálogo estén las partes involucradas, ciudadanía, tercera edad, estudiantes, y con ellos concientizar y ver una tarifa justa para todo, para que exista la operatividad.
1: Bueno, esa es la visión desde el punto de vista desde los señores transportistas, pero también hay que analizar también cómo está la situación de quienes se ven afectados por el incremento de la tarifa. Estamos de acuerdo en que hay que revisar, el valor del diésel se ha incrementado, pero un incremento más al que ya se está teniendo sería matarle económicamente hablando a quien usa, por ejemplo, un medio de transporte para trasladarse a un cantón de la provincia de Sucre. No todos van a trasladarse a otra provincia, más allá de que sea la provincia de Cañar, que es la provincia muy cercana. Pero, por ejemplo, a quienes tengan que transportarse Cuenca Azogues o Cuenca Paute, Cuenca Gualaceo, Cuenca Sixi, que hay personas que lo hacen a diario por motivos de trabajo, ese incremento les perjudica enormemente a su bolsillo, porque ya no estamos hablando de un incremento y de un viaje esporádico, estamos hablando de un viaje diario. Gente que trabaja de lunes a viernes, incluso hay gente, conocemos, hay gente que trabaja de lunes a sábado, y ese incremento le afecta al bolsillo, porque si bien es cierto, se incrementa ese valor del pasaje, el transportista es el beneficiado, pero ¿quién le incrementa en cambio el salario por este concepto al ciudadano que tiene que laborar o que tiene que trasladarse? Y un incremento más allá de que la razón les puede asistir a los señores transportistas, sería tremendamente complicado para los ciudadanos que necesitan transportarse a diario y tener que experimentar un incremento adicional. Sería tremendamente complicado para los ciudadanos.
2: Es un tema central este de la alza de pasajes en estos últimos días y horas, que ha traído muchas reacciones, pues le toca directamente el bolsillo a los ciudadanos o a la porción de ciudadanos con más necesidades económicas, son los más afectados, así que estaremos pendientes informándoles estas actualizaciones. Son las 12:43, nos vamos a volver de una pausa, volvemos para la parte final.

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0: esos niveles de atrocidad y de violencia que se da en contra de la mujer, sobre todo con las desapariciones. Pues hoy un juez dictó, pues se conoce que el juez dictó medidas sustitutivas para un aprehendido por presunta violencia intrafamiliar y agresión a policía en Totoracocha. Un ciudadano identificado como Álvaro Rafael T. fue aprehendido en el sector de Totoracocha, al norte de Cuenca, el último fin de semana, tras una intervención policial motivada por un reporte de violencia intrafamiliar. Posterior a la audiencia de calificación de flagrancia, la autoridad judicial competente resolvió otorgarle la libertad bajo la aplicación de medidas sustitutivas. Esto, pues, nuevamente ha molestado a la policía que, pues, en este caso expresan este malestar. Lo hizo Pablo Inga, jefe de la policía de la subzona de la SOAI, que dice, pues, que este tipo de ciudadanos que deberían estar encerrados recuperan la libertad por decisiones judiciales. Esto fue lo que dijo esta mañana.
1: En efecto, nosotros tuvimos algunas reuniones con el barrio de Totoracocha, específicamente para tratar estos temas, donde la clandestinidad está siendo guarida. Algunos domicilios que inclusive los dueños de los domicilios se prestan para esto. Situaciones que de alguna manera limitan el accionar policial toda vez que se necesitan algunos temas de índole jurídico para poder actuar. Sin embargo, a pesar de todo esto, nosotros hemos canalizado ante la Fiscalía General del Estado información para que se pueda actuar con los preceptos legales que nos permita judicializar a quienes estarían atrás de este tipo de actividades ilícitas. El día miércoles yo he solicitado a la mesa de seguridad, el Consejo de Seguridad Ciudadana que la preside la señora alcaldesa en delegación con el señor director del Consejo de Seguridad Ciudadana, se trate este tema. El tema de uso de suelo es importante. Aquí es una casa, no es un local comercial al cual podemos clausurar. Es una casa, es un domicilio que está siendo mal utilizado. Y ante esto debe inmediatamente actuar control municipal, es decir, tiene que actuar la entidad que le compete la verificación del uso de suelo. Es necesario que contemos con este trabajo articulado que lo hemos venido haciendo de alguna forma en algunas ocasiones cuando hemos tenido este tipo de situaciones. Ahora me voy a referir al caso en específico.
2: Sí, precisión nada más. Lo que denuncia el presidente del barrio entonces es verdadero, es cierto.
1: Sí, sí, existe ahí un local donde está siendo utilizado, mal utilizado, es un domicilio. Nosotros lo tenemos identificado plenamente con coordenadas, con todo lo que se nos ha pedido por parte de Fiscalía que alimentemos al proceso. No me puedo pronunciar porque es un tema de Fiscalía, sí, obviamente, pero está todo esto encausado inclusive con sustentos y respaldos debidamente periciados que tranquilamente se puede utilizar en el proceso. Cuénteme. Existe este lugar. Lamentablemente, como digo, ya no podemos hacer un trabajo directo porque hay algunas particularidades jurídicas que no nos lo permiten. Entonces, en ese sentido, seguimos atendiendo el evento del día sábado por amanecer domingo. Será pues un tema de violencia intrafamiliar, es decir, al interior de este inmueble han estado libando algunos sujetos, uno de ellos de nacionalidad venezolana, sujetos foráneos, no son ni de Cuenca, han estado libando en este asunto. Se genera una gresca entre esta gente que estaba al interior y uno, es decir, el aprehendido de ese momento, agrede a la conviviente, la pega, la lesiona. Entra la Policía Nacional ante esta alerta, en flagrancia procede a querer neutralizar al agresor. El agresor se encontraba armado con un arma blanca tratando de hacer daño a la víctima, y es en ese momento que la Policía Nacional, con el uso progresivo de la fuerza, hace uso del arma de fuego. Es la policía quien dispara, quien intenta neutralizar al sujeto, logrando la inmediata aprehensión del sujeto. Lamentablemente volvemos al tema de siempre. Aprendido el sujeto, indicios claros, agresión a una víctima. La policía cumple con el trabajo, ingresa a la audiencia de calificación de flagrancia y formulación de cargos. Horas más tarde está libre este señor. Está libre luego de haber querido atentar contra una persona, una mujer, luego de que se enfrentó con personal policial. Hoy goza de libertad con medidas sustitutivas. Eso es la realidad, estimado Jorge, del trabajo que hace la policía a cada rato. Es lo que nosotros hemos pedido, que parece que hay oídos sordos a nuestro pedido. Y ese es el único objetivo que queremos, es tener en paz nuestra ciudad. Y que esta gente que no merece estar en nuestra ciudad esté en la cárcel. Es el trabajo que nosotros creo que hemos venido haciendo todo este tiempo. Y ustedes son conocedores de los resultados que todo el tiempo damos.
0: Declaraciones de Pablo Inga, jefe del Distrito de Policía Cuenca Norte. Ustedes escuchan en su voz la insatisfacción que se tiene. Dicen, volvemos a hacer lo mismo. Detenemos a personas que están cometiendo presuntos delitos para que se formulen cargos y queden detenidos y simplemente dicen los jueces los dejan en libertad. Habrá que conocer cuál es el razonamiento por el cual el juez lo dejó en libertad. Hubo un mal planteamiento, un mal parte policial, porque eso es lo que se dice, ¿no? Que el parte está mal hecho, y si no es el parte es que el fiscal de turno no ha hecho su diligencia adecuadamente, y por lo tanto lo que le queda al juez es dictar prisión, o en este caso dictar medidas cautelares. Pero hay insatisfacción de la policía por nuevamente este hecho que deja en libertad a una persona que tenía denuncias de violencia intrafamiliar, por eso acudió a la policía. 12:51.
3: Así es, y le contamos, entre otras noticias, que Javier Milei visitará Ecuador el 6 de agosto en una gira por la región para enfrentar el cáncer del socialismo del siglo XXI, según sus palabras.
0: Así es, dentro de esta información que se ha difundido ya en estas últimas horas, en lo que sería su primera visita oficial a Ecuador. El presidente de Argentina, Javier Milei, llegará a Quito el 6 de agosto, confirmó a EFE una fuente del Ministerio de Relaciones Exteriores.
3: Según divulgó la fuente de Cancillería, el día de hoy Milei se reunirá con el presidente ecuatoriano Daniel Noboa, aunque los detalles de dicha cita aún no se conocen.
0: Así es, también se ha informado que en la visita oficial de Milei se abordará una agenda orientada a fortalecer la relación bilateral y ampliar los espacios de cooperación. Agregó la Cancillería y anotó que el gobernante argentino también se reunirá con el ministro de Exteriores, Roberto Curi.
3: Noboa y Milei ya se han reunido antes. Por ejemplo, en junio del 2025, el presidente ecuatoriano lo visitó en la Casa Rosada en Buenos Aires, donde ambos pasaron junto a la famosa motosierra que utiliza el argentino en sus apariciones políticas.
0: No, también se da a conocer que el viaje de Milei se enmarca en una gira que hará el argentino por países de América Latina, donde gobiernan políticos de derecha. De allí que también estará en Perú, donde hace poco fue posesionada Keiko Fujimori.
3: Y es que en enero del 2026, Milei admitió que está trabajando junto a otros países latinoamericanos en la conformación de un nuevo bloque para abrazar las ideas de la libertad y enfrentar al cáncer del socialismo.
0: Todavía no, López, no le pusimos nombre, pero hay un grupo de 10 países que estamos trabajando y que vamos a seguir avanzando, dijo en ese entonces a la cadena CNN.
3: Añadió, el bloque enfrentará al cáncer del socialismo en sus distintas versiones, que este bloque lo enfrentará, ya sea el socialismo del siglo XXI o el woke.
0: Así es, dentro de esto también dice, por otra parte, hace una semana el jefe de Estado ecuatoriano recibió a su homólogo de Paraguay, Santiago Peña, en Quito, con el que firmó varios acuerdos de cooperación sobre seguridad.
3: Se espera que tanto Milei, Noboa y Fujimori asistan a la investidura presidencial de Abelardo de la Espriella en Cali, Colombia, el próximo 7 de agosto.
0: Son las 12:54. Última noticia que les damos a conocer, puesto hay que hay 6 empresas que compiten por contrato de 18 millones de dólares para una plataforma o una planta termoeléctrica en Jaramijo, provincia de Manabí.
3: Se da a conocer en primicias que la Corporación Eléctrica del Ecuador, CELEC, recibió 7 ofertas dentro del proceso de contratación para el arrendamiento de una planta termoeléctrica de 15 megavatios que se instalará en la central Jaramijo en Manabí.
0: El contrato, con un presupuesto referencial de 18,3 millones de dólares y un plazo de 910 días, busca reforzar la generación eléctrica ante el crecimiento de la demanda de electricidad y los riesgos previstos para el próximo estiaje entre octubre y marzo próximo.
3: El proceso, identificado con un código específico, permanece por adjudicar en el portal del Servicio Nacional de Contratación Pública, SERCOP.
0: Así es, dentro de esto, la contratación se inició el 19 de julio y la adjudicación estaba prevista para el 27 de julio del 2026, aunque hasta este 13 de agosto del 2026, él continuaba el proceso, según se da a conocer.
3: Según el portal de contratación pública, 7 proveedores presentaron ofertas dentro del proceso para el arrendamiento y los participantes son los siguientes.
0: Bueno, esto en cuanto se refiere a este tema que se ha dado a conocer, les vamos a dar a conocer cuáles son justamente esos participantes.
3: Son el consorcio 13N, el Agreco Energy Ecuador, compañía limitada, el consorcio Synergy, Energy 3D LLC, el consorcio Energía Comercial Laís Honduras de CADCB y Tecnogénera Locacao, Transformacao de Energía S.A.
0: De estas siete, Agreco Energy Ecuador, compañía limitada y comercial, Laisis Honduras S.A.D.C.B. ya se han obtenido contratos SLEC para el alquiler de motores a diésel este 2026.
3: Así es, son las 12:55, a esta hora nos despedimos y agradecemos a todos por su sintonía en esta edición noticiosa. Ya viene Diálogo con el Pueblo con la licenciada Marta Cardoso.
0: Felicidades, muy buenas tardes.

Son las 12:45, 12:45. Justamente uno de los casos que les habíamos dado a conocer cuando pues les informábamos sobre el tema de las mujeres y cómo pues todavía no se superan

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0: con ustedes, amigas y amigos oyentes. En este día lunes les saludamos en todo el mundo, América Latina, Estados Unidos y países que están en Europa. Y les saludamos a todos los ecuatorianos y particularmente ustedes. Ya les están saludando. Aquí nos va a dar una cátedra la doctora Andrea García Pacheco, especialista en medicina interna, máster en obesidad. Va a hablarnos de la medicina preventiva. Ya saben, amigas y amigos, ¿quieren ustedes hablar con ella? Marque el 072-82-5301 o el 072-84-2000. Esos son los teléfonos. Y Ayolita se está preparando desde Centroamérica con todos los cafés para todo el personal de la radio. Pero ya retornamos, y la doctorita y para mí. Ya volvemos.
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0: Y bien, bienvenidas, bienvenidos desde Centroamérica. Están sirviéndose ya el café enviado por Yoli Flores Delgado. Muchas gracias para toda la familia de La Voz del Tome Bamba. Ellos están encantados de la vida porque hay quien se acuerde de nosotros. Y nos dice muchas gracias también ella. Nos envía globos. También tenemos aquí unos bellos corazones. Y también un saludo que dice, les saludamos con mucho cariño, diálogo con el pueblo. Espero que haya pasado un lindo día de su santo. Sí, sí, ya pasó. Gracias. Aunque un poco tarde, le deseo todo lo mejor del mundo. Abrazos grandes a la distancia. Pronto nos podremos conocer si Diosito así lo desea. Gracias por sus hermosos programas que nos nutre y que nos ayuda tanto. Hoy día vamos a hablar de la medicina preventiva. Tengo un ramo de rosas rosadas, hermosísimo. Tengo otro, buenos días, de un castillo divino, un castillo al borde del mar, igualmente. También de Yolita tengo unas tazas de porcelana hermosas, unos animalitos que nos saludan y nos desean un feliz nuevo mes, el mes de agosto, y los cafeces rodeados de rosas y flores para todos nosotros. Música, que no puedo ponerla ahorita, pero la pondré más tarde. Música hermosa. También la foto de la Sagrada Familia. Qué belleza que es Barcelona. Barcelona es una, está entre las 6 ciudades más hermosas del mundo entero por tanta belleza. Gaudí nos ha dejado una herencia excepcional con la Sagrada Familia que todo el mundo quiere ir a conocer. Ojalá todo el mundo pueda entrar, porque ahora están restringiendo mucho esos permisos de entrada. Pero ojalá haya como ir de nuevo y conocer de nuevo, ver de nuevo ahora que está terminada de la restauración de la Sagrada Familia, que es un verdadero poema. Desde el sitio en que usted se arrodille, desde el sitio en que usted se pare, ve el cruce de las luces que logró Gaudí, y en ese cruce de las luces hay unos paisajes hermosos que él ha logrado, unas luces divinas. Bueno, es hermoso. Ah, y también de Toledo me envían. Bueno, en España tiene mucho arte. Toledo, la muerte del Greco. Ese es hermosísimo, el Greco, que tenía sus dibujos largos, brazos largos, y ahí están muchas autoridades, ¿no? Está él también, hermoso cuadro, con descripciones maravillosas. Igualmente desde París, las fotografías más bellísimas, ¿no? Un joven de medianoche, de Leonardo da Vinci, le atribuyen a él, a Leonardo, pero tan bello es que tiene que ser de Leonardo da Vinci, ¿sí? No, muchas gracias por todo ello, por todas esas leyendas que me llenan el alma, que me llenan el corazón, que me llenan toda la vida. Amigas y amigos, vamos a comenzar con la doctorita Andrea García Pacheco, especialista en medicina interna. Ella es máster en obesidad y sus comorbilidades, docente de pregrado y progrado, profesora universitaria, miembro de la Asociación de Medicina Interna del Capítulo de la SUAI, consultorio en el Hospital del Río, consultorio 307. Ella tiene un teléfono, 099-597-3038. Hablaremos de la medicina preventiva. Sí, amigas y amigos, solamente quería decirles algo, ¿no? Algo. O sea, lo que piensa Schopenhauer, ¿no? Yo me gustó esto porque pocas veces pensamos nosotros en tantas cosas que tenemos, en aquello de abrir los ojos y ver la vida de nuevo, ver el sol, ver la lluvia, ver el verde, ver las calles, las casas, los ríos, los bosques, ¿no? Eso es tanto que tenemos, pero siempre algo nos hace falta. Pocas veces pensamos en lo que tenemos, pero siempre lo que nos está faltando. Eso no está bien. Pensemos en lo que tenemos. Y por eso él dice que la verdad es que hay que pensar en toda la belleza de nuestra vida, en una nueva mañana que amanecimos nosotros hoy. Dios nos ha dado un nuevo día de vida. Bien, amigas, amigas, lo poseído no vamos a perder jamás, jamás, jamás, porque ya es nuestro, es intensidad emocional, es capacidad de mirar las cosas, ¿no es cierto? Y adquieren un brillo especial cuando lo vemos con esos ojos diferentes. Doctora, la mejor medicina, creo yo, que es prevenir.
15: Exactamente.
0: Sí, doctora. ¿Y cómo puedo prevenir?
15: El objetivo, pues, de la medicina preventiva, creo que es dentro de los papeles centrales de la medicina interna, aparte, pues, del diagnóstico de enfermedades y etcétera, es tratar de identificar algunos factores de riesgo que podrían estar comprometiendo nuestra salud en este momento y que quizá no tengamos algún síntoma, alguna dolencia, o que puedan comprometer nuestra salud en un futuro. Entonces, sí, el objetivo precisamente no es que acudamos al médico o cuando tengamos que se despierte alguna complicación de alguna enfermedad que nos lleve a la emergencia y en ese momento recién diagnosticar alguna situación de salud, sino identificar estos factores de riesgo, estas condiciones que están pasando mucho antes de que nosotros tengamos alguna dolencia.
0: Ya, yeah. O sea, diríamos, es una especialidad médica orientada a evitar la aparición de enfermedades, detectar problemas de salud de forma temprana, doctora.
15: Exactamente.
0: Y promover hábitos saludables para mejorar la calidad y la esperanza de vida.
15: Exactamente.
0: Qué bueno, doctora. Fantástico. Estaremos siempre alertas, porque a veces ni siquiera nos damos cuenta y nos puede estar llegando algo malo. Pero llevando una vida sana, evitamos bastante.
15: Es que hay muchos factores. Por poner un ejemplo, un infarto agudo del miocardio, un infarto del corazoncito. El objetivo de la medicina no es que nosotros lleguemos cuando ya tengamos dolor de pecho, sin aparentemente llegan muchos pacientes que dicen yo era sano, no tenía ninguna molestia, ningún síntoma, vivía mi vida todo bien e inmediatamente tuve un dolor de pecho que me llevó al hospital. Si bien existen algunos factores genético-hereditarios que podrían igual intervenir, sin embargo, el objetivo de la valoración y de la medicina preventiva es identificar si tenemos algún factor de riesgo, tengo dislipidemia, etcétera, si la alteraciones del colesterol, por ejemplo, que podrían estar poniendo esto, o sea, creando el escenario para que en el transcurso de los años se vaya formando placas de ateroma, etcétera, y que en algún momento de la vida se desencadene un infarto.
0: Claro.
15: Entonces, este es el objetivo de la salud preventiva, identificar factores de riesgo. Y hay muchos pacientes que nos dicen, por ejemplo, dicen, no me quiero ir al médico porque salgo enfermo.
0: Somos estresadotes.
15: Exacto, dicen, yo estoy sano, no me duele nada, entonces, ¿para qué me voy a ir al médico? Porque si me voy a salir enfermo, me van a decir que tengo alguna condición de salud. Y pues lamentablemente muchas veces pasa porque nosotros identificamos, no es que salga con alguna enfermedad, sino identificamos los factores de riesgo, alguna claro. condición de salud o alguna enfermedad que ya puede estar pasando en su cuerpo que no da molestias. Porque muchas veces las enfermedades crónicas, diabetes, presión alta, dislipidemia, etcétera, no provocan dolor ni algún síntoma, sino hasta cuando ya tenemos alguna complicación real.
0: Yeah. Solamente que nos ha llegado un bellísimo muro de la casa de Anita Faigán, que nos manda desde Nueva York, Estados Unidos, repleto de rosas, un muro blanco pintado de madera, algo hermoso y nos dice: envío unas hermosas flores de mi jardín. Siempre las recuerdo con mucho cariño, aunque por cuestiones de trabajo no puedo escribir con frecuencia, pero la escucho siempre. Muchísimas gracias, Anita. Usted llega al fondo del corazón. Y así, mis amiguitas son realmente espectaculares. Bien, y sigo yo con mi doctorita. Es más fácil y menos costoso, mucho más efectivo prevenir una enfermedad que tratarla cuando ya está avanzada.
16: Claramente, porque ya estamos tratando complicaciones. Por ejemplo, si yo identifico alteraciones del metabolismo de la glucosa cuando estamos en un punto de resistencia a la insulina, de prediabetes, obviamente tanto en las medidas no farmacológicas como en las farmacológicas va a ser mucho mejor el manejo antes de que presentemos alguna complicación versus los pacientes que no conocen o no saben que tenían diabetes y ya ha pasado mucho tiempo, llegan con alguna complicación aguda a la emergencia, o cuando tienen el diagnóstico ya tienen algún daño de órgano, Diana, que se llame, esa corazón, ojito, riñón, etcétera, por el hecho de haber tenido ya algún tiempo la enfermedad sin haber tenido diagnóstico y tratamiento.
0: Mucha gente está con diabetes y se da cuenta cuando empieza a sentir los síntomas más graves.
16: Exactamente.
0: Por ejemplo, están pesando 200 libras. Uh-huh. Eso ya significa que tiene diabetes, porque el peso está siempre relacionado con esa enfermedad. No, cuando no siempre, me dice la doctorita, uh-huh, pero yo creo que casi siempre, sí, ¿no? Y empiezan a sentir síntomas malos del corazón, por ejemplo, que puede ser un mal incurable. Entonces, rápidamente, al bajar el azúcar, lamentablemente ya no pueden salir de la diabetes.
16: Lo que pasa es que tenemos algunas enfermedades dentro del contexto de lo metabólico. De hecho, ahora se conoce ya la existencia del síndrome cardiorrenometabólico y cardiorrenohepatometabólico, porque todos los órganos que se involucran respecto a la parte metabólica van interrelacionados, digamos, las alteraciones. Entonces, cuando identificamos nosotros alguna alteración a nivel de adiposidad, riñón, corazón, hígado, etcétera, tenemos que buscar los demás componentes para evaluar toda la salud de este componente global. Claro. Ahora, la diabetes, tenemos varios tipos de diabetes y pues, si bien es un factor de riesgo el tener exceso de adiposidad y se ve con factor de riesgo para tener precisamente alteraciones de la resistencia a la insulina, etcétera, que nos pueden llevar igual a diabetes, sin embargo, también existen otros tipos de diabetes. Y, por ejemplo, hay pacientes que pueden tener, dentro de los otros tipos de diabetes, no diabetes tipo 2 como tal, ligada a la resistencia a la insulina y etcétera, pueden tener algunos factores genéticos, autoinmunes, que estén relacionados igual. Y, por ejemplo, hay pacientes que identifican los síntomas cuando ya tienen una diabetes descompensada, por ejemplo, que tienen incremento de la sed. Los síntomas cardinales para saber que no tengo una descompensación de la diabetes son las 4 P's, que las llamamos en medicina: claro, polidipsia, polifagia, poliuria y pérdida de peso. Sí. Es decir, tengo mucha sed, tengo mucha hambre, orino mucho y estoy perdiendo peso. Cuando tengo estos síntomas, probablemente ya no estemos hablando de únicamente prediabetes, etcétera, sino la glucosa que ya está muy elevada y de hecho ya en riesgo de tener alguna descompensación aguda de la diabetes.
0: Y es imposible de salirse de esto.
16: Necesitamos ya tratamiento.
0: Salirse necesita tratamiento para toda la vida.
16: Sí, cuando tenemos una, a ver, las condiciones igual preexistentes, es decir, resistencia a la insulina, prediabetes o la diabetes de reciente diagnóstico, se considera que podría sí ser reversible. Sin embargo, hay que tener cuidado porque tenemos que explicarle a los pacientes cuáles son las medidas entre farmacológicas y no farmacológicas, claro, que vamos a adoptar, y no darle al paciente la falsa sensación de seguridad de que si en algún momento logró remitir. Por ejemplo, hay pacientes de reciente diagnóstico que con diferentes intervenciones podrían remitir inclusive en un inicio a la diabetes, pero algunos pacientes se quedan con la falsa seguridad de que ya no tengo diabetes, me curé. Uh-huh. Sin embargo, se tiene que hacer un seguimiento posterior. Por ejemplo, pasa en el caso de la cirugía bariátrica, que se ve efectivamente la remisión inclusive de la diabetes cuando tenemos en los primeros años de diagnóstico o de la enfermedad. Sin embargo, algunos pacientes, luego de haber tenido una cirugía bariátrica efectiva con la pérdida de peso, etcétera, que luego ya no van al médico. porque dicen, yo ya me tenía prediabetes o tenía diabetes, pero ya me curé, está todo bien. Sin embargo, al no tener controles, puede ser que sí haya luego alguna alteración. Entonces, a pesar de que son técnicas que pueden resultar efectivas en ciertos pacientes y en algunos casos, siempre es necesario tener un seguimiento ¿ya? estrecho por su médico de cabecera.
0: Ya, ahora bien, el tema que usted está abordando este momento, medicina preventiva, cobra mayor importancia debido al aumento de enfermedades crónicas. Porque conozco amistades, ¿no? Algunos tipos de cáncer se presentan porque no hubo esa medicina preventiva de hacerse examinar a tiempo, ¿verdad? Es una coloscopia. Endoscopía o algo por el estilo, ¿verdad? Que eso hay que hacer cada 2 o 3 años,
16: depende, 4 años. Depende del tipo de paciente, pero sí, o sea, las malignidades del cáncer que tamizamos normalmente son cáncer de tubo digestivo a través de endoscopías, cáncer de cuello uterino con el Papa Nicolau, que se tiene que hacer la revisión con ginecología, el cáncer de mama, que es tan frecuente y tan importante realizarse la valoración con el mastólogo de manera anual, y lo que pasa es que muchas veces precisamente identificamos, a ver, hay algunos cánceres que puede presentar el paciente alguna mutación, por ejemplo, y presenta algún tipo de cáncer, o por factores genéticos, etcétera, presenta un cáncer de pulmón, un cáncer renal, que de estos tipos de cáncer no tenemos un tamizaje establecido. Sin embargo, de los cánceres más frecuentes sí tenemos tamizaje, lo que se da a nivel internacional, las guías, lo que nos indican. Entonces, es importante identificar de acuerdo al paciente, por ejemplo, de acuerdo a la historia clínica, nosotros identificamos si el paciente tiene algún familiar cercano con algún tipo de cáncer y de acuerdo a las características vemos si se tiene que hacer algún estudio adicional. Por ejemplo, el mastólogo identifica si se necesita realizar únicamente con ecografía o mamografía a partir de los 40 o si necesita antes o si necesita una resonancia magnética. Pero es por esto que justamente los controles preventivos son tan importantes, porque con la historia clínica, con los antecedentes personales, familiares, etcétera, nosotros identificamos cuáles son los factores de riesgo que podría tener nuestro paciente. Por ejemplo, si un paciente tiene un historial de que sus familiares tienen diferentes tipos de cáncer, yo voy a ser mucho más acucioso, claro, en los tamizajes.
0: Ya, el doctor Kleber desde Estados Unidos le hace una pregunta. Muy bienvenido al programa, le recibimos con mucho cariño. Dice, estimada Martita, un saludo muy cordial. Siempre escuchamos diálogo con el pueblo que nos permite aprender y reflexionar sobre la salud. Quisiera preguntarle a la doctora si la alimentación basada en comidas y bebidas ultraprocesados podrían considerarse un factor de riesgo para la diabetes.
16: Sí, están relacionados, sí, factores de riesgo para diferentes tipos de situaciones. Por ejemplo, inclusive para hablando de cáncer gástrico, el consumo de muchos alimentos ultraprocesados, etcétera, a lo largo del tiempo, y bueno, obviamente dependiendo de las características individuales del paciente, podría considerarse un factor de riesgo. Claro. Pero para hablar igual de diabetes y todo el componente metabólico, claramente el consumo, todo en exceso, como se dice, es malo, ¿verdad? Entonces, sí, los ultraprocesados, alimentos ultraprocesados, igual que forman parte de nuestra dieta diaria y que no tengamos un consumo igual de un equilibrio, en realidad, con otros vegetales, frutas, otro tipo de alimentos, podrían considerarse un factor de riesgo, sí, pero ahora depende igual de cada paciente. Claro. O sea, que el paciente igual realice actividad física, que tenga una buena cantidad de musculatura, que no tenga antecedentes familiares de nada metabólico, etcétera. Entonces, puede ser que el paciente no llegue a desarrollar diabetes. Puede ser. Sin embargo, puede ser que otro paciente sí lo desarrolle. Claro. Entonces, hay factores que son... Sin embargo, nosotros tenemos, a ver, hay factores individuales y factores igual como globales. Entonces, a nivel general, se recomienda no tener un consumo excesivo de productos ultraprocesados. Sin embargo, tenemos que saber que gran parte igual de nuestra salud viene de otras personas.
0: Digo, vas a hacerse la comida en la casa. Es algo muy sencillo, ¿verdad? Sí, no se demora ni un cuarto de hora en hacerse una comidita sencilla, pero sana y buena dentro de la casa.
16: Igual es importante no satanizar per se a los alimentos, porque hay personas que llegan, en cambio, hacia el otro extremo, que no pueden, o sea, consumir absolutamente ningún tipo de alimento y eso puede generar otras situaciones, en cambio, a nivel de la salud mental, inclusive. Entonces,
0: pero yo veo que se ha comenzado a hablar mucho del aguacate. Bueno, el aguacate dicen que es una medicina natural. Bueno, esto está bien. Que es una grasa natural, perfecto, está bien. Pero dicen que el aguacate es sumamente peligroso para algunas enfermedades, comer abundancia de aguacate.
16: Como, nuevamente, creo que todo como en exceso, como le digo,
0: todo es malo. Todo en exceso es malo.
16: A veces, o sea, puede ser que no produzca algún daño per se, no tengo el conocimiento de algún estudio en el cual nos diga específicamente que cierta cantidad de aguacates produzca cierto riesgo de una enfermedad.
0: Daña el estómago, dice, cuando es mucho.
16: Más bien se considera una grasa buena. Sin embargo, tiene que haber un equilibrio. Nosotros, por ejemplo, respecto a vegetales, verduras, fibra, etcétera, no es lo ideal que consumamos todos los días únicamente el aguacate, sino tenemos que irlo combinando con otras vegetales, claro, verduras, etcétera, dentro de las ensaladas.
0: Claro.
16: Entonces, sí, o sea, atribuir a un solo alimento alguna propiedad, ya sea beneficio como de que me va a curar algo, el consumo de este alimento en particular, o este alimento por sí solo me va a provocar enfermedad, creo que es agrandarlo un poquito la propiedad quizá de ese alimento. Tener un equilibrio entre todas las situaciones, por lo general se podría considerar lo ideal.
0: Y también aconsejarles a los amiguitos, a las amiguitas que viven solos o en pareja, que salgan un día, como quien se pasean, y hagan ellos sus comprados.
16: Claro.
0: Su yogur, su kefir, su fruta, ¿verdad? Su avena. Entonces, alimentos, huevos, que a carne, la carne que ellos deseen. Yo creo que ellos ya no comerían comida procesada. Y eso se cocina en 10 minutos,
16: claro,
0: ¿verdad? Un gran almuerzo en 10 minutos.
16: Sí, muchas veces hay que
0: cocinar. Se sirve bien, claro, pone su servilleta, elegante, solito, aunque sea, y se vuelve feliz.
16: Sí, hay que considerar igual, a veces depende de las circunstancias individuales de cada paciente. Por ejemplo, hay algunos pacientes, es verdad, que salen a trabajar a las 5 de la mañana.
0: Claro.
16: Y regresan a la casa a 10 de la noche.
0: Ya, habiendo pero algunos que están ya jubilados, que han, claro, pasado los 60 años, pueden hacer esto.
16: Claro. Sin embargo, es importante que con cada, o sea, de mi individualidad, ver qué puedo hacer, cómo puedo mejorar.
0: Claro.
16: Entonces, si bien, cómo puedo incrementar el consumo de frutas, cómo puedo incrementar el consumo de verduras de acuerdo a mi individualidad. Y como usted dice, licenciada Martita, por ejemplo, un día hago las compras y paso todo el tiempo a full, pero un día si hago las compras trato de prever un poquito para los alimentos, etcétera, podría ser un poquito más beneficioso.
0: Ya, en ese momentito le hace una preguntita Gustavito Medina. Gustavito Medina le pregunta, doctorita, por favor, dígame, ¿cómo se pueden prevenir las enfermedades? ¿Qué señales dan, por ejemplo, ya cuando están asomándose? Pero yo no quiero que se asomen, sino que quiero prevenir. ¿Cómo se detecta antes de que aparezca síntomas de cualquier enfermedad? Claro, yo tengo mis 50 años.
16: Idealmente tenemos que realizar una visita con nuestro médico de cabecera una vez al año, porque, como digo, de acuerdo a las características.
0: ¿Médico de cabecera?
16: Sí, el médico de cabecera en el caso de los adultos es el médico internista.
0: ¿Ya?
16: Por eso siempre les digo a mis pacientes, nosotros somos como el pediatra de los adultos, el,
0: ¿ya?,
16: médico internista, porque nosotros realizamos la historia clínica completa, evaluamos cuáles son los antecedentes de nuestro paciente, antecedentes familiares, personales, cirugías que ha tenido, etcétera, y con esto identificamos qué estudios necesitaría, aparte obviamente de,
0: exacto,
16: identificar señales pequeñas, porque a veces puede ser que yo siento cansancio.
0: Sí.
16: Solo estoy cansada, pero puede ser que es porque no estoy durmiendo bien y hay que identificar qué,
0: exacto,
16: está pasando con ese patrón del sueño.
0: O puede, tener
16: o puede ser algo
0: un hipotiroides
16: más,
0: o cualquier otra cosa,
16: exacto,
0: un poco más grave.
16: Puede ser un déficit de vitaminas, de que algún, por ejemplo, ferropenia, a veces en las mujeres en,
0: claro,
16: edad fértil. Entonces, eso es importante con la historia clínica ir ligando para identificar alguna,
0: ya,
16: situación.
0: Le voy a contestar a mi amiguito y a propósito le digo a mi Clementina, que me preguntaba el teléfono. Ya no es con el 2 nomás, sino 072, si usted me marca del celular, 072, y márquelo para que converse de cualquier cosa, así como ha hecho el señor que me está esperando en la línea. Bienvenido y adelante.
17: Buenas tardes, doctora. Buenas tardes. Agradeciéndole por su lindo programa.
0: Muchas gracias.
17: Es muy oído. Y más que todo nos enseña algo tan importante de conservar la salud.
0: Muy amable.
17: Y una vez perdida, realmente no se vuelve a recuperar. La pregunta a la doctora. Doctor, ¿existe una diabetes que sea psicosomática por el estrés, por preocupación? Nada más. Gracias.
16: Muy bien, muchas gracias por su pregunta, mi señor. Mire, efectivamente suele ser muy mitificado como esto de la diabetes emocional. No existe este tipo de diabetes. Sin embargo, es verdad que en un paciente que tenga diabetes, alguna situación estresora aguda, ya sea psicológica o fisiológica, es decir, yo tengo una infección por alguna situación, infección de vías urinarias, por ejemplo, puede ser provocar una descompensación aguda de la diabetes. Entonces, situaciones de estrés psicológico muy intenso podrían provocar igual una desregulación de la glucosa por todas las hormonas que se liberan, hormonas igual contrarreguladoras, etcétera, pero no existe una diabetes emocional per se, sino es en una base de un paciente que tenga ya alteración del metabolismo de la glucosa y se descompensa. Entonces se tiene que hacer esta evaluación individual.
0: Ya, eso sí es cierto que les alteran a las hormonas, y no solamente eso, puede adquirir cualquier otra enfermedad. Claro. Cuando tiene mucho estrés, ¿verdad?
16: A veces es mejor igual la presión,
0: evitar el estrés. Mirar a la vida desde el lado bonito de la vida. Así. Porque hasta algo feo tiene su esquina bonita, su esquina agradable, su esquina aceptable. Entonces, aprender a ser esa persona, ¿no?, que analiza el problema y que en el problema encuentra alguna solución analizándolo. Entonces, mejor no tener estrés, porque yo creo que el estrés sí trae muchas enfermedades, puede traer otro tipo de enfermedades.
16: Y está asociado, inclusive, por ejemplo, el hecho de no dormir, insomnio, a veces igual asociado a ansiedad, puede provocar incremento de riesgo cardiovascular, incremento de todo lo que conversábamos de este síndrome cardiorrenometabólico. Entonces, sí, va de la mano. Parecería a veces que no, pero realmente luego nos pasa la factura.
0: Bueno, pues es importantísimo esto de que, ¿por qué es tan importante la medicina preventiva? Porque primero detecta las enfermedades que pueden estar adentro, desarrollándose y que podrían tener cura, ¿no es cierto?
16: Así es.
0: Si se les encuentra pronto, también evita complicaciones graves. Ah, y disminuye las hospitalizaciones.
16: Claramente.
0: Si es que rápidamente la descubre, ya no tiene que irse al hospital, ni ocurre en casa. Reduce los costos para las familias, los sistemas de salud, mejora la calidad de vida, aumenta la expectativa de vida saludable. ¡Qué belleza que sea usted, doctorita, que usted nos esté hablando de la medicina preventiva! Ahora, ¿hay niveles tal vez de prevención? Hay niveles de prevención, ¿verdad?
16: Sí. Hablamos,
0: vacunarse, por ejemplo.
16: Claro. O sea, por ejemplo, ¿qué pacientes? Obviamente nosotros sabemos el esquema de vacunación de la infancia, por ejemplo.
0: ¿Ya?
16: Sin embargo, en los adultos, que es mi especialidad.
0: ¿Es una buena prevención la vacunación?
16: Claramente, porque nos ayuda a identificar. A ver, por ejemplo, a veces con las campañas de influenza, decimos, ¿para qué me vacune de la influenza si igual me dio gripe, por ejemplo?
0: Claro.
16: Pero la vacuna no nos previene de una infección, sino lo que hace es que creemos anticuerpos.
0: Primaria.
16: Exacto, creemos anticuerpos para nosotros. Si llega luego el virus, no desarrollemos una enfermedad grave. Es decir,
0: claro,
16: la vacuna, por ejemplo, de la influenza, lo que nos previene es de una neumonía o una hospitalización por influenza, más no de que tenga una gripe. Entonces, a veces se tiene esta idea un poquito errada de cuál es el papel igual de la vacunación, y nosotros tenemos que identificar, porque igual, de acuerdo, por ejemplo, si mi paciente es un adulto mayor, si tiene alguna comorbilidad, utiliza igual algún tipo de medicamento de inmunosupresión, por ejemplo, los pacientes que tienen lupus, artritis reumatoidea, todas las enfermedades, claro, autoinmunes, ellos necesitan igual ciertas vacunas para prevenir enfermedades.
0: Y ahí Davidcito también se suma a preguntarla, porque él tiene el otro número antiguo, 072, adelante, si está en celular usted, 072-82-5301. o 072-84-2000. Esos son los teléfonos de la radio. Siempre poniendo el 072. Y son fáciles los números, ya sabe usted, de memoria. Ya, otra atención, prevención primaria. Bueno, ya la alimentación, entiendo yo, el ejercicio. Tal vez dormir adecuadamente.
16: Uh-huh. Que son pilares. No fumar. Muy importantes, exacto.
0: No fumar.
16: Son cosas que se toman de un poquito a la ligera, digamos. Por ejemplo, se dice siempre, no es que come mejor y haz ejercicio. Pero a veces eso queda demasiado amplio. De hecho, ahora las recomendaciones actuales lo que promulgan es no solo el ejercicio cardiovascular, es decir, la caminata, porque antes se hablaba igual de al menos 150 minutos de ejercicio cardiovascular a la semana y que era suficiente. Uh-huh. Si bien el ejercicio cardiovascular, ¿qué es el ejercicio de cardio? Ejercicio que nos hace sudar, digamos, el ejercicio en el cual yo trotar, bicicleta, caminata, natación, etcétera. Este ejercicio se bien incrementa la resistencia, o sea, cardiovascular, pero lo que igual nos ayuda es el ejercicio de fuerza, porque nos ayuda a ganar musculatura. Yeah. Y no es necesario que todos, porque a veces igual se tiene la idea errónea de que tengo que sí o sí irme al gimnasio, o ahora con toda la nueva ola que hay, pues tengo que inscribirme al CrossFit sí o sí. Pues no, muchas veces podemos, inclusive adultos mayores, pueden hacer ejercicio de fuerza para ir ganando musculatura de acuerdo a las condiciones individuales, con cierta cantidad de
0: en
16: peso.
0: Esto de la, ahora, usted nos habló de la prevención primaria, uh-huh. pero en cuanto a la prevención secundaria, uh-huh. ¿cuándo es que prohíben o no puede hacerse una ecografía, una colonoscopía a algún paciente? Pero yo pienso que rara vez.
16: Realmente la ecografía es un estudio no invasivo. Entonces,
0: no es invasivo.
16: Sí, no, una ecografía no.
0: Cualquiera.
16: Sí, depende igual, obviamente, de para qué solicitamos, de qué parte del cuerpo voy a solicitar una ecografía. Sin embargo, no, es un estudio no invasivo, únicamente es por afuera, por la piel.
0: Y esa ahí es una prevención secundaria muy buena. Sí,
16: porque identificamos, por ejemplo, yo puedo identificar si encuentro alteraciones de hígado graso, etcétera, con la ecografía abdominal, por ejemplo.
0: Claro.
16: O si un paciente tiene alguna sintomatología igual digestiva, yo sospecho que podría tener cálculos en la vesícula, realizo una ecografía, identifico los cálculos y no esperamos para la cirugía, por ejemplo, para remitir la cirugía, que el paciente se opere, a que tenga una colecistitis y llegue a la emergencia.
0: Claro, y a los varoncitos hay que hacerles un llamado para que se hagan la prevención secundaria, que es la medición de la próstata.
16: De la próstata. Es uno
0: el
16: de los
0: examen
16: cánceres,
0: de próstata.
16: Exacto, que tenemos igual que tamizar para los hombres, así como para las mujeres es mama, útero, pues sí, para pues los hombres
0: la
16: próstata.
0: La mamografía y el Papa Nicolau.
16: Exacto, exacto.
0: Ya. También, bueno, la glucosa también entra dentro de la prevención secundaria, sí. uh-huh. ¿no es cierto? Entra
16: es justo con
0: allí.
16: Exámenes.
0: Y los exámenes de colesterol que usted ya llamó,
16: exacto.
0: también dentro de la secundaria.
16: Uh-huh.
0: La medición de la presión arterial también
16: exacto.
0: dentro de la secundaria.
16: Y me gustaría quizás dar una información respecto al colesterol, porque muchos pacientes lo que hacen es ir una vez al año, por ejemplo, se van, se hacen sus exámenes en el laboratorio más cercano o en el laboratorio de confianza y únicamente se miden colesterol total, ven si está dentro del rango del laboratorio y listo. O a veces ven que está un poquito más elevado o inician tratamiento, inclusive se automedican a veces medicación para el colesterol para que baje un poquito y listo. Sin embargo, respecto al colesterol, nosotros tenemos que evaluar de acuerdo al riesgo cardiovascular del paciente. El riesgo de que el paciente pueda tener un infarto en 10 años o en 30 años. Así que no es únicamente posible valorar esto con el valor
0: claro,
16: de colesterol total, sino con las diferentes fracciones.
0: La
16: exacto.
0: Uh-huh. Por ejemplo, Kleber, que está preocupado de las investigaciones, Kleber Calle, me saluda muy atentamente, está escuchando el programa excelente. Un pequeño comentario, las intervenciones lumínicas en los ríos tienen que evitarse para proteger las aves, los insectos y la fauna en general. Cuando no es posible evitar, las intervenciones tienen que considerar la protección de la fauna nativa.
16: Uh-huh.
0: Sí. Es otra forma preventiva.
16: Sí, no estaría tanto relacionado para protección, obviamente, de la fauna completamente. No estaría tanto relacionado con nuestro punto. Sin embargo, obviamente, contaminación de agua, por ejemplo, en los ríos, etcétera, o el agua si se bebe directamente en las comunidades, hay que evaluar qué podría estar provocando a largo plazo.
0: Ya. Julia San Martín le hace la siguiente pregunta. ¿Qué le parece? A mí me detectaron carencia de hierro. Uh-huh. Y en vez del desayuno del café, me han dicho que tome 2 huevos por la mañana. Uh-huh. ¿No le parece mucho, doctora?
16: Realmente los huevos suelen ser como mitificados o satanizados, que eso son la causa de la dislipidemia, del colesterol. Uh-huh. Sin embargo, no es que... Verse ahora ya se sabe que son una buena fuente de proteína económica, etcétera, así que no por sí solos van a elevar el colesterol. Sin embargo, cuando tenemos un déficit de hierro, hay que evaluar cuál es la causa de la deficiencia de hierro. Si tenemos igual pérdidas en las mujercitas, pues a través de la menstruación que viene cada mes, es una de las causas. Si tenemos menstruaciones abundantes, etcétera, si tenemos algún otro tipo de pérdida de hierro, si es definitivamente una deficiencia en la dieta. Pero igual a veces se tiene, por ejemplo, hay pacientes que tienen la creencia de que si tengo deficiencia de hierro y para poder solventarla a través de la dieta, comer, por ejemplo, hígado crudo. Esto no es

0: Eso
1: es demasiado. De acuerdo,
0: porque ¿hasta cuánto puede consumir diariamente?
1: A ver, nosotros tenemos que evaluar igual la cantidad de proteína que necesita el paciente, ¿ya?, de acuerdo al peso del paciente.
0: Ah, ya.
1: Y se tiene que identificar, o sea, cuál es el objetivo del consumo de proteína. Es decir, para el paciente está,
0: si tiene,
1: por
0: anemia,
1: ejemplo, si la, el huevo no estaría tan relacionado como para una cura de la anemia,
0: no,
1: digamos.
0: La carne.
1: Pero tiene igual una buena fuente de proteína.
0: Claro.
1: Exacto, y es otra proteína de origen animal. Y dos huevos al día, si yo tengo algún problema de dislipidemia, etcétera, trataría de reducir un poquito la clara. No, no es una cantidad excesiva, está,
0: no,
1: bien.
0: Está,
1: y podemos,
0: bien,
1: consumir igual un huevo al día. Pero estos consumos excesivos, como le digo, de huevos
0: son
1: que
0: malos.
1: Me han pasado, 6, 8
0: exacto,
1: huevos al día, hay que ver la cantidad de proteína que estoy consumiendo. Y obviamente para consumir esta cantidad de huevos, a veces se consumen los huevos crudos, y he tenido pacientes hospitalizados con unas gastroenteritis terribles por el consumo.
0: Me encanta esto del tipo de prevenciones, porque Ramón Campos Valverde dice que hay también la prevención terciaria.
1: Claramente.
0: Porque las doctoritas se han referido a la primaria, a la secundaria, y la terciaria, ya llega a ser cuando se ha encontrado la enfermedad.
1: Cuando
0: no le vamos a dejar ahí.
1: Claramente,
0: tenemos que correr donde el rehabilitador, por ejemplo.
1: Exacto.
0: O donde el fisioterapeuta, ¿no es cierto?
1: Sí, el
0: contra
1: objetivo.
0: El médico de permanente.
1: Claro. El objetivo de la prevención terciaria es precisamente tratar de, ya no regresamos a un estado de salud, digamos, en cero, como si no hubiéramos,
0: claro,
1: tenido ninguna enfermedad. Sin embargo, es recuperar la calidad de vida del paciente en todo lo que se pueda. Entonces, por ejemplo, si un paciente tuvo un evento cerebrovascular, un infarto, por ejemplo, del cerebrito, entonces la prevención terciaria va enfocada en la rehabilitación, la fisioterapia, para que pueda recuperar igual la movilidad, etcétera.
0: Yeah.
1: Y siempre, siempre tienen que saber los pacientes que siempre hay opciones. Por ejemplo, hay pacientes que viven con dolor crónico y dicen, no, ya me tengo que acostumbrar a vivir con dolor. No, siempre hay opciones para tratar el dolor.
0: Claro.
1: Por ejemplo, algunos pacientes que lamentablemente han sido diagnosticados de cáncer y están en una etapa terminal en cuidados paliativos, igual siempre hay opciones para mejorar la calidad de vida. Obviamente en este punto ya se encarga el paliativista, manejo del dolor, etcétera. Pero siempre el objetivo de la medicina preventiva es mejorar la calidad de vida.
0: Sí, y esto también. La medicina preventiva, también se habla de la prevención cuaternaria, pero allí sí hay que tener mucho cuidado. Por ejemplo, los exámenes innecesarios.
1: Claro.
0: Por ejemplo, si le están tratando de unos huesos, pongamos de la espalda, y no se cura y cada día le duele más. Yo creo que ahí sí viene una resonancia magnética.
1: Depende igual, claro, depende del paciente, ¿verdad?
0: Claro.
1: Depende de la situación en la que nos,
0: claro,
1: encontremos. Y justamente, o sea, esto de la prevención cuaternaria, y es hasta la búsqueda de la calidad de vida.
0: Y los medicamentos
1: dolor,
0: también tienen,
1: exacto,
0: que ser bien indicados.
1: Y tenemos lo que se refiere igual
0: es en la cuaternaria,
1: y
0: ¿no
1: la
0: es
1: limitación,
0: cierto?
1: O sea, no hacer esfuerzos, porque sabemos que lo que no vamos, por ejemplo, en este punto a recuperar, como es en los otros niveles, el riñoncito a la mejoría, sino es limitar las intervenciones innecesarias, tanto en procedimientos invasivos, no invasivos, y en medicamentos, porque ya no estamos buscando una cura, sino estamos buscando,
0: claro,
1: el mantenimiento y evitar complicaciones.
0: Y que, por ejemplo, para una cirugía, para que no sea innecesaria, porque recuerdo que alguien, amigo, tuvo un problema en el talón del pie, ¿no? Que tienen que usar un taquito especial. En cuanto al video dijo, no, usted necesita una operación inmediata. Pero no necesito nunca operación. Se hizo un tratamiento y ha quedado perfectamente bien.
1: Exacto, es que siempre.
0: Entonces hay que evitar también las cirugías innecesarias.
1: Sí.
0: Claro, cuando
1: como
0: es necesario.
1: Tiene que hacerse. Suelen decir los cirujanos que es dentro del criterio, obviamente, que ellos tienen de cirugía, pues se tiene que tener mucha firmeza en decir,
0: claro,
1: ¿cuándo no voy a operar al paciente? Porque al final la decisión de operarlo, pues yo sé que hago la intervención quirúrgica y listo, o sea, saqué la vesícula, lo que sea que le está provocando la molestia. Sin embargo, si yo decido no operar y mantener vigilancia, tengo que saber cuáles son las complicaciones que podría haber de esto. Entonces, es un terreno de los cirujanos que tienen que tener mucha pericia en el diagnóstico.
0: ¿No es cierto? Porque la medicina preventiva es, tenemos que decirle siempre, versus medicina curativa.
1: Claro.

0: Es decir, por ejemplo, encuentro un nódulo en la mama. No se necesita operar todos los nódulos, sino se tiene que obviamente hacer una evaluación, porque puede ser que simplemente es un fibroadenoma, es un nódulo benigno que no necesita cirugía. Y más bien si se opera directamente, se saca el nódulo y si era un nódulo maligno, era cáncer, lamentablemente no se hizo una cirugía planificada para este tipo de malignidad.
1: Ahora,
0: se tiene que ser bien, bien específica la indicación.
1: En la prevención cuaternaria sí es necesario la operación. Es necesaria la operación.
0: Siempre.
1: Siempre.
0: Exacto, es que se tiene
1: ya cuando
0: que
1: se ha hecho exámenes.
0: Claro, o sea, tenemos que, es muy las decisiones
1: individuales. Si son necesarias las radiografías, hasta yo creo que eso debería hacerse de ley, una radiografía para ver qué es lo que tiene.
0: Sí, depende, o sea, por ejemplo, si el paciente tiene, usted me refería a dolor óseo específicamente, tenemos que identificar el tipo de dolor, ver qué es lo que está pasando, de acuerdo a las características, igual que tiene el dolor, de acuerdo a los antecedentes que tiene nuestro paciente, edad, enfermedades que tenga, etcétera, y de acuerdo a eso se toma la decisión, igual muchas veces en manejo multidisciplinario con las demás especialidades, para tomar obviamente el camino óptimo para el paciente, evitando intervenciones innecesarias, pero dándole las recomendaciones de acuerdo a lo que va a beneficiar su salud.
1: Enrique Díaz, Santi Esteban, ¿quieres que le haga el favorcito de decirle cuáles son los principales factores de riesgo?
0: En general,
1: porque le sanito, dice, y tengo miedo de caer en algo porque estoy un poquito sedentario por mi trabajo.
0: Muy bien.
1: Sí, va a la cabeza el sedentarismo.
0: Sí, exacto. Y justo lo que comenta el radioescucha, pues respecto al trabajo, muchas veces pasa, como le decía, estas jornadas que tengo pacientes que me dicen, me levanto a las 5 de la mañana, regreso a mi casa a las 11 de la noche, ¿en qué momento hago ejercicio? Entonces tenemos que buscar alternativas.
1: La mala alimentación
0: contar los
1: también.
0: Pasos, el fin de semana, por ejemplo, no sobreesforzarnos. A veces se trata de compensar, hago 3-4 ejercicios el fin de semana y en la semana estuve sedentario, eso también puede ser un factor de riesgo.
1: Y el sobrepeso.
0: Entonces, se debe tratar igual de manera global.
1: Eso es muy difícil, bajar de peso una libra de repente.
0: Es que no depende únicamente de la voluntad. A veces se piensa que es sencillo, digamos, tengo exceso de peso, entonces tengo que bajar de peso sí o sí. Y a veces el hecho de restricción y etcétera puede llevar a otras situaciones. Entonces, es importante trabajar en las medidas no farmacológicas, los hábitos, lo que usted mencionaba hace un momento, licenciada Martita, el sueño. Al sueño ahora se le da un papel muy importante, inclusive en las guías de diabetes, hipertensión, salud cardiovascular. Tenemos que tratar de tener un sueño óptimo porque es el momento de reparación de nuestro cuerpo. Entonces, obviamente en consulta identificamos factores de riesgo que estén alterando el sueño. Si tenemos la obstructiva del sueño, si no estamos respirando bien, si tengo ansiedad, ¿qué es lo que está pasando?
1: Yo creo que aquí llega una preguntita desde Ambato, porque mi amiguita de la familia Sevilla, que siempre me llaman, Santi Esteban Sevilla y Olita, me hace la siguiente pregunta. Doctorita, a veces subo de peso. Hoy día, por ejemplo, he subido una libra porque el día domingo comí mucho, pero el día lunes amanezco con una libra de más. El martes bajo de peso una libra, dos libras, y así por el orden, estoy con ese intercambio de una y dos libras. ¿Por qué, doctorita? ¿Será malo tal vez esto?
0: Me llama la atención, primero, ¿por qué se está pesando la paciente todos los días?
1: Todos los días se pesa, dice la doctora, a bañarme.
0: Algo está pasando que le está llevando igual a esta hipervigilancia del peso.
1: A lo mejor tiene la balanza en el baño.
0: Lista para, disponible, digámoslo. Dos, cuando yo tengo un cambio rápido, a ver, tenemos diferentes componentes de nuestro cuerpo, ¿verdad? Tengo masa grasa, tengo masa libre de grasa, que es todo músculo, etcétera, pero cuando hay cambios rápidos en el peso, por lo general es a expensas de agua. Pero no significa que yo o tomo más agua o tomo menos agua, sino hay que ver qué es lo que está pasando, si de repente está reteniendo líquidos, digámoslo de alguna manera, o sea que hay un incremento del agua corporal que puede ser debido a muchísimas causas. Hay que evaluar cómo está la función del riñoncito, de corazón, hígado, de acuerdo a la edad de la paciente, o a veces puede ser inclusive problemas de la tiroides que nos hace que retengamos un poquito más. Pero cuando tengo un cambio rápido del peso de manera general, tenemos que saber que por lo general no es o grasa o músculo que se modificó, sino por lo general es agua. Porque hay veces que pasa, me voy de viaje y me hinché, o sea, en 2 días, y vine y subí mucho de peso, y luego después de 2 días bajé ese peso. Por lo general es el componente de agua, pero hay que ver qué es lo que está pasando.
1: Y a mí lo yo la pregunta, a mí me sucede lo mismo. Dice, yo tengo 28 años y tengo la costumbre de pesarme cada día por vanidad o por lo que quiera. Pero últimamente, sobre todo cuando vienen fiestas de Navidad, me cuesta 3 veces bajar las 4 libras que he subido de peso. Uh-huh. Cuando llegan las fiestas del carnaval, me cuestan otros 3 o 4 meses bajar de peso. Uh-huh. ¿Por qué subo de peso en 3 días y bajo de peso en 4 meses?
0: Hay que saber, igual que nuestro cuerpo, lo que hablábamos en alguna ocasión, licenciada Martita, tenemos un punto medio de nuestro peso,
1: ¿sí?,
0: que es lo que se llama el set point, y que nuestro cuerpo se mueve alrededor fluctuante en ese peso. Yeah. Es que yo tengo un peso medio y a veces estoy más gordito, a veces estoy más flaquito. No sé, me estresé, no estuve comiendo bien un tiempo, estuve con malos hábitos de sueño, alimentación, etcétera, bajo de peso. Pasa mucho, me voy de vacaciones, si tengo obviamente los hábitos alimenticios cambian respecto al diario, subo de peso. Pero nuestro cuerpo se mantiene estable, digamos, dentro de esta línea, de este punto medio, y tiende a lo largo del tiempo a regresar. Si cuesta mucho regresar, digamos, al punto medio, hay que verificar si no estamos haciendo restricción importante para que nos llegue a esto, o si tenemos algún otro factor de riesgo, si tenemos resistencia a la insulina, si tenemos exceso de adiposidad, etcétera.
1: Y la última preguntita, porque ya tenemos aquí a mi compañero. Viene de Patricio Morocho. Dice, muy buenas tardes a Diálogo con el Pueblo, licenciada Martita. Saludos a la doctora. Y tengo estos 2 exámenes de laboratorio en diferentes fechas. Uno es de febrero y el otro de julio. Pido, por favor, una interpretación de la doctora. Tengo 53 años y 61 kilos de peso. Uy, está tan pequeñito el examen que casi es... Bueno, si le estoy agrandando al máximo su examen. Tiene colesterol total 131. Uh-huh. Hemoglobina glicosilada 728. Yo creo que son las principales que él tiene. Imagínate. El colesterol también tiene bastante elevado. Entonces, ¿qué le parece a usted la hemoglobina glicosilada?
0: La hemoglobina glicosilada en nuestro medio no se recomienda como método diagnóstico, sin embargo, las guías internacionales y la del Ecuador también nos dice que más de 6.5 se considera diabetes. Sin embargo, tiene que evaluarse de manera individual en el paciente.
1: Y el colesterol y también el colesterol, está elevadísimo.
0: Igual, como le decía, tenemos que valorar nosotros de acuerdo al paciente si necesita o no. Pero este paciente definitivamente le recomendaría que acuda con un médico internista de preferencia para que le pueda valorar.
1: Que acuda rápidamente,
0: sí, porque
1: donde
0: tenemos
1: un médico internista,
0: sí.
1: Mi querido amiguito que he enviado, claro, muy chiquito, pero de todas maneras he podido leer. Muchísimas gracias, doctora, y quisiera que todo pueda prevenirse. Definitivamente, evitando tanto, yo le diría, por ejemplo, tanto tabaco, alcohol, colesterol y las comidas que son procesadas ahí, y caminando, evitando el sedentarismo. Doctorita Andrea García Pacheco, especialista en medicina interna, máster en obesidad y sus comorbilidades, docente de pregrado, y posgrado, miembro de la Asociación de la Medicina Interna, capítulo de la SOY, y trabaja en el consultorio Hospital del Río, consultorio 307. Su teléfono es 099-597-3038. Nos habló de la medicina preventiva. Y si usted quiere bajar de peso, ya sabe, amiga y amiga, en dónde puede usted estar acudiendo con toda la confianza. Bueno. Muchas gracias, amiguitas. Pasamos de un día a otro sin darnos cuenta de lo que aprendimos, ¿no? Si nos detenemos a pensar, si hacemos lo que queremos. No es una mente reflexiva que nunca sabe lo que hacemos. Es un estado de autoconciencia profunda. Tenemos que pensar cada día en lo que hacemos, en lo que vemos. ¿Verdad, mis amigas? Algo que nos produzca una mejor vida. algo que nos produzca mejores decisiones. Doctora y amiguitas del mundo entero, hasta pronto. Para usted,
0: muchísimas
1: una hermosísima
0: gracias.
1: Canción, doctora Andrea García, y para mis amiguitas que me han escrito, mis amiguitos que me han escrito, también va esta canción extraordinaria de Manuel Alejandro.
0: Muchas gracias, licenciada Martita, un gusto. Muchas gracias.

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3: Son las 14 horas, 7 minutos.
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0: Estamos ya a las 14:10, señoras y señores. Buenas tardes. Conjuntamente con el señor Patricio Torres, mi compañero que está en la cabina, don Alejandro Serrano, al otro lado, Eddie Brazales, y también el señor Guillén. Sí, aquí está Pablito Guillén acompañándonos desde el otro lado de la cabina. Buenas tardes, amigos, amigas de Tomebamba Deportiva. Arriba, siempre arriba, la información de los deportes en este espacio de una hora. 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Buenas tardes, don Alejandro, ¿se acuerda? Omelet, me parece.
1: Sí. ¿Qué tal, Gifford? Sí, y omelet, el término en francés, sí. Pensaría.
0: Y en italiano no hablan de fritada a tortilla de huevo.
1: Ah, ya. Sí. No lo sabía.
0: O la tortilla de camarones fritada. El día que me decía mi consuela, mañana voy a preparar fritada. Yo dije, qué lindo, qué maravilla. Día, mañana ya me imaginaba unos trozotes de carne de chancho bien cocidas en una paila de bronce. No. La fritada en Italia, entonces, es una tortilla de huevo. En Francia es, usted dice, el omelette.
1: Sí.
0: Sí. Así es entonces. 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Bueno, y arranquemos con el programa, queridos amigos, tocando inicialmente el tema Deportivo Cuenca frente al representativo de Independiente del Valle el día de ayer. Bueno, en realidad ganó el equipo dueño de casa en el estadio de Chillo Gijón por la mínima diferencia, 1-0, porque sin duda alguna fue muy superior. Aquí no vamos a buscar la quinta pata al gato en contra del Deportivo Cuenca ni cosas por el estilo. Simplemente ganó el mejor. Y más bien yo diría que el Cuenca casi que le sacó barata al perder 1-0, porque dentro de lo que tiene que ver con el mundo maravilloso del deporte, del fútbol, el Independiente del Valle es muy superior. no solamente al Cuenca, sino a todos los equipos del país. ¿Cuántos puntos hay de diferencia entre Universidad Católica, que es el segundo, e Independiente del Valle? Me parece que son 19, don Alejandro.
1: A ver, el Independiente del Valle tiene 58 puntos, Gifford, la Universidad Católica tiene 39. En efecto, son 19 tantos los que le saca el primero al segundo.
0: Imagínense, 19 puntos, lo que demuestra la capacidad que tiene la representación del Independiente del Valle. Aquí tenemos una imagen en la que están zagueros del Deportivo Cuenca y el muchacho Angulo, que le hizo el gol al conjunto cuencano. Otra vez, y me alegró tanto ver al equipo rojo luciendo la casaquilla con la que siempre queríamos verlo en acción, la del 1971. A ver, el Cuenca casi que renunció al ataque. ¿Por qué? Porque esa fue la decisión del director técnico don Daniel Neckelmann. En alguna medida con razón, porque lo que quiso evitar acaso con esa marca a los jugadores del Independiente era evitar acaso una goleada y primero evitar un triunfo, al menos sacar un empate el Deportivo Cuenca, que eso me parece que es lo que buscó el director técnico, porque de otra manera no se puede explicar cómo el equipo cuencano no atacó nunca, una vez cuando entró la Tuquita Ordóñez, de manera que casi le sale el empate al Cuenca, a no ser por ese gol del jugador Juan Riquelme Angulo. ¿Usted qué opina de este resultado o la forma como planteó el técnico Neckelmann a su equipo, don Alejandro?
1: A ver, hay que ser sinceros, Gifford, siempre. Usted no puede ir a la casa del Independiente del Valle a jugarle de tú a tú.
0: A regalar, según la palabra.
1: Claro, o sea, no puede ir a buscar hacerle un partidazo de ida y vuelta, de tratar de sorprenderlo al Independiente del Valle, porque, como lo dije en un principio, hay que ser sinceros con uno mismo. Neckelmann me parece que es un planteamiento correcto el no haber decidido atacar, pero renunciar completamente, tal vez por ahí estaba el problema. Salió a empatar. No hay que salir a empatar porque ahí se pierde.
0: Incluso obviamente, cuando perdía, no atacó el Cuenca.
1: Hay que tomar cautela, sí, pero no hay que salir con esa mentalidad mediocre, con esa mentalidad perdedora, y creo que ese fue el problema, aunque, claro, como bien estuvo en el partido, Deportivo Cuenca tenía que doblar marcas, porque si no le iban a comer completo en la cancha y iba a ser goleada, la sacó barata con el 1-0.
0: Bueno, primero partamos de la gran actuación, otra vez más, del arquero Facundo Ferrero, por un lado. Por otro lado, el Cuenca, yo diría que al margen de esta situación de los ataques permanentes del equipo local, el Independiente del Valle, se mantuvo firme, su defensa trabajó bastante bien, hasta que se produjo un error, y los errores se pagan, y llegó el gol de Independiente. Este gol de Juan Riquelme Angulo, cuando viene un centro desde el costado derecho, tenemos las formaciones, por favor, mi querido don Alejandro. El jugador que fue declarado, el Daikol Romero, el declarado por Zapping el mejor de la cancha, y creo que estamos de acuerdo con esto. En realidad, ese centro de Daikol Romero hacia el área, donde Bolsen y Guevara están sobre la marca de Angulo, pero no llega ninguno, y Angulo lo que hace es simplemente cachetear, pegarle la pelotita y enviarla al fondo de las redes. En el arco, el señor Aldair Quintana. No tuvo mayor trabajo Quintana, porque ningún trabajo, porque no le llegó el Deportivo Cuenca. La defensa, don Alejandro.
1: En la defensa estuvo Daikol Romero por derecha, Carabajal, sí señor, en la saga central junto a Xunque, y Lor por la izquierda.
0: Lyon Lor, una gran defensa. Se bastaron para... Bueno, como no tuvieron mayor ataque por parte del Deportivo Cuenca, estos jugadores incluso se dieron el lujo de trepar constantemente sobre el territorio cuencano. En el medio, hablamos de...
1: Jordi Alcibar.
0: Jugador interesante.
1: Sí, incluso mundialista.
0: Sí, claro.
1: Rodríguez.
0: Aaron, jugador muy hábil, pero fue bien marcado, les digo, en este caso por la zaga del Deportivo Cuenca, por el lateral izquierdo, el carrilero izquierdo.
1: Quintana también.
0: El paraguayo, interesante también este jugador, Hugo Quintana.
1: Junior Sornosa.
0: Gran jugador, pero que tuvo dificultad como para armar a su equipo. El Cuenca le maniató el partido, ¿ah?
1: Sí, después estaba este jugador Pata.
0: Emerson,
1: sí.
0: Tampoco señor. Vamos a decir que brilló Emerson Pata. Y arriba, Juan Riquelme Angulo, que apareció en los 10 primeros minutos y luego desapareció hasta que ya le tocó marcar su gol ante el error que habíamos considerado. Los cambios que hizo Independiente del Valle, por favor, don Alejandro, si usted es tan gentil. Allí estamos.
1: Sí. Ingresó al minuto 67 Yorcaef Reasco para sustituirlo a Juan Riquelme Angulo. Ese fue el cambio número uno.
0: En el mismo minuto 67 hubo otro cambio.
1: Sí, Matías Perelló por Emerson Pata.
0: A los 78 entró
1: Ronald Briones sustituyéndolo a Hugo Quintana.
0: A ese mismo minuto ingresó
1: Darwin Guagua, que ingresó por Junior Sornosa.
0: Y a los 87 finalmente
1: Edwin Quintero por Aarón Rodríguez.
0: Vean ustedes, esos jugadores que ingresaron, tampoco vamos a decir que hicieron un trabajo enorme. Yo dije, uy, Dios mío, entra Yorcaef Reasco, que es un goleador, y acaso le pone la situación difícil al conjunto del Deportivo Cuenca, pero no fue así. La verdad es que el Cuenca defensivamente estuvo bien, cometió su error, eso le costó un gol, aunque ofensivamente prácticamente nada. Me llamó un poquito la atención la ausencia de Nardelli, que había estado bien, fue expulsado en el partido ante el Emelec, antes había sido expulsado y ayer ya estuvo como para entrar al campo de juego, para saltar a la cancha, pero bueno, no lo consideró el técnico. Y lamentablemente, al minuto 86 fue expulsado una vez más Patricio Bolsen. Yo sé que el afán de Bolsen es hacer lo mejor las cosas, no va a tratar de perjudicarse él y perjudicar al equipo cuencano, pero cometió un grave error. Igualita la acción a la que le costó la expulsión hace no mucho tiempo en la cancha de Ibarra ante Leones. Fue expulsado el señor Bolsen, hace 3 partidos aproximadamente. Y volvió a ser expulsado el día de ayer por una falta fuerte contra un rival. Tiene que tranquilizarse Bolsen, no jugar de esa manera, porque eso le cuesta tarjetas rojas directas. Y yo sí creo que aquí debe haber sanción por parte de la directiva, porque este tipo de situaciones que provocan los jugadores con esa forma de actuar le hacen daño al club. Miren, faltando pocos minutos a los 86, jugada violenta, fuerte, expulsado. Me temo que serán 3 partidos de suspensión porque es reincidente. Tarjeta roja directa fue contra el conjunto de Ibarra, el equipo de Leones, y directa fue el día de ayer. ¡Qué lástima! Ahora, hay unas declaraciones que don Alejandro le voy a pedir, por favor, de lectura del técnico, el señor entrenador de... me falta la alineación del Deportivo Cuenca para luego entrar con lo que dice el director técnico del Cuenca. ¿Cómo alineó el equipo rojo? Hablemos ya de Ferrero en el arco, gran actuación como siempre. Línea de 5 para defenderse en definitiva, don Alejandro. Por la derecha,
1: el Pollo López.
0: Como carrilero, pero defensa, en fin.
1: Eddie Guevara.
0: Tuvo un partido interesante, Eddie.
1: Sí, de buen rendimiento Guevara,
0: ¿sí?
1: Siempre que entra. Bolsen, que ya lo dijo usted, expulsado en el final.
0: Y que no estaba jugando mal, pero cometió ese gran error.
1: Y Mateo Piedra.
0: Bien, Mateo Piedra. Carrilero izquierdo.
1: Arboleda.
0: No estuvo tampoco para decir que mal la actuación de Arboleda. En el medio sector, hablamos de 4 elementos. Poblado la saga, Poblado el medio sector con Lucas por la derecha.
1: Sí, Mancinelli por derecha, en el medio Mateo Macari.
0: Junto a Vega.
1: Sí, Edison Vega, los dos del medio, y González también, David González.
0: Y arriba, solitario,
1: Melvin Díaz.
0: Melvin Díaz, en cambio, ayer... Bueno, ninguno de los atacantes del Cuenca apareció. Los cambios que se dieron también es importante consignar para ustedes, amigos oyentes, en el Deportivo Cuenca. Aquí están los cambios. Adelante, don Alejandro.
1: La Tuquito Ordóñez ingresó al minuto 46 para dejarlo afuera a David González.
0: Algo mejoró. Bueno, hablemos una cosa. El Cuenca hubo momentos en que tocó la pelota y bien. Eso fue importante y decíamos en la narración, en la transmisión. La mejor forma de defenderse es tocar la pelota, adueñarse de la misma, y así sucedió en muchos pasajes del encuentro por parte del equipo cuencano. Insisto, lo que le faltó fue lanzarse más decidido al ataque en busca de la portería adversaria. También ingresó Erique, ¿no?
1: Yeltsin Erique por Lucas Mancinelli al minuto 64.
0: No fue una gran actuación de Lucas, pero tampoco vamos a decir que mal estuvo Lucas Mancinelli. Estuvo Mejía, a mí este chico, la verdad que no me convence. ¿A qué minuto ingresó?
1: Al 78 por Melvin Díaz.
0: Bueno, Melvin no había aparecido jamás, pero tampoco vamos a decir que Mejía hizo una gran performance. Y ya sabemos el señor Rivero, lo que representa para el Cuenca, muy poquito, y más aún cuando el Cuenca decidió no atacar. Bueno, así las cosas, vamos con esa declaración. Que dé lectura, por favor, don Alejandro, lo que dijo el técnico Daniel Neckelmann luego de terminar el partido en la conferencia de prensa. Allí lo tenemos a Neckelmann. ¿Qué es lo que dijo?
1: Sí, le preguntaron sobre lo que le deja este resultado y, bueno, él respondió de positivo. Yo rescato que llevamos 9 días desde que asumimos el club y tuvimos 2 partidos sumamente complicados. El primero con Emelec, que logramos ganarlo, y este segundo. No voy a descubrir, no voy a poner nada a la luz. Estamos jugando contra el mejor equipo del país y la intención era contrarrestar todas esas fortalezas que tiene en ataque.
0: Bueno, es real lo que dice Neckelmann. Ojo, 9 días dirigiendo al plantel. ¿Qué quieren, que un técnico en 9 días sea un mago, haga magia, haga maravillas? Y el Cuenca de la noche a la mañana se convierte en el equipazo que la hinchada quiere. No. Seamos cautos, mantengamos la tranquilidad del caso. Y lo que dijo Neckelmann es real. Ante Melec fue un partido difícil, se le ganó jugando muy bien. Ante Independiente del Valle, bueno, ya hemos analizado la situación. Bueno, en todo caso, vamos con resultados y ya Marcelo Gutiérrez nos tendrá la información. Vamos a dar el paso a don Marcelo para de inmediato nos informe lo que ocurrió en la jornada correspondiente a esta situación del Campeonato Ecuatoriano de Fútbol, tomando café cubanito, lo exquisito de la pureza del café, en envase plateado para una mejor conservación. 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
1: No aún, ya,
0: vale,
1: ya
0: debe conectarse. Entonces no hay problema, no está Marcelo. Nosotros vamos a continuar simple y llanamente indicándoles que el Libertad le ganó a Orense por 3-0. Anotaciones de Billington Brand al minuto 38, Anthony Cheré al 46 y Gabriel Cortés al minuto 2. A ver, ya estamos con don Marcelo Gutiérrez. Denos resultados de lo que ocurrió en Manta, entre el Manta y el conjunto de Muxugruna. Buenas tardes, Marce.
2: Gifford, buenas tardes a usted, Alejandro, a todos nuestros amables oyentes. En Manta ganó el equipo de la visita, el equipo de Muxugruna, por 2-1.
0: Ya, a ver, los goles, le voy a decirles, marcaron para el Manta José Angulo, el Team Angulo, al minuto 23, coincidencia, su hermano Juan Riquelme le marcaba al Cuenca, y el Manta le marcó al equipo de el Muxugruna, que hizo sus 2 goles por parte de Christopher Angulo al minuto 5 y Ronnie Carrillo al minuto 7. Ya al minuto 93 y en tiempo de reposición fue expulsado un nombre rarísimo, Johanki Rielpe, del equipo del Manta. Otro resultado, Marce.
2: En la ciudad de Quito, en el estadio Gonzalo Pozo Respalda, Universidad Católica 5, Técnico Universitario 0.
0: ¡Qué goleada! Y pudo ser superior a esa goleada. Católica 5. A ver, goles 3 de José Fajardo, el primero de penal a los 7 minutos, luego a los 34 y a los 65. Hat-trick de el panameño, el seleccionado. Otro gol para el equipo de la Católica, un autogol más bien de Rafael Chila a los 12 minutos, sí señor. Y al final del partido, Azarías Londoño a los 90 minutos. Ahora, los jugadores del equipo ambateño antes de que se juegue ese partido, decidieron brindar su respaldo al entrenador colombiano que está al frente, pero lamentablemente la derrota fue aplastante. ¿Qué pasó en el partido entre Emelec y Aucas, señor don Marcelo Gutiérrez?
2: Ganó el equipo de la visita, el equipo de Aucas, con nuevamente al mando de Arauco, 2-0.
0: Volvió a dirigir al Aucas y siguió, porque no salió, lo que les decíamos el otro día, el director técnico, el Beto Araujo. Y Aucas dice que en esta semana va a incorporar jugadores a petición del técnico, porque esa fue una de las razones de su renuncia, indicando que no le habían aportado con jugadores que él había solicitado. Bueno, Ayrton Preciado, 2 goles, dijo Marcelo, a los 37 minutos ante el servicio de Andrés Mena, y a los 80 minutos pase del lojano Piero Guzmán. Y Macará, ¿cómo le fue en la Tacunga, en el estadio La Cocha, don Marce?
2: Este partido, el equipo de Macará le ganó 2-1 al equipo ciudadano, al Guayaquil City.
0: Bueno, vale decirles que los goles para el Macará, el primero se me está escapando porque uno de ellos hizo Agustín Campana. El primer gol al minuto 61, ¿eh? Al minuto 61. Al minuto, ¿a qué minuto hizo el primer gol el equipo de Macará, don Marcelo, se acuerda?
2: Minuto 36 a través de Franco Pose.
0: ¿Quién hizo?
2: Franco Pose.
0: Ah, ya, Pose. Qué gran jugador este Pose, Franco Pose. En este partido vale señalar que fue expulsado un buen jugador como el argentino Matías Miranda al minuto 47. Una falta muy fuerte de Miranda que obligó al árbitro a sacarlo. Para Guayaquil City el gol fue de Edison Mero al minuto 47. Se le facilitó el triunfo al Macará porque a los 10 minutos ya había sido expulsado Julio Ayoví del Guayaquil City, y minutos más tarde, pues ya al terminar el primer tiempo, sería expulsado, como les decíamos, Matías Miranda. ¿Qué pasó en Ibarra, don Marce?
2: El equipo de Leones Fútbol Club empató con Barcelona a un gol por bando.
0: Gol de Patricio Madero en su debut desde argentino, jovencito, con suerte porque remató Madero, la pelota impactó en uno de los zagueros del Barcelona, diríamos un autogol, bueno, se le otorgó el gol a Patricio Madero, pero había tocado Vallecilla, el ex Deportivo Cuenca, y la pelota se desvió. Y el gol para el conjunto torero, Sergio Díaz, paraguayo, a los 78 minutos, un interesante jugador. Pero el Barcelona no mostró un gran fútbol, estadio prácticamente lleno, la mayoría hinchas de Barcelona allá en Ibarra. Siguen los problemas en Barcelona. Y esta noche, a las 19 horas, Liga de Quito enfrenta al Delfín en el estadio de Aucas. La próxima fecha, don Marcelo, antes de dar a conocer la tabla de posiciones en la Serie A.
2: Esta es la próxima fecha que arranca este viernes 7 de agosto a las 7 de la noche, Liga de Quito frente a Independiente del Valle en el Gonzalo Pozo.
0: Sí, en el Gonzalo Rodrigo Pozo. Delgado, allí van a jugar.
2: Rodrigo Paz Delgado.
0: Sí, lo que pasa es que Liga, el estadio de la Casa Blanca, tiene alquilado para un evento o un espectáculo. Bueno, pero miren cómo son las cosas. Le hacen jugar a Liga hoy lunes. Y tendrá mañana martes para regeneración, miércoles para entrenar y jueves igual. El viernes ya tiene que volver a jugar Liga en el estadio Gonzalo Pozo ante Independiente del Valle. Siga, don Marce.
2: El día sábado a las 16 horas con 30 minutos, Aucas frente a Leones Fútbol Club. 19 horas, Barcelona frente a Macará. Sábado, 19 horas, Barcelona-Macará. Para el día domingo, 9 de agosto, 16 horas, Delfín frente a Orense. A las 19 horas, Guayaquil City frente a Emelec. Y para el día lunes, tenemos 3 partidos. Lunes 10 de agosto, a las 2 de la tarde, Técnico Universitario frente a Muchurruna. 16:30, Libertad frente a Universidad Católica. Y a las 7 de la noche en Cuenca, Deportivo Cuenca frente al Manta Fútbol Club.
0: Bien, con los resultados que se han dado en esta fecha, la tabla de posiciones en la Serie A queda conformada de la siguiente manera. Como dijimos ya, primer lugar para Independiente con 58 puntos y más 34. Miren ese gol diferencia y qué puntaje. 58, como decíamos, le saca 19 puntos al inmediato perseguidor.
1: Sí, la Católica es el segundo lugar con 39 puntos más 19.
0: ¿Tercero?
1: Macará con 38 más 7.
0: Vean, Macará metido en tercer lugar. Cuarto, el Aucas con la misma puntuación, pero tiene más uno. O sea que está a 6 goles de diferencia con el Macará. Bien, Macará. Quinto,
1: Barcelona Sporting Club, 35 puntos más 6.
0: Bueno, está a 3 puntos de la Universidad Católica. A 4 puntos, perdón. A 4 puntos el Barcelona. El sexto lugar corresponde a Liga de Quito con 32 puntos y más 4. Quinto.
1: No, el sexto. Es Liga, eso dije. Sexto es Liga. Séptimo, Leones, 32 con más 2.
0: Ya. Octavo es el Cuenca con 31 y menos 7. Noveno,
1: Libertad de Loja con 30 puntos menos 2.
0: Décimo, Muchurruna, 28 menos 5.
1: Décimo primero, el Guayaquil City, con 28 menos 5 también.
0: Están igualitos con Muchurruna, igualitos. Emelec tiene igualmente 28 puntos, pero menos 9. ¿Y el décimo tercero?
1: Orense, con 26 y menos 8.
0: La misma puntuación del técnico universitario, lo que pasa es que tiene menos 9 el equipo ambateño. Los equipos de Manta están en los últimos lugares.
1: El Delfín, 23 puntos con menos 8.
0: En el puesto 15 y el 16.
1: El Manta con 14 puntos y menos 20.
0: Es el próximo rival del Deportivo Cuenca. Bueno, a ver, hay una gran diferencia hasta el momento de 31 puntos sobre una buena diferencia, más que gran diferencia, con Delfín. El Delfín tiene 23 y el Cuenca tiene 31. Son 8 puntos de diferencia, pero no olvidemos que el Cuenca tiene que jugar como visitante en Manta ante el equipo del Delfín. Igual tiene que jugar, bueno, esperemos a que se den las cosas y los distintos resultados de los partidos. Tenemos los goleadores de la Serie A, al menos los tres primeros goleadores, donde tenemos aquí estas fotografías de los máximos artilleros. Hay dos con 11 goles. Estamos hablando de, vean, Ronnie Carrillo, que prácticamente está poco tiempo en el Muchurruna, y Franco Pose, del equipo del Macará, tiene 11 goles. Mientras que Edison Mero, buen jugador del Guayaquil City, ha acumulado ya 8 goles con la conquista que consiguió en este fin de semana. Ahora, resultados de la Serie B, raudo y veloz, don Marcelo Gutiérrez. ¿Qué pasó en la Serie B?
3: Serie B se dieron los siguientes resultados: Vino Tinto 0, Santo Domingo 1. Perdón, San Antonio 1, Santo Domingo 0, 9 de octubre 0, Atlético JBG 1, Liga de Puerto Viejo 0, Cumbayá 0, Cuenca Junior 0, 22 de julio 1, El Nacional 3, Gualaceo 2, Independiente Junior 3. Resultados de la fecha número 19 de la primera vez del fútbol ecuatoriano.
0: Gracias, Marcelo. Ahora, ¿cómo está la Serie B en cuanto a lo que respecta a las posiciones? Porque nos interesan los dos equipos de nuestra provincia, tanto el conjunto de el Cuenca Juniors y el Gualaceo. A ver, don Alejandro ya nos tiene la información. ¿Primer lugar en la Serie B?
1: El 9 de octubre con 35 puntos.
0: El segundo lugar es para Independiente Juniors con 34, que no tiene opción de ascender. Pero sí el tercero, el cuarto, como quiera que sea. El Atlético Fútbol Club, este es el de la Junta de Beneficencia de Guayaquil, tiene 34 puntos. Está a uno apenas del 9 de octubre. Pero atrasito está el Cuenca Juniors.
1: Sí, el Cuenca Juniors es cuarto de momento con 31 puntos.
0: Imagínense, está a 4 del líder 9 de octubre y a 3 del segundo, que es Atlético JBG. O sea que vamos, bueno, el Cuenca Juniors tiene posibilidades de ascender. El quinto lugar es para
1: Vino Tinto con 26.
0: Sexto, Cumbayá.
1: Sí, tiene 24 el Cumbayá.
0: El séptimo,
1: San Antonio, también tiene 24.
0: Octavo,
1: Liga Deportiva Universitaria de Puerto Viejo con 22 puntos.
0: Noveno es Deportivo Santo Domingo, que tiene 20.
1: Décimo, el Gualaceo con 19.
0: le restaron a 6 puntos, estaría con 25. El Gualaceo estaría en la sexta ubicación en este momento. Ahora es décimo. El décimo primero es
1: 22 de julio, el equipo de Esmeraldas, ¿no? Tiene 9 puntos.
0: Están para descender. Y ni se diga el pobre Nacional con 5 puntos. Y a propósito de Nacional, vale la pena informarles, queridos amigos, que el interventor del club militar, Juan Manuel Aguirre, dio a conocer que Nacional no pagó una deuda que tenía por cancelar. Los acreedores conversaron con los directivos, les dijeron: disculpen, señores, no podemos ni siquiera llegar a un arreglo para pagarles en cuotas o como sea. Así es que a Nacional, mire usted, don Alejandro, le

0: De locos, como alguien diría, es una cosa de locos lo que está ocurriendo con el equipo de El Nacional. O sea que está descendido ya, virtualmente, o prácticamente está descendido con menos uno de puntaje. Y aparte de eso, el gol diferencia que es terrible. El otro día ganó, en el último cotejo, el Nacional como visitante le ganó al 22 de julio en Esmeraldas, pero pobrecito los nacionales. Estuve viendo parte de ese partido para tener una idea. Es un equipo lleno de jugadores jovencitos, 17, 18 años. Por allí el experimentado es Borja, pero Nacional está, en una palabra, descendido. Menos un punto, es terrible. Bueno, Marcelo Gutiérrez nos tiene preparado las declaraciones de Lucas Mancinelli en torno al partido que jugó ante Independiente del Valle, su equipo, el Deportivo Cuenca. De manera que escuchemos a don Lucas Mancinelli lo que dijo sobre el partido en referencia.
1: ¿Otra tarjeta roja?
2: Sí, son expulsiones que creo que nos llevan partido tras partido a correr más la desventaja. Se hablará puerta adentro, que no puede volver a pasar estas expulsiones que te dejan con un hombre menos, con un rival muy difícil.
3: ¿Usted lo vio tarjeta roja? Porque preguntábamos a Andrés López y bueno, le quedó un poco de dudas.
2: La verdad no vi la imagen, la verdad no vi nada del partido, no te puedo decir nada.
3: Lucas, bueno, ahora en casa contra el Manta, ya con su hinchada presente en el estadio, me imagino, y bueno, buscar recuperar obviamente terreno en la Liga Pro.
2: Sí, ahora nos toca el partido del lunes con Manta, de local, un partido también difícil, pero bueno, tenemos que buscar los tres puntos para tratar de seguir escalando posiciones, para tratar de entrar en el hexagonal final.
3: ¿Un mensaje a ese hincha cuencano que siempre les apoya?
2: No, la verdad, agradecer por la gente que se acercó, que vino, que nos acompaña, que bueno, que esto es largo, todavía faltan partidos, y esperemos darle una alegría al lunes.
3: Dicen que nuevamente sufrió otra tarjeta.
0: Tenemos ya las 14 horas con 44 minutos. En la Serie B, Marcelo, ¿cuáles serán los partidos que se vienen en esta semana? Usted tiene la palabra para finalizar su actuación en esta tarde especial para usted y todos los de Tomebamba Deportiva.
4: Cuenca Junior recibirá a Vino Tinto, Liga de Puerto Viejo a Cumbayá, Independiente Junior a 22 de julio, Atlético JBG a Santo Domingo, el Nacional recibirá a 9 de octubre y San Antonio al Gualaceo Sporting Club.
0: Gracias, don Marce. 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
0: Le pusieron los nombres. Los nombres y apellidos del presidente de Boca, pero Juan Riquelme, Angulo, dejémoslo en paz. No vaya a suceder lo de Kendry Páez, que la prensa, los periodistas le subimos a un pedestal que de pronto no existe, ¿sí? Y llega el momento de la realidad y se caen tremendamente, como ha sucedido con Kendry Páez, que la joya de Ecuador, que la joyita y la joyita, como dije, parece que esta joya de oro fue con cuy, no sé, pero dejemos en paz a Juan Riquelme Angulo. Aquí está el técnico Joaquín Papa.
13: Y absorbe todo, así que en ese sentido creo que no tiene techo. Después de Ricky Angulo, feliz por el gol de él, porque se esfuerza mucho, porque trabaja mucho. Es un gran compañero y todos lo quieren y lo queremos mucho, así que nos pone contento ese gol. Ya ha hecho, no es el primer gol de zurda que hace ahí apareciendo por delante, a Santo Domingo le hizo un gol parecido. Y no sé si no tiene otro gol también ahí apareciendo de zurda, así que contento por eso. Va aprendiendo muchísimo de Charlie y de Yorca, él aprende muchísimo, los mira a ellos, que obviamente lo están haciendo también de manera excelente, Yorca y Charlie, digo, y bueno, Ricky tiene mucho para crecer, es muy humilde y absorbe todo, así que en ese sentido creo que no tiene techo.
0: Bueno, se terminó la novela de Bocinha. Tantas cosas se dijeron sobre este arquero de la selección de Cabo Verde. 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Bueno, aquí estoy viendo la alineación que habíamos copiado para el partido entre Deportivo Cuenca y el equipo de Independiente del Valle. Bocinha ya llegó a Chile. Este arquero que el viernes pasado se dijo que no se vincularía al Colo-Colo, que por ahí está analizando una propuesta de equipos portugueses y otros, pero ya está en Chile, vean ustedes. Bocinha, este gran arquero de 40 años que brilló con luz propia en el Mundial pasado, defendiendo a Cabo Verde. Y una fotito que encontré por ahí de Javier Burray y Francisco Fridiszewski. Bueno, Javier Burray, sabemos todos que está como arquero de Millonarios de Colombia, pero claro, ¿quién lo llevó a Millonarios? El señor Fabián Bustos, allí lo veo de amarillo, al arquero de Barcelona, le vemos de amarillo, ¿no? Y a su costado derecho está Fridiszewski, que llegó acá al país, a Liga de Puerto Viejo, se consagró como campeón, defendió la casaquilla de muchos equipos. Se encontraron los amigos, el polaco Fridiszewski, que juega en el Deportivo Independiente Medellín, y el arquero de Barcelona, ex Barcelona, Javier Burray. Hay otro datito dentro de las noticias cortas que estamos dándoles, lo de Valentín Barco, a nombre de la Casa del Marisco. 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Lo de Valentín Barco, les decía, este chico lo vimos en la selección de Argentina, ¿no?
14: Sí. Jovencito. Él estaba en Boca también.
0: Sí. Aquí le veo con el pelo negro, le he visto más coloradito el pelo, ¿ah? ¿Eh?
14: No, es la foto más. Sí, sí, sí está colorado, pero
0: ya, ahí está, sí, sí. Barco. Va al Chelsea, sabía, va a ser compañero del niño Moy.
14: Tiene las cualidades, Valentín Barco es un jugador que a pulso se ha ganado el puesto y qué bien, yo realmente me alegro. Pero sí, él fue parte del último equipo argentino que llegó a la final, pero que perdieron frente a España.
0: Bueno, gracias a Diego Larriba, a Diego Granda, que nos saludan, nos envían mensajes. Y hay uno del señor Diego Granda que dice: lamentablemente la actitud de los jugadores colorados deja muchísimo que desear. Queda demostrado que el bajo nivel del equipo tiene mucho que ver con la actitud de los jugadores y no del DT. Bueno, yo no creo que ayer no hubo actitud. ¿Qué les dijo el técnico? Vamos a defendernos. Se defendieron y a la final terminaron sucumbiendo por 1-0. Señores, buenas tardes. No olvidemos que el juez no vio una falta clara a Ordóñez. Cierto, se me escapaba. Vimos una falta en el área, una mano arriba que se va sobre la Tuquita Ordóñez. Podríamos retirar allí entonces ya al señor... al jugador argentino, ¿no?, que lo tenemos en pantalla, para referirnos justamente a lo que nos dice Diego Denilson Vieira. Hubo un foul que ni siquiera el VAR revisó o no quiso demostrar. No pasaron porque pedíamos, a ver, ojalá que reprisen la jugada, que sí hubo una falta para mí, penal a favor del Cuenca. Tiene razón don Diego Denilson Vieira, se nos estaba escapando esto que es tan importante. Dice Julio Ormaza, aparte del saludo, una pequeña opinión: al Deportivo Cuenca le falta lo que le sobra a Independiente.
14: ¿Plata?
0: Por un lado, le falta plata, le falta jugadores
14: delanteros.
0: jugadores en general que le sobran a Independiente y que le faltan al Deportivo Cuenca. Tiene toda la razón don Jorge Ormaza, gracias por su mensaje. Y el hijo del Chucho Benítez, me gustaría que usted informe, por favor, lo de este muchacho. Se llama Roger y que vale la pena que hablemos de este chico que está en el América de México. Roger es jovencito, ¿ah? Y ya lo vemos ahí con Almada en el América, el equipo de las Águilas.
14: El apellido Benítez vuelve a aparecer en la historia del América. Roger, hijo del recordado Cristian El Chucho Benítez, ha sido registrado como delantero de las Águilas y tendrá la posibilidad de recibir minutos si el cuerpo técnico lo considera necesario. Su talento no pasó desapercibido. Guillermo Almada quedó sorprendido con sus condiciones y decidió mantenerlo cerca del plantel principal. Roger continuará su proceso en la sub-21, pero también tendrá la oportunidad de entrenarse junto al primer equipo. Y pensar que, bueno, por aquí ya pasó el Chucho Benítez, ¿no? Dentro del Estadio Azteca hace inevitable traer a la mente esos recuerdos de los goles, la alegría y esa época en la que se convirtió en ídolo de la afición del América. Ahora Roger, su hijo, tendrá la oportunidad para continuar con el legado de su padre. Y gracias.

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Arrancamos la semana, arrancamos un nuevo mes, este nuevo viaje, una nueva travesura. Aquí en la 102.1, buena música tenemos para toda la tarde. 15 con 18 minutos, estamos despegando ya en este vuelo radioactivo. Un viaje sónico el que tenemos hasta las 5 y media de la tarde. Estás en Global Tribal, espacio radial que se abre, que despega ahora mismo. Mi nombre es Sebastián Lazo, deseándote siempre lo mejor. Nostalgia 77 con este clásico Seven Nation Army, en esta buena versión con la que abrimos y con la que también, pues, emprendemos el viaje.

15:25 minutos de la Reese con este Cómo No a My House. También tenemos una versión ultramoderna y divertida con LCD Sound System. Ahora desde las raíces de la música de la Reese, sonando en la 102.1.

0: 15 con 33 minutos. Estamos lunes 3 de agosto del 2026. Municipio de Cuenca aclara que el pasaje de bus intercantonal rural no sube de precio. Después del incremento del pasaje de los buses intercantonales e interprovinciales en Ecuador, las dudas en torno a si lo mismo sucedía con el valor de los pasajes hacia las parroquias rurales han incrementado en las últimas horas. Ante esto, el municipio de Cuenca aclaró que los costos que se pagan por los buses verdes para trasladarse hacia las zonas rurales del cantón se mantienen. Los valores de los pasajes entre Cuenca y sus parroquias rurales y viceversa deben mantenerse sin cambios. Ni la Dirección General de Gestión de Movilidad ni la MOVP han autorizado incrementos, escribió el municipio en un comunicado este 3 de agosto. El fin de semana, luego de recibir quejas por parte de los usuarios, los agentes de la EMOV realizaron operativos de control al transporte interparroquial, sobre todo porque no estaban cumpliendo con la tarifa preferencial. De acuerdo a publicaciones de la EMOV, al menos dos conductores de buses interparroquiales en el sector del mercado 27 de febrero fueron sancionados. Una nota que la encuentras en elmercurio.com.es. Municipio de Cuenca aclara que el pasaje de bus intercantonal rural no sube de precio. 15 con 34. Vamos a una pausa y regresamos.
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Jasmine Power. Es Stories and Remix. Sonando aquí en la 102.1. Música tranquila para este segundo bloque

Y así, con este ritmito, la gozamos en las tardes. Aquí estás en el viaje súper, súper, súper sónico de la 102.1. Tarde a tarde, Global Tribal de 3 a 5 y media. Conmigo, Sebas Lazo. Ala Ni sonando con este Old Fashioned Kiss. Cerramos el bloque con grandes canciones. George Smith suena a continuación con Blue Lights aquí en la 102.1. Recuerda comunicarte 0993-192849. 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
1: Te los contamos aquí a las 16 horas con un minuto. Las noticias. Ante los grandes derrumbes registrados el fin de semana, el MID anuncia la construcción de una variante en el kilómetro 90 de la vía Cuenca-Girón Pasaje, sector La Virgen. Mario Vintimilla, subsecretario Zonal 6, indicó que desde hoy empiezan las labores de limpieza y construcción de la variante. Más noticias. El incremento de la tarifa del transporte es para mantener el servicio, no para enriquecer a nadie, son las expresiones del secretario general del Sindicato de Choferes de la SUAY tras críticas de los usuarios. Patricio Narváez sostiene que el incremento del 25% es bajo, pues se había solicitado a la ANT que sea el 50%. Narváez pide denunciar redondeos y anunció que se mantiene en pie una nueva revisión para que el incremento sea mayor. Más noticias, 16:02. Totora Cocha se ha convertido en una zona roja. Esto a causa de la presencia sin control de 6 burdeles clandestinos, de los cuales en uno de ellos este fin de semana se presentó un incidente con detonaciones de arma de fuego al interior, según denuncias de los moradores. El dirigente Juan Bustillo señala que todas las autoridades conocen de los burdeles clandestinos, pero nadie hace nada. Son las 16:03. Aquí estamos, con noticias, con música, con información, con buena onda. En las tardes sonoras y musicales de la 102.1. Regresamos después de los cortes comerciales, anuncios de nuestros auspiciantes, quienes nos permiten estar junto a ti.
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Y aquí vamos, lalareando. A las 16:14, escuchamos ahora mismo la voz inconfundible de Silvana Estrada con esta canción que tiene un nombre, pues casi como una canción. Lila Alelí se llama.

Los versos bonitos aquí en la 102.1. En los viajes de las tardes, en las travesuras a las que entramos todos los días a las 3 de la tarde. Y por ahí, a eso de las 5:30, pues dejamos todo desordenado. Pero eso sí, la gozamos. Y a continuación, pues un pedido de Cami, que nos escribe a nuestras líneas para solicitarnos un temazo. Un tema que nos deja, pues, con un buen sabor de boca, literalmente. Un tocayo, se llama Sebastián Hurtado. Él tiene 24 años, es artista, nació en esta hermosísima tierra de Ecuador y pues se fue de viaje con su música para buscar, pues, eco en otros territorios. Cada experiencia la transforma hoy en una canción. Artísticamente lo conocemos como El Lágrimas y vamos a escuchar una de sus canciones ahora mismo. Esta canción, como te comentaba, nos deja un buen sabor de boca. Es una canción fresquita llamada Menta. La traemos gracias a El Lágrimas.

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2: Te contamos algunas noticias del mundo a esta hora, las 16:30. Se reanudan las conversaciones con Irán, dice Trump. El presidente de Estados Unidos dijo que las negociaciones con Irán se reanudarán este lunes, un día después de que informara que canceló un ataque planeado con las condiciones de que ambas partes rápidamente llegaran a un acuerdo. No obstante, los medios estatales iraníes no dieron indicios de que Teherán pidiera que se cancelaran los ataques o haya cambiado su postura sobre el estrecho de Hormuz. Mientras tanto, Blanche retira el fondo contra la instrumentalización de la justicia. El postulado de Donald Trump para secretario de justicia, Todd Blanche, dijo el domingo por la noche que rescinde formalmente el fondo contra la instrumentalización de la justicia de $1,800 millones del presidente, pues después de que los republicanos del Senado amenazaran con bloquear su postulación debido al controvertido acuerdo. Y crece la violencia armada en las escuelas de América Latina. Estos países casi no registraban tiroteos en las escuelas, pero episodios recientes encendieron las alarmas. Los datos más recientes de la UNESCO advierten que al menos uno de cada tres estudiantes a nivel mundial asegura haber sido agredido físicamente al menos una vez en el año. Más noticias, inversionistas se preparan para entrar en Venezuela. Alrededor de 200 personas de la industria energética se reunieron en Londres para debatir una propuesta que, hace apenas 8 meses, parecía impensable: invertir en el petróleo venezolano. Y Ceuta enfrenta las secuelas de la crisis migratoria en la frontera. Este fin de semana, Ceuta ya no parecía una ciudad al borde del colapso, pero sus habitantes siguen conmocionados por los acontecimientos de la semana. La mayoría de los 60.000 migrantes que llegaron al pequeño enclave español en el norte de África habían regresado a Marruecos. Más noticias a las 16:32. Perú suspende aerolínea tras accidente en el que murieron 11 turistas y 2 tripulantes. Las autoridades de Perú suspendieron temporalmente las operaciones de la empresa de vuelos turísticos Aerodiana luego de que una de sus avionetas se estrellara el sábado en la región de Ica, cerca de las líneas de Nazca, en un accidente que dejó 11 turistas y 2 tripulantes muertos. Y $927 millones. Es la suma que recaudó el fin de semana en taquilla mundial la película Spider-Man Brand New Day, que se convirtió en el segundo mayor estreno de la historia según Paul de Gravedian, jefe de tendencias en el mercado Rentrack. Nosotros a una pausa, regresamos enseguida.
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Recta final, la 102.1 sonando en el ambiente en donde tú estás. Levántale el volumen, que ya llegó la buena música. 17:13, ya estamos cerca del horizonte al cual perseguimos. Guilty Party sonando a esta hora con Thunder Jackson. Más junto a Kevin Morby. Beautiful Strangers.

disfrutamos de la tarde, de la música, disfrutamos de tu compañía. Espero que disfrutes de la nuestra. Esperamos también, pues, ser ahí. La buena música que tienes en un rinconcito y que te acompaña durante toda la tarde, durante todo el día. Información, noticias, deportes, buena onda. Todo eso lo encuentras aquí en la 102.1, aquí en Global Tribal. Un viaje que ahora mismo se acaba. Aterrizamos ya y desde aquí te deseamos todo lo mejor. Paz, amor, buena música, buena onda. Que disfrutes del resto de la tarde de este lunes. Que disfrutes de este mes. Que disfrutes de esta semana. Mi nombre es Sebas Lazo, desde aquí, desde la radiocabina supersónica de la 102. Te deseamos paz, amor, buena música, buena onda. Nos encontramos el día de mañana con más, más travesías, con más, más travesuras musicales. Hasta entonces.

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